0: tus manos al Señor y dile: Señor, hazme como tú.
1: Éxodo 15:2. El Señor es mi fortaleza y mi cántico. El Señor es mi salvación. Él es mi Dios y lo alabaré. Él es el Dios de mi Padre y lo enalteceré.

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Segundo libro de Samuel 7:22. Cuán grande eres, Señor y Dios. No hay nadie como tú. Tal y como lo hemos sabido, no hay más Dios que tú.

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6: Primer libro de Samuel 2:2. Nadie es santo como tú, Señor. Fuera de ti no hay nada más. No hay mejor refugio que tú, Dios nuestro.
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Primer libro de Crónicas 29:11. Tuya es, Señor, la magnificencia y el poder, la gloria, la victoria y el honor, pues tuyas son todas las cosas que están en los cielos y en la tierra. Tuyo es, Señor, el reino. Tú eres excelso sobre todas las cosas.

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0: en Dinámica 9, con 54 minutos.
1: Señor, tu palabra dice que si tu pueblo que lleva tu nombre se humilla y ora, te busca y abandona sus malos caminos, tú nos escucharás desde los cielos, perdonarás nuestros pecados y restaurarás nuestra tierra. Por lo que en esta hora invocamos tu nombre y juntos delante de ti oramos. Amado Dios, levantamos ante ti un clamor por nuestra ciudad y por nuestra nación, pidiéndote perdón por toda mistura de costumbres, tradiciones, ritos y creencias ajenas a tu verdad, que desde los primeros pobladores indígenas, blancos y negros esclavos, entronamos a dioses ajenos delante de ti, acarreando contaminación sobre vidas, áreas y territorios. Hemos desobedecido tus leyes y al paso de los tiempos añadido a otros dioses extranjeros a la lista, por lo que igualmente, haciéndoles culto a estos, hemos deshonrado tu nombre, pecando contra ti. Perdónanos, Señor, y derrama de tu espíritu entre nosotros para que nos guíe a toda verdad, y en arrepentimiento y fe nos volvamos todos en obediencia a ti, por medio de Cristo Jesús, único y suficiente Señor y Salvador del mundo. Desatamos tus promesas de redención y avivamiento, y cancelamos todo plan de las tinieblas por medio de ídolos y doctrinas falsas. Así que atamos a todo espíritu impostor y a sus jerarquías, y los declaramos inoperantes. Se paralizan sus obras y su avanzada, y son desmantelados sus planes, asideros y fortalezas, siendo liberadas las almas y los territorios de sus seducciones y engañosas artimañas. En el nombre de Jesús, hecho está.
2: Segundo libro de Samuel 7:22. Cuán grande eres, Señor y Dios. No hay nadie como tú. Tal y como lo hemos sabido, no hay más Dios que tú.

0: eres tú.
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1: Acuérdate, oh Señor, cántalo conmigo. Las naciones de la tierra, acuérdate que tu favor.

Señor, queremos pedirte por las naciones de la tierra. Queremos pedirte que tengas misericordia de nosotros, que en tu favor, tu bondad, escuches el clamor de tus hijos en esta noche, escuches el clamor de tus hijos alrededor del mundo entero. Que tengas misericordia de las naciones. Ten misericordia de nuestro país. Hermano, levante su voz y ahí donde usted está, empiece a clamar al Señor y a decirle: Señor, acuérdate que tú eres un Dios de pactos y que guardas los pactos desde la antigüedad, que nunca has fallado a tu palabra, Señor, y que nunca fallarás a tu palabra jamás. Señor, clamamos esta noche por las naciones de la tierra, que te acuerdes de ellas en misericordia, con tu favor, en el nombre de Jesús. Alguien dígame.

0: Sí, Señor.
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Isaías 25:1. Tú, Señor, eres mi Dios. Yo te exaltaré y alabaré tu nombre, porque has hecho maravillas. Tus consejos siempre han sido verdaderos y firmes.

en Dinámica 10, 46 minutos.

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1: En el reloj profético de Dios, las horas marchan vertiginosamente dando cumplimientos cada vez más relevantes y apuntando hacia el más trascendental evento transformador de la humanidad, la segunda venida de Cristo.

0: quizás el Señor no pueda obrar más en cuanto al avivamiento por la falta de unidad de su cuerpo. Un cuerpo dividido es un contrasentido. Una iglesia dividida es una contradicción.
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0: Eres Dios en esta ciudad, el Señor de esta nación. Eres Dios,
1: eres nuestra esperanza, eres luz en la oscuridad, eres paz alcanzado. Eres Dios.

0: En Dinámica son las 11 con 14 minutos.
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0: En dinámica son las 11, 21 minutos.
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aves se rinden delante de su trono y a una voz claman por la justicia de un país que no se rinde. Así ha dicho Jehová, que no morirán, sino que vivirán y serán llamados, y como fuego serán avivados, fuego que ha servido las

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3: En el reloj profético de Dios, las horas marchan vertiginosamente dando cumplimientos cada vez más relevantes y apuntando hacia el más trascendental evento transformador de la humanidad, la segunda venida de Cristo.

Segundo libro de Samuel 7:22. Cuán grande eres, Señor y Dios. No hay nadie como tú. Tal y como lo hemos sabido, no hay más Dios que tú.

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1: Entonces, lo que lo marca usted es justicia, santidad y verdad. Entonces, ¿usted quiere adorar? Más vale que se detenga en la puerta y realice una evaluación de corazón. Cuando usted entra en la presencia del Señor para adorar, Él conoce la verdad acerca de usted.
2: Estamos agradecidos por su tiempo y sintonía en gracia a vosotros, Ministerio de Enseñanza del Pastor John MacArthur. Probablemente usted conoce personas que en su momento se identificaron como cristianos asistiendo a la iglesia, sirviendo a otros y aprendiendo, inclusive afirmando las verdades de las Escrituras, pero tristemente con el paso del tiempo perdieron interés en las cosas de Dios y abandonaron la fe. Eso nos lleva a hacer una pregunta muy importante. ¿Cómo definen las Escrituras la fe salvífica? ¿Como una mera profesión externa o como una transformación real? El día de hoy, el pastor John MacArthur, en la voz del pastor Luis Contreras, nos ayudará a entender cómo es que las Escrituras definen el adorar que sea justo en gracia a vosotros.
1: El libro de adoración es los Salmos. Entonces, quiero que abra su Biblia en los Salmos. Este es el libro de adoración, 150 Salmos. Solo quiero que vea el Salmo de apertura. El Salmo 1 es la puerta a la adoración. El Salmo 1 es que cuida la puerta. No es el primer Salmo que fue escrito, pero bajo la superintendencia del Espíritu Santo, yo creo que los Salmos son colocados en este orden porque el Salmo 1 es el que cuida la puerta. Y lo que el Salmo 1 dice, establece la expectativa divina para los adoradores. Conforme usted entra por la puerta de los Salmos, esto es lo que usted oye. Bienaventurado el varón que no anduvo en consejo de malos, ni estuvo en camino de pecadores, ni en silla de escarnecedores se ha sentado, sino que en la ley de Jehová está su delicia, y en su ley medita de día y de noche. Será como árbol plantado junto a corrientes de aguas, que da su fruto en su tiempo, y su hoja no cae, y todo lo que hace prosperará. Ese es un tipo de adorador que entra por la puerta. Aquí hay otro tipo. No así los malos, que son como el tamo que arrebata el viento. Por tanto, no se levantarán los malos en el juicio, ni los pecadores en la congregación de los justos. Porque Jehová conoce el camino de los justos, mas la senda de los malos perecerá. Dios está diciendo a los adoradores conforme entran al templo, yo sé quiénes son ustedes. No pueden engañarme. Los conozco. Esta es la puerta a la adoración. Dios espera que los adoradores sean adoradores verdaderos. Dios no es honrado en la adoración falsa e hipócrita de los impíos. Cualquier esfuerzo por amalgamar a los justos y a los impíos en un acto de adoración es una violación de cimiento de la expectativa de Dios para lo que la adoración es. Realice un inventario. ¿Usted pertenece a este lugar? Salmo 2, realmente otra especie de salmo que cuida la puerta, apunta en el versículo 11 del Salmo 2, únicamente vamos a ver eso, servid a Jehová con temor y alegreaos con temblor. Entonces usted entra con temor, usted entra con temblor y usted honra al Hijo. ¿No es eso sorprendente que eso se encuentra hasta atrás, al comienzo del Salterio? Y usted honra al Hijo, literalmente usted se postra ante el Hijo. Literalmente usted besa al Hijo, usted literalmente se postra sobre el suelo y besa sus pies en sumisión a Él. De lo contrario, ¿el qué? Se va a enojar. Y usted podría morir ahí en el instante, pues se inflama de pronto su ira. Bienaventurados todos los que en Él confían. Entonces, el Salmo 1 y 2. Esto no es, venga uno, vengan todos. Así es como usted debe adorar, así es como usted debe acercarse a la adoración. Y por cierto, el Señor conoce a los que son de Él. El Señor conoce a los que son de Él, claro. 2 Timoteo 2:19, conoce el Señor a los que son suyos. El Señor conoce a los que son suyos. Juan 10, varias veces. Conozco a mis ovejas, conozco a mis ovejas. Y debido a que el Señor conoce quiénes son de Él, Él va a hacer una distinción. Escuche esa distinción en las palabras de 2 de Pedro 2. ¿Sabe el Señor librar de tentación o prueba a los piadosos y reservar a los injustos para ser castigados en el día del juicio? Dios divide a todo mundo. Dios sabe quiénes son los adoradores verdaderos. Quizás había algo del Salmo 1 en la mente de nuestro Señor en el Sermón del Monte. Vaya a Mateo 7 y versículo 13. Entrad por la puerta estrecha, porque ancha es la puerta y espacioso el camino que lleva a la perdición, y muchos son los que entran por ella, porque estrecha es la puerta y angosto el camino que lleva a la vida, y pocos son los que la hallan. Solo un comentario breve, hay más personas en el camino religioso al infierno que en el camino correcto al cielo. Están los muchos y los pocos. Abajo en el versículo 21, no todo el que me dice Señor, Señor, entrará en el reino de los cielos, sino el que hace la voluntad de mi Padre que está en los cielos. Muchos me dirán en aquel día, Señor, Señor, ¿no profetizamos en tu nombre y en tu nombre echamos fuera demonios y en tu nombre hicimos muchos milagros? Y entonces les declararé, nunca os conocí, apartaos de mí, hacedores de maldad. Dios no quería a los hacedores de maldad y a los injustos en su templo y no los quiere en su cielo. No pertenecen a la adoración. Me pregunto en esta forma en particular de los evangélicos de hoy si no estamos produciendo unas iglesias de puerta ancha. La primera iglesia bautista de puerta ancha o lo que sea. Incluso algunas iglesias bíblicas de puerta ancha. Y si usted regresa al Salmo 1, usted sabe que Dios estaba diciendo que la multitud que entró a adorarlo al templo, uno al lado del otro estaba el justo y el impío. Y fue el mismo caso en el judaísmo del tiempo de nuestro Señor. Hubieron aquellos camino a la perdición y aquellos camino a la gloria. A su obra de evangelista es la única manera en la que usted puede completar el ministerio que usted tiene. ¿Cuántos pastores están tratando de hacer que su congregación se sienta bien cuando deberían sentirse aterrados? Ese término, cumple tu ministerio, en 2 Timoteo 4, 5, es un verbo compuesto que significa cumplir de manera completa. Romanos 4, 21 lo usa y dice, Abraham estaba plenamente convencido de que lo que Dios había prometido podía cumplir. Colosenses 4:12 usa el mismo verbo para significar plenamente seguros en toda la voluntad de Dios. Y Pablo incluso lo vuelve a usar en 2 Timoteo 4:17, en donde él dice, este es el resumen de todo su ministerio. El Señor estuvo a mi lado y me dio fuerzas para que por mí fuese cumplida la predicación y que todos los gentiles oyesen. Es una palabra compuesta que significa cumplir completamente su ministerio y usted no ha cumplido completamente su ministerio si usted no, desde el principio en la puerta, ha dicho los justos y los impíos no pertenecen aquí juntos en la adoración. Esto, claro, no es para mantenerlos afuera, sino para meterlos a través del Evangelio. Creo que cada vez que venimos a la mesa del Señor necesitamos recordar 2 Corintios 13, 5. Examinaos a vosotros mismos si estáis en la fe. Pablo dice en 2 Corintios 11, quiero presentarlos como una virgen pura a Cristo y me temo que van a ser desviados, van a ser engañados como Eva fue engañada. Esto es parte de la razón por la que creo que él dice, sé sobrio. Parte de la sobriedad del ministerio pastoral es que usted simplemente no le crea a la gente a la primera. Eso es miope, eso es superficial. Tenemos que, al pastorear a las ovejas, tenemos que conocer la condición del rebaño. Y ellos tienen que conocer su condición verdadera. Fue el 9 de febrero de 1969. Algunos de ustedes ni siquiera habían nacido, obviamente. Vine a Grace Community Church el primer domingo allá en la capilla, un día lluvioso. Me puse de pie y prediqué mi primer sermón en esta iglesia, una capilla llena de gente feliz con expectativas, y prediqué de Mateo 7, 13 al 23. Y yo salí y presenté la realidad fuerte, diciéndole a la gente que podrían pensar que son salvos, pero bien podría ser que no lo son. ¿Por qué haría yo eso? Porque yo crecí en la iglesia. Yo crecí como hijo de pastor. Yo lo vi. Yo vi a los santos y a los que no eran santos, unos al lado del otro. Y estuve lo suficientemente cerca porque estaba viendo todo a través de los ojos de mi padre para saber que quizás, con toda seguridad, muchas más personas de lo que jamás pensamos estaban perdidas en la iglesia. Cualquier evaluación superficial de una, entre comillas, encuesta evangélica le va a decir usted que por lo menos 50% de los evangélicos ni siquiera saben lo que es el evangelio. Entonces, ¿cómo ayudamos a nuestra congregación a saber si son convertidos de manera genuina? Podemos predicar la palabra y predicarles la palabra y predicarles la palabra, pero ¿qué criterio usamos para evaluar la condición espiritual de ellos si les ayudamos a verlo? Esa es una parte vital del ministerio pastoral. El domingo pasado prediqué de Efesios capítulo 4 y honestamente no puedo soltarlo, entonces regrese ahí. Efesios capítulo 4. Este es un buen punto inicial, creo yo, para ayudarle a usted a entender que Dios coloca restricciones severas en quien viene a adorarlo a Él. Y si lo que usted está haciendo es adorarlo a Él, esas restricciones se aplican. Si usted solo está celebrando un concierto de rock, entonces eso es diferente. Dios coloca restricciones severas en la adoración. Y es para los justos y no es para los impíos. Y muchos de ellos no saben en qué categoría están y por eso se aparecen en Mateo 7 diciendo Señor, Señor, y descubren que no tenían relación con Él. Entonces, aquí hay una porción distintiva de la Escritura que le va a ayudar a usted y a su congregación a realizar un inventario espiritual. Efesios 4, 17. Esto pues digo, por lo tanto, y requiero en el Señor. Me encanta eso. Eso es lo que los predicadores hacen, ¿verdad? Requerimos con el Señor que ya no andéis como los otros gentiles, etne. Usted no ya anda de esa manera en la vanidad de su mente, teniendo el entendimiento entenebrecido, ajenos de la vida de Dios por la ignorancia que en ellos hay, por la dureza de su corazón, los cuales, después que perdieron toda sensibilidad, se entregaron a la lascivia para cometer con avidez toda clase de impureza. Mas vosotros no habéis aprendido así a Cristo, si en verdad le habéis oído y habéis sido por Él enseñados conforme a la verdad que está en Jesús. En cuanto a la pasada manera de vivir, despojaos del viejo hombre que está viciado conforme a los deseos engañosos, y renovaos en el espíritu de vuestra mente y vestíos del nuevo hombre, creados según Dios en la justicia y santidad de la verdad. ¿Sabe usted lo que hace la salvación? Lo lleva usted de ser descrito como en la vanidad de su mente, teniendo el entendimiento entenebrecido, ajeno de la vida de Dios, ignorante, duro de corazón, insensible, sensual, impuro, con avidez. Y lo hace usted justo y santo. Así es como usted conoce la diferencia. Yo no oigo mucho acerca de transformación. Oigo mucho acerca de decisiones. Esa nunca es la evidencia de nada. Es la transformación lo que es la evidencia. Dios conoce a sus hijos y nosotros también deberíamos conocer a sus hijos. Cuando Jesús dijo, yo conozco a los míos, Él también dijo, mis ovejas, ¿qué? Me conocen a mí. ¿Cómo conocen eso? Debido a la transformación de la vida de ellos. No es suficiente solo disparar el Evangelio todo el tiempo Usted tiene que traer a la gente a un inventario constante, incesante, honesto de su condición espiritual. Eso es parte de pastorear. Deberíamos esperar que si alguien ha sido regenerado, convertido, que sería transformado. ¿Es eso exagerado? Según está en Cristo, nueva criatura es. Las cosas viejas pasaron, y aquí todas son hechas nuevas. Y usted piensa, bueno, sí, pero eso quizás ese es el único versículo que dice eso, ¿o no? No, esa verdad ha existido desde el Pentateuco. Quiero hacer un pequeño estudio bíblico con usted. Entonces, si usted ha estado asistiendo a la iglesia de Andy Stanley, desempolve su Antiguo Testamento y regrese al capítulo 30 de Deuteronomio. Quiero decirle lo que Deuteronomio capítulo 30 y versículo 6 dice que hace la salvación. Y Jehová tu Dios circuncidará tu corazón. ¡Wow! Hombre, Él va a circuncidar tu corazón y el corazón de tu descendencia para que ames a Jehová tu Dios con todo tu corazón y con toda tu alma a fin de que vivas. Ahora, espera un minuto. Ese es el gran mandamiento. Ama al Señor tu Dios con todo tu corazón, alma, mente y fuerzas. ¿Quieres decir que Dios nos va a capacitar para hacer eso? Eso es lo que dijo. Esto es lo que la salvación es. Es cuando Dios circuncida su corazón, realiza una cirugía en su corazón, corta la parte enferma. De tal manera que el resultado es que usted ama al Señor su Dios con todo su corazón y con toda su alma. ¿Cómo puede usted saber cuando alguien ha sido transformado? Ama al Señor con todo su corazón y con toda su alma. Lo más que podemos en nuestros límites caídos, si hemos nacido de nuevo, vamos a amar al Señor con toda nuestra alma y todo nuestro corazón. Eso es lo que Él hace. No es porque nosotros lo producimos. Algo más que hacemos. Versículo 8. Cuando el Señor hace eso, circuncidar el corazón, ¿tú volverás a hacer qué? Oirás la voz de Jehová y pondrás por obra todos sus mandamientos que yo te ordeno hoy. Entonces, ¿cómo puede usted saber cuando alguien realmente es un creyente? Ama al Señor con todo su ser y obedece. ¿No es eso lo que Jesús dijo? Si me amáis, ¿qué? Guardad mis mandamientos. Cuando los profetas revelaron la naturaleza de la salvación del nuevo pacto, ellos declararon lo mismo. Escucha Jeremías 11:4. Oye mi voz y cumple mis palabras conforme a todo lo que os mando, y me seréis por pueblo y yo seré a vosotros por Dios. Estamos hablando de Jeremías. Y la definición ahí de pertenecer a Dios era que usted hace lo que Él manda. De nuevo, obediencia. Jeremías 24:7. Me encanta esto. Esta es otra descripción profética del Antiguo Testamento de la salvación. Les daré corazón para que me conozcan, que yo soy Jehová, y me serán por pueblo, y yo les seré a ellos por Dios. Me encanta esto, porque se volverán a mí de todo su corazón. Si alguien es salvo, el Señor recibe todo su corazón. Eso es lo que Él dice. Esto es salvación de el nuevo pacto. Veamos esos pasajes benditos del nuevo pacto. En Jeremías 31, sé que usted lo conoce, 33 y 34. Esto es lo que Dios hace cuando Él salva, porque esto es lo que Él va a hacer cuando Él salve a Israel. Este es el pacto que haré con la casa de Israel después de aquellos días, dice Jehová. Daré mi ley en su mente y le escribiré en su corazón, y yo seré ellos por Dios y ellos me serán por pueblo. Si soy su Dios y ellos son mi pueblo, mi ley está en el corazón de ellos. Y no enseñará más ninguno a su prójimo y ninguno a su hermano, diciendo, conoce a Jehová, porque todos me conocerán, desde el más pequeño de ellos hasta el más grande, dice Jehová, porque perdonaré la maldad de ellos y no me acordaré más de su pecado. Cuando Dios perdona y Dios olvida el pecado, al mismo tiempo, Él da un corazón nuevo y escribe la ley en ese corazón nuevo. Es la ley del hombre nuevo. Esto es repetido una vez más en el capítulo 32 de Jeremías, versículo 38. Y me serán por pueblo y yo seré a ellos por Dios, y les daré un corazón y un camino para que me teman perpetuamente, para que tengan bien ellos y sus hijos después de ellos, y haré con ellos pacto eterno, que no me volveré atrás de hacerles bien, y pondré mi temor en el corazón de ellos, para que no se aparten de mí. Ahí está la doctrina de la seguridad eterna en Jeremías. Dios transforma totalmente la persona interior. Corazón nuevo, nuevos deseos, nueva ley, nuevo amor. Ezequiel también, en el 11º capítulo, no tan bien conocido, 11º capítulo de Ezequiel, versículo 19, el Señor habla de quitar todas las cosas detestables y las abominaciones, y después en el versículo 19 él vuelve a describir la salvación, y les daré un corazón y un espíritu nuevo pondré dentro de ellos, un nuevo corazón, una nueva ley, un nuevo espíritu, y quitaré el corazón de piedra de en medio de su carne y les daré un corazón.

0: experiencia emocional o sintió algo cuando alguien habló de Jesús y la cruz. Eso es lo único que se necesita. Eso no es una transformación. En Ezequiel 25, esparciré sobre vosotros agua limpia y seréis limpiados de todas vuestras inmundicias y de todos vuestros ídolos. Entonces, esto es sorprendente. La salvación no es solo forénsica. Es eso, pero no es solo eso. Es una limpieza en sí. Pablo dice que somos limpiados por el agua de la palabra, ¿verdad? Los voy a limpiar. Me voy a deshacer de su inmundicia y sus ídolos. Y después, versículo 26, lo mismo. Os daré corazón nuevo y pondré espíritu nuevo dentro de vosotros y quitaré de vuestra carne el corazón de piedra y os daré un corazón de carne y pondré dentro de vosotros mi espíritu y haré que andéis en mis estatutos y guardéis mis preceptos. Eso es la salvación. A menos de que usted sea un dispensacionalista torpe y quiera meter usted eso en algún lugar al que no pertenece, eso es la salvación. La salvación es transformación. Entonces, ¿qué esperamos? ¿Cómo esperamos que se vea la salvación? Bueno, veamos el capítulo 2. Estabais muertos en vuestros delitos y pecados, en los cuales anduvisteis en otro tiempo, según la corriente de este mundo, conforme al príncipe de la potestad del aire, el espíritu que ahora opera en los hijos de desobediencia. Ustedes estaban en una condición seria. Ustedes estaban muertos. Eso es lo más bajo que usted puede ir. No hay nada debajo de muertos. Entonces, la metáfora para describir su condición es el concepto más bajo posible. Ustedes estaban muertos en sus delitos y pecados. Su caminar, su conducta es siguiendo la corriente de este mundo, conforme al príncipe de la potestad del aire, Satanás, el espíritu que opera en los hijos de desobediencia. Usted, esencialmente, según el versículo 3, está viviendo en los deseos de la carne, haciendo la voluntad de la carne, de los pensamientos, y éramos por naturaleza hijos de ira, lo mismo que los demás. Ustedes son como el resto de la gente. Todo el mundo es así. Pero Dios, qué rico en misericordia por su gran amor con que nos amó, aun estando nosotros muertos en delitos y pecados, nos dio vida juntamente con Cristo. Ahora, esta es una obra monergista de Dios, ¿verdad? Él simplemente tomó a la gente muerta y le dio vida. Por gracia somos salvos y no solo nos dio vida, sino que nos resucitó juntamente con Él. Y juntamente con Él nos hizo sentar en los lugares celestiales con Cristo Jesús. Y en otras palabras, somos elevados al trono mismo del cielo con Cristo para mostrar en los siglos venideros las riquezas de su gracia y su bondad para con nosotros en Cristo Jesús, porque por gracia sois salvos por medio de la fe, y esto no de vosotros, pues es don de Dios, no por obras, para que nadie se gloríe. Pero ve el versículo 10, porque somos hechura suya, creados en Cristo Jesús, ¿para qué? Para buenas obras. Ahora observe esto, las cuales Dios preparó de antemano para que anduviésemos en ellas. Usted habla de la soberanía de Dios en su salvación, esa es la soberanía de Dios en su santificación. ¿Usted sabe que Él ha preparado de antemano sus buenas obras? Él ha preparado de antemano su vida. Él ha preparado de antemano su predicación, su oración. Él ha ordenado de antemano toda expresión de amor hacia Él, todo acto de adoración. Él lo escribió antes de que usted siquiera existiera. Su soberanía cubre nuestras vidas. De tal manera que si Dios le ha dado a usted una salvación soberana, Él también le ha dado a usted una santificación soberanamente diseñada. No deberá haber misterio alguno acerca de quién es un cristiano, pero parte de su responsabilidad como pastor es saber eso y ayudar a la gente a saber eso.
1: Se nos ha instruido en que la verdadera salvación se manifiesta en una vida transformada y, por lo tanto, la Iglesia no debe considerar a todos los que profesan su fe como creyentes auténticos, sino que se debe distinguir entre los justos y los que no lo son. Esto ha sido todo y en nombre del personal de este organismo, queremos darle las gracias por su tiempo y sintonía, invitándole para que nos acompañe en la próxima edición y juntos desatar la verdad de Dios un versículo a la vez, aquí en Gracia a Vosotros.

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Primer libro de Crónicas 29:11. Tuya es, Señor, la magnificencia y el poder, la gloria, la victoria y el honor, pues tuyas son todas las cosas que están en los cielos y en la tierra. Tuyo es, Señor, el reino. Tú eres excelso sobre todas las cosas.

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1: Señor, tu palabra dice que si tu pueblo que lleva tu nombre se humilla y ora, te busca y abandona sus malos caminos, tú nos escucharás desde los cielos, perdonarás nuestros pecados y restaurarás nuestra tierra. Por lo que en esta hora invocamos tu nombre y juntos delante de ti oramos. Amado Dios, levantamos ante ti un clamor por nuestra ciudad y por nuestra nación, pidiéndote perdón por toda mistura de costumbres, tradiciones, ritos y creencias ajenas a tu verdad, que desde los primeros pobladores indígenas, blancos y negros esclavos, entronamos a dioses ajenos delante de ti, acarreando contaminación sobre vidas, áreas y territorios. Hemos desobedecido tus leyes y al paso de los tiempos añadido a otros dioses extranjeros a la lista. Por lo que igualmente, haciéndoles culto a estos, hemos deshonrado tu nombre, pecando contra ti. Perdónanos, Señor, y derrama de tu espíritu entre nosotros para que nos guíe a toda verdad, y en arrepentimiento y fe nos volvamos todos en obediencia a ti por medio de Cristo Jesús, único y suficiente Señor y Salvador del mundo. Desatamos tus promesas de redención y avivamiento y cancelamos todo plan de las tinieblas por medio de ídolos y doctrinas falsas. Así que atamos a todo espíritu impostor y a sus jerarquías y los declaramos inoperantes. Se paralizan sus obras y su avanzada y son desmantelados sus planes, asideros y fortalezas, siendo liberadas las almas y los territorios de sus seducciones y engañosas artimañas. En el nombre de Jesús, hecho está.
0: Primer libro de Samuel 2:2. Nadie es santo como tú, Señor. Fuera de ti no hay nada más. No hay mejor refugio que tú, Dios nuestro.

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1: Primer libro de Crónicas 29:11. Tuya es, Señor, la magnificencia y el poder, la gloria, la victoria y el honor, pues tuyas son todas las cosas que están en los cielos y en la tierra. Tuyo es, Señor, el reino. Tú eres excelso sobre todas las cosas.

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2: El hombre anunció en el diario local la venta de su casa. Era una casa amplia, hermosa, bien situada y a un precio favorable. Varias personas llegaron a verla. Una de tantas se decidió a comprarla. Entonces el dueño le dijo: se la vendo, pero con una sola condición, que me permita clavar en la pared de uno de los cuartos un clavo. Al interesado comprador, aquella proposición, aunque le pareció peregrina, la creyó simple e inofensiva. ¿Qué vale dejarle clavar un clavo?, se dijo para sí. Además, el precio era tan bajo y la casa tan buena que no quiso dejar pasar la oportunidad. El trato se cerró y el nuevo dueño con su familia entró a disfrutar de su nueva casa. Pasaron varios días y uno de tantos, el antiguo dueño se presentó. «Vengo a ver a mi clavo», dijo, y entró hasta el cuarto. Después de unos momentos salió y se fue. Al transcurrir varias semanas volvió, tocó a la puerta, le abrieron y al entrar dijo: «Voy a colgar mi sombrero sobre mi clavo». Y así lo hizo. Repitió sus llegadas muchos días y a diferentes horas, siempre con el pretexto de que iba a ver su clavo y tomar su sombrero. Las cosas llegaron al punto de fastidiar e incomodar a los dueños de la casa. Cuando estos le protestaron enojados, el hombre les dijo que ellos habían aceptado la condición impuesta por él y que él no hacía más que llegar a ver lo que le pertenecía. La situación se volvió tan insoportable que el nuevo dueño decidió vender la casa. Mi amiga, mi amigo, esto es precisamente lo que el diablo hace con nosotros. La casa es nuestro cuerpo, nuestra vida. Pero el diablo nos engaña, se nos presenta como un ser inofensivo. Sus palabras suenan agradables y nosotros ingenuamente le permitimos la entrada. Cuando nos damos cuenta del error, ya es muy tarde. Él domina nuestra vida. El remedio para esto es no entrar en ninguna clase de arreglos con Satanás. Creemos que somos fuertes, pero él es más fuerte y más astuto que nosotros. El consejo del apóstol Pablo es muy oportuno. Dice él: no deis lugar al diablo. El diablo finge hacernos bien, pero en realidad nos hace mucho mal. Hay que huir de él, así como escapamos de una víbora. Mi amiga, mi amigo, ¿crees en la existencia del diablo? Pues si no existiera, ¿cómo explicaríamos el mal? Pero déjame decirte que Jesucristo, el Hijo de Dios, vino para deshacer las obras del diablo. Te recomiendo que te arrepientas y creas en Cristo, dándole a Él el control central de toda tu vida. Así no lucharás solo contra Satanás, sino que tendrás la compañía y el auxilio de Cristo, y Él sí te hará triunfar. No demores, en acercarte a Cristo Jesús. Hazlo ahora mismo. Jesús te ayudará a librarte de todos los clavos de tu vida.
3: Isaías 12:5. Canten salmos al Señor, porque sus obras son magníficas. Que toda la tierra lo sepa.

0: En Dinámica 3, 21 minutos.
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0: En Dinámica 3, 30 minutos.
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0: Segundo libro de Samuel 7:22. Cuán grande eres, Señor y Dios. No hay nadie como tú. Tal y como lo hemos sabido, no hay más Dios que tú.

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Señor, por alejarme de ti sin motivo y sin razón. No es mi intención, es una lucha entre mi carne y mi interior. Perdóname, Padre, hoy me quiero quedar contigo.

0: en Dinámica 4, 30 minutos.
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1: Jeremías 20:13. Canten salmos al Señor. Cántenle alabanzas.

0: Los corintios, en medio de la prosperidad y de la importancia que sentían tener, se habían dejado llevar por el elogio del mundo y estaban tan complacidos consigo mismo que comenzaron a alejarse de Dios de forma peligrosa.
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0: Les invito a que busquen en su Biblia el pasaje que se encuentra en la primera epístola del apóstol Pablo a los Corintios, para que leamos una porción de la Biblia que está relacionada con el tema que hoy mencionaremos. Aquí Pablo nos habla de la falsa satisfacción que puede llegar a existir en la vida de la iglesia y en la de cada creyente. Escuchen lo que nos dice en 1 Corintios 4, versículos 8 al 21. Ya estáis saciados, ya estáis ricos, sin nosotros reináis, y ojalá reinaseis para que nosotros reinásemos también juntamente con vosotros. Porque según pienso, Dios nos ha exhibido a nosotros los apóstoles como postreros, como a sentenciados a muerte, pues hemos llegado a ser espectáculo al mundo, a los ángeles y a los hombres. Nosotros somos insensatos por amor de Cristo, mas vosotros prudentes en Cristo. Nosotros débiles, mas vosotros fuertes. Vosotros honorables, mas nosotros despreciados. Hasta esta hora padecemos hambre, tenemos sed, estamos desnudos, somos abofeteados y no tenemos morada fija. Nos fatigamos trabajando con nuestras propias manos, nos maldicen y bendecimos. Padecemos persecución y la soportamos. Nos difaman y rogamos. Hemos venido a ser hasta ahora como la escoria del mundo, el desecho de todos. No escribo esto para avergonzaros, sino para amonestaros como a hijos míos amados, porque aunque tengáis 10,000 ayos en Cristo, no tendréis muchos padres, pues en Cristo Jesús yo os engendré por medio del Evangelio. Por tanto, os ruego que me imitéis. Por esto mismo os he enviado a Timoteo, que es mi hijo amado y fiel en el Señor, el cual os recordará mi proceder en Cristo, de la manera que enseño en todas partes y en todas las iglesias. Mas algunos están envanecidos, como si yo nunca hubiese de ir a vosotros. Pero iré pronto a vosotros, si el Señor quiere, y conoceré, no las palabras, sino el poder de los que andan envanecidos. Porque el reino de Dios no consiste en palabras, sino en poder. ¿Qué queréis? ¿Iré a vosotros con vara? ¿O con amor y espíritu de mansedumbre? Uno de los problemas principales que Pablo menciona en los primeros cuatro capítulos de esta epístola es lo dividida que estaba esa iglesia. Algunos se llamaban a sí mismos seguidores de Pablo, otros de Apolo, quien parece haber sido muy elocuente, y otros de Pedro o de Jesús. Pero al llegar a este capítulo 4, identifica un peligro mucho mayor que el que ya había mencionado. Ese es el mismo peligro que enfrenta la iglesia en nuestros días. Por eso quiero que dediquemos algunos minutos para hablar sobre aquello que nos hace sentir complacidos con nosotros mismos. Es cierto que cada semana vemos cómo cientos y miles de personas se congregan en los templos durante una hora o dos para luego continuar con su estilo de vida carnal, ¿Por qué hacen eso? Porque se sienten conformes con haber asistido al templo y creen que no deben hacer nada más. Y puedo afirmarles que existen dos razones principales por las que un creyente en Jesucristo cae en ese nivel de indiferencia hacia los asuntos de Dios. En primer lugar, porque dan por sentado que Dios los va a bendecir. Se sienten seguros de que continuarán recibiendo sus bendiciones. La segunda razón es porque nos tomamos muy en serio los reconocimientos y los elogios de las demás personas. ¿Qué es lo que sucede cuando otros nos elogian y dependemos de los aplausos de las demás personas para sentirnos bien? Llega el momento en el que estamos dispuestos a todo con tal de mantenerlos haciendo eso. No deseamos incomodarlos y es por eso que tratamos de no mencionar nada que los ofenda. En otras palabras, ponemos en riesgo nuestra posición en Cristo y las convicciones que nos ha dado con tal de seguir recibiendo los aplausos del mundo. Y eso es exactamente lo que sucedió en la iglesia de Corintios. Detengámonos a pensar en lo que Pablo nos enseña en esta porción de la Biblia. En primer lugar, expone lo que había sucedido en el caso de esos creyentes en Corintio. En medio de la prosperidad, de la prominencia y de la importancia que sentían tener, se habían dejado llevar por el deseo de ser elogiados por el mundo y habían puesto en riesgo su posición en Cristo. Habían llegado al punto de sentirse tan complacidos consigo mismo que sentían indiferencia hacia los asuntos de Dios. Y eso es lo que sucede con algunas iglesias de nuestra época y con muchos cristianos de nuestro tiempo. Lo que sucede es que se sienten tan bien con la vida que llevan que descuidan su comunión con Dios. Pero podemos estar convencidos de que cada vez que caigamos en este error, nuestro Padre Celestial va a remover aquello que nos hace sentir conformes para despertarnos y captar nuestra atención hacia Él. ¿Saben cuál es el mayor problema que enfrenta la Iglesia de Cristo de nuestros días? Que está entretenida con las vanidades de este mundo y no tiene puesta su mirada en los asuntos relacionados con la vida eterna. Se preocupan por cosas de poco valor en vez de estar pensando en las personas que deben ser alcanzadas con el mensaje del Evangelio para que puedan ser salvas. ¿En qué empleamos la mayoría de nuestro tiempo? Si dedicara unos minutos para analizar lo que ha hecho durante la semana pasada, ¿acaso podría afirmar que dedicó la mayoría de su tiempo para hacer la voluntad de Dios? ¿Será que ha puesto su mirada en hacer lo que producirá recompensas eternas y no en lo relacionado con este mundo? No solo debe hacerse esas preguntas, sino que también debe meditar en las siguientes. ¿Cuál es la actitud y la motivación que tiene en esta vida? ¿Qué es lo que le hace sentir satisfecho? ¿Qué es lo que le da contentamiento y le hace sentir completo? Estoy convencido de que aquellos que viven completamente comprometidos a su fe en Jesucristo no pueden sentirse conformes con el estilo de vida mundano que llevaban antes de dar ese paso de fe. Tanto su actitud como los desafíos que enfrentan, como sus conversaciones y acciones, deben demostrar el cambio que ha ocurrido en su corazón. Eso no significa que todo creyente ha sido llamado a ser un evangelista, misionero o maestro de la escuela dominical. Pero sí hemos sido llamados a poner nuestra mirada en aquello que está relacionado con la vida eterna. Y de no ser así, lo más probable es que ese creyente ha caído en el mismo error en el que vivían los cristianos de Corintios, pues se siente satisfecho consigo mismo y es indiferente a los asuntos de Dios. Me pregunto de qué manera viviríamos si cada mañana al despertar reconociéramos ante Dios las muchas bendiciones que nos ha dado y pusiéramos toda nuestra vida en sus manos para vivir de acuerdo a su voluntad y no a la nuestra, Pablo nos dice que sabía vivir en abundancia y también en escasez. No es que se dedicara a mendigar, pero estaba dispuesto a sufrirlo todo por el Evangelio de Jesucristo. Hay algunos que cometen el error de decir que la voluntad de Dios es que todos sus hijos sean pobres. Pero si eso fuera cierto, ¿por qué creen que permite que algunos creyentes aumenten sus bienes y sus riquezas materiales? ¿Por qué creen que ha permitido que esta nación y otras vengan a ser naciones bendecidas materialmente? ¿Acaso lo hace para que nos sintamos culpables? Por supuesto que no, sino que lo ha hecho para que podamos bendecir al mundo con aquello que más necesita. Es decir, para que podamos usar todos esos recursos materiales que nos ha dado y proclamemos el mensaje de Jesucristo en cada rincón de la tierra. Satanás tratará de hacernos sentir culpables por las riquezas que hoy tenemos y lo mismo haría si fuéramos pobres. De igual manera hará todo lo que esté a su alcance para hacernos sentir culpables y que no podamos servir al Señor en lo que nos ha encomendado hacer. En ningún momento Pablo nos dice que Dios desea que seamos pobres. Lo que sí nos declara es que hagamos uso de todo lo que el Señor nos ha dado para la obra de Jesucristo. No se trata de lo que tenemos, sino del uso que le demos para el engrandecimiento del reino de Dios. Y mientras más nos dé, más debemos dar para sostener su obra, y más debemos compartir con aquellos que tienen menos. Lo que sucede es que al tener todas estas comodidades corremos el riesgo de sentirnos conformes y de ser indiferentes al plan que Dios ha trazado para nuestra vida. Damos por sentado de que continuaremos recibiendo las mismas bendiciones, pero si somos indiferentes a su llamado, un día solo recibiremos cenizas. ¿Por qué? Porque no hemos permitido que el Señor use las bendiciones que nos dio para cumplir su propósito en nuestra vida y para engrandecer su obra en este mundo. Es importante que reconozcamos lo siguiente: todo lo que hoy poseemos no es nuestro, sino que le pertenece a Dios. Aún nuestra vida ha venido a ser su posesión desde el momento en el que recibimos a Jesucristo como nuestro Salvador personal. La pregunta que debemos hacernos hoy es la siguiente: ¿cuánto del tiempo que Dios nos ha regalado usamos para asuntos sin importancia? ¿Cuánto de ese tiempo aprovechamos para hacer la voluntad del Señor? ¿Cuántos de los que hoy me escuchan pueden afirmar, sin temor a equivocarse, que llevan una vida entregada a Cristo, una vida que es usada por Dios para el engrandecimiento de su reino en este mundo? ¿Acaso es usted uno de esos creyentes que va de iglesia en iglesia sin comprometerse de lleno con la obra de Dios? Un día visita un templo, otro día visita otra congregación, pero no desea comprometerse a servir al Señor en aquello a lo que le ha llamado. Solo desea recibir de Dios, pero no quiere dar. Permítanme preguntarles algo más. ¿Qué están dispuestos a dar por el Señor? ¿Será que solo les interesa aumentar el conocimiento que tienen de la Biblia, pero no desean aplicar a su vida las enseñanzas que Dios nos da en su palabra? ¿No se dan cuenta que la voluntad de nuestro Padre Celestial es que compartamos lo que hemos aprendido de la Biblia con otras personas, para que ellas también puedan conocerle más? ¿No hemos sido llamados a sentirnos conformes con tan solo asistir al templo semana tras semana, sino que desea que le sirvamos en aquello en lo que nos ha llamado? Hay cuatro aspectos que deseo mencionar en relación a lo que Pablo nos dice al final del pasaje que leímos. Nos habla de cómo debemos confrontar a los creyentes que se sienten conformes con lo que han alcanzado y también a los que enfrentan otros problemas. Nos muestra la manera correcta en la que debemos lidiar con ellos y creo que es importante que mencionemos estos aspectos. Noten que en el versículo 14 no les critica por ser indiferentes ni les desea que fueran destruidos por Dios. No les escribe para avergonzarlos, sino para amonestarlos como a hijos amados. Pablo les habla con amor y bondad, con un espíritu amoroso. Por eso les dice que sus palabras estaban motivadas por el deseo que tenía de exhortarlos y amonestarlos. Les escribía como si se dirigiera a sus hijos amados. Esa es la manera en la que debemos dirigirnos a las personas que se sienten complacidas con lo que han alcanzado, con aquellos que son indiferentes a los asuntos de Dios. Tenemos que amonestarlos, pero debemos hacerlo con toda compasión y amor. Luego, en el versículo 16, les exhorta a que sean imitadores de Él. No solo se refiere a imitar el ejemplo que Él había dado, sino también el de otros cristianos que vivían fieles a Dios. Ese es el modelo que les invita a seguir, para que de esa manera pudieran dejar a un lado la indiferencia con la que vivían, para que ya no se sintieran conformes consigo mismos. Así que al amonestar a otros, debemos hacerlo con amor y tenemos que darles un ejemplo a seguir. También debemos hacerlo dándole libertad a esas personas para que escojan aquello que el Señor les muestre que es mejor para su vida. Noten que Pablo les dice en el versículo 14 que les escribía para amonestarlos como hijos amados. No les dice que eso es lo que tenían que hacer, sino que solo les da una advertencia para que supieran que ese estilo de vida no era del agrado al Señor. Un poco más adelante, en el versículo 18, también menciona que algunos de esos creyentes de Corintios estaban envanecidos. Actuaban como si él nunca fuera a regresar a esa congregación. Sin embargo, el apóstol les advierte que pensaba ir pronto a verlos, si el Señor se lo permitía. De esa manera podría conocer con qué poder se expresaban esas personas de esa manera. Y es que el reino de Dios no consiste en palabras, sino en poder. Es decir, que cuando vamos a confrontar a otras personas, cuando los amonestamos por ser indiferentes a la voluntad del Señor, no solo debemos hacerlo con palabras, sino en el poder del Espíritu Santo. Tenemos que hablarles con amor, sin obligarlos a que hagan nuestra voluntad y dándoles un buen ejemplo a seguir. Eso es precisamente lo que quiero hacer por medio de este mensaje. ¿Será que al ser bendecidos por lo que Dios le ha concedido en su vida, se sienten conformes con lo que han alcanzado y han descuidado su comunión personal con Él? ¿Acaso le sirven de la manera que espera que lo hagan? ¿O será que tratan de evitar el vivir comprometidos con la obra de Dios? Si usted ya ha recibido a Jesucristo como su Salvador personal, puede estar convencido de que el Señor le llamará a servirle en algún ministerio de la iglesia. No solo eso, sino que también lo capacitará para terminar con gozo la obra que le encomiende. Puede que usted no sienta ser la mejor persona para realizar ese servicio, o que hay otros que pueden hacerlo mejor. Pero ¿acaso no debemos ser obedientes a la voz de nuestro Señor? Si lo ha dado todo para que podamos ser salvos, ¿no debemos estar dispuestos para hacer lo que nos pide que hagamos? ¿Puede usted sentirse satisfecho al no hacer la voluntad de Dios si el Señor le muestra que hay una necesidad que debe ser suplida y le llama a servir en esa área? ¿Puede sentirse complacido al no hacer nada con ese llamado que el Señor le ha hecho? Si le llama a servirle, pero no rinde su vida, no puede sentirse satisfecho. No se trata de si asistimos al templo o no, sino de que vivimos comprometidos a la obra de Dios. ¿Acaso se siente usted satisfecho con tan solo congregarse para escuchar las alabanzas y la enseñanza que traiga el predicador? Es bueno que nos reunamos para adorar a Dios y para aprender más de su palabra. Pero también es importante que estemos dispuestos para hacer su voluntad en nuestra vida. Sin importar aquello que nos dice que debemos hacer, tenemos que mantener una actitud de obediencia y sumisión para cumplir con lo que nos encomiende. Es decir, que debemos vivir de tal manera que siempre demostremos que Jesucristo es la persona más importante en nuestro corazón. Actuemos de tal forma que las demás personas puedan darse cuenta de que somos guiados por los principios de la Biblia. Dios nos ama de manera incondicional, pero nos dice en su palabra que ese estilo de vida está completamente en contra de lo que ha diseñado para sus hijos. No podemos entonces dejar que las bendiciones que nos da o el reconocimiento del mundo nos haga ser indiferentes a su voz, no es que el Señor nos rechaza al tener esa actitud ni que deja de amarnos, sino que nos alejamos del propósito y del plan que ha trazado para nuestra vida.
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Éxodo 15:2. El Señor es mi fortaleza y mi cántico. El Señor es mi salvación. Él es mi Dios y lo alabaré. Él es el Dios de mi Padre y lo enalteceré.

0: En dinámica son las 5 y 50 minutos.
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1: Señor, tu palabra dice que si tu pueblo que lleva tu nombre se humilla y ora, te busca y abandona sus malos caminos, tú nos escucharás desde los cielos, perdonarás nuestros pecados y restaurarás nuestra tierra. Por lo que en esta hora invocamos tu nombre y juntos delante de ti oramos. Amado Dios, levantamos ante ti un clamor por nuestra ciudad y por nuestra nación, pidiéndote perdón por toda mistura de costumbres, tradiciones, ritos y creencias ajenas a tu verdad, que desde los primeros pobladores indígenas, blancos y negros esclavos, entronamos a dioses ajenos delante de ti, acarreando contaminación sobre vidas, áreas y territorios. Hemos desobedecido tus leyes y al paso de los tiempos añadido a otros dioses extranjeros a la lista, por lo que igualmente, haciéndoles culto a estos, hemos deshonrado tu nombre, pecando contra ti. Perdónanos, Señor, y derrama de tu espíritu entre nosotros para que nos guíe a toda verdad, y en arrepentimiento y fe nos volvamos todos en obediencia a ti, por medio de Cristo Jesús, único y suficiente Señor y Salvador del mundo. Desatamos tus promesas de redención y avivamiento, y cancelamos todo plan de las tinieblas por medio de ídolos y doctrinas falsas. Así que atamos a todo espíritu impostor y a sus jerarquías, y los declaramos inoperantes. Se paralizan sus obras y su avanzada, y son desmantelados sus planes, asideros y fortalezas, siendo liberadas las almas y los territorios de sus seducciones y engañosas artimañas. En el nombre de Jesús, hecho está.
2: En Dinámica son las 5:59.
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nuevo día, una lluvia de gracias a Dios, nuestro Padre. Gracias, Señor, por conservarnos la vida. Gracias por la luz, el aire, el pan y todos los beneficios materiales que nos concederás hoy. Gracias por haber conocido la verdad salvadora, por ser hijos tuyos, hermanos entre nosotros. Gracias por ser portadores de tu mensaje en la señal YVXD Dinámica. Gracias por la fortaleza que nos das para vencer la tentación del dinero, la vanidad y el egoísmo, y sacar experiencia de los errores. Te ofrecemos nuestra memoria, entendimiento y voluntad, todo nuestro cuerpo con sus sentidos, toda nuestra actividad en el día de hoy. Que tu gracia nos guíe para que no fracase tu plan sobre nosotros. Cada día que se inicia una nueva etapa de trabajo, acuérdate de agradecer al Padre la oportunidad que te concede y prepárate para ejecutar las tareas que tienes entre las manos con alegría y buena voluntad. Agradece además el trabajo que te proporciona el pan de cada día y trata de hacerlo lo mejor que puedas. El trabajo bien realizado nos trae la alegría del deber cumplido. Buenos días. 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

0: En Dinámica 6, 6 minutos.
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2: Muy bien, me encanta esta serie que comenzó ya algunas semanas, cuando habla de que todo está bajo control cuando Dios va al frente, ¿cierto? Y eso trae paz a nuestro corazón. No hay nada más alentador, no hay nada más gratificante que saber que el que va adelante, que el que va al timón, es Dios. Porque dice su palabra que pensamientos de bien, planes de bien y de bienestar son los que Dios tiene para nosotros. Quiere decir que por muy difícil que puedas ver el panorama, si Dios va al timón, si Dios va al frente, te aseguro que a puerto llegarás de forma segura. Amén. Así que me encanta esto y saber que Dios siempre va a ocupar un espacio en nuestra vida, siempre. Y yo creo que aquí hay tres formas de verlo. Están las personas que suelen decir que Dios está en sus vidas por el hecho de tener el libro de Salmos abierto en la sala de su casa. Y Dios está aquí. O cualquier imagen, yo vengo de Mérida, donde el catolicismo es muy fuerte, pero ellos consideran que solamente por tener alguna imagen, alguna referencia de Dios en la casa, Dios ya está en ese hogar. Y no necesariamente eso es así. Yo tengo un amigo que me dice, gracias a Dios yo soy ateo. Y no soy evangélico ni nada de eso. Y yo digo, ya va, ni siquiera sabe dónde está parado. Pero muchas veces lo tomamos como un cliché. He conocido de vandalistas que encomiendan a Dios lo que van a hacer. Imagínate eso. Entonces, entiendo que tener a Dios en la ecuación no necesariamente es tener a Dios en el corazón. Jesucristo dijo de los fariseos que predicaban la palabra y supuestamente estaban esperando al Mesías, ¿qué dijo Jesús de ellos? Escuchen lo que ellos dicen, sus prédicas, su palabra, sus consejos, escuchen eso, pero no hagan lo que ellos hacen. Son un mal ejemplo. Lo que ellos deberían estar defendiendo y modelando es lo menos que hacen. Quiere decir que no necesariamente porque conozca de Dios, conoces a Dios. Son dos cosas muy diferentes. Y Dios espera que le conozcas, tal y como pasó con Job, que a través de procesos muy difíciles, él terminó con la siguiente conclusión. De oídas te había oído, escuchaba de ti, mas ahora mis ojos te ven, ahora sí te puedo conocer. Y esa es la realidad que Dios espera podamos tener. No que lo tengamos en algún lugar de nuestra casa, de nuestras noticias, sino que Él pueda estar en nuestro orden de prioridades, que ese sería el segundo nivel. Cuando tú consideras que Dios debería estar primero en tu vida. Por eso esa frase cuando decimos en primicias, para Dios lo primero y lo mejor, ¿cierto? Es porque en ese momento, a principio de año, decimos Dios debería estar primero. Le voy a dar lo primero y lo mejor de mi vida. La idea es que eso se sostenga. Porque a muchos les dura febrero y algunos quizás finales de enero. Otros saliendo de primicias, ya le movieron el lugar a Dios. No se supone que Dios debería estar primero, pero a veces entre tantas circunstancias que enfrentamos, vamos desplazando a Dios y ya no está primero. Colocamos otras cosas primero y Dios va corriéndose. Y cuando nos damos cuenta, a mediados de año o a final de año, resulta que está de último en la cola. Es lo único que Dios espera no podamos negociar ese primer lugar. Rick Warren dice que el ser humano tiene una poderosa razón de ser solo si toma a Dios como punto de partida, como el primer lugar. Pero hay un tercer nivel mucho más alto que tiene que ver con aquellos que hacen de Dios, toman a Dios como el centro de sus vidas, así como el sol para los planetas que los mantiene en órbita. Y es que todo entra en un orden perfecto cuando Dios es el centro. ¿Lo ha experimentado? ¿Has vivido la experiencia de que cuando Dios está en el centro, pareciera ser que todo lo demás cobra sentido, toma el orden correcto, y eso es lo que Dios espera pueda suceder. Por eso cuando le preguntan a Jesús, ¿cuál de todos los mandamientos es el más importante? ¿Qué dijo Jesús? Amarás al Señor tu Dios con todo tu corazón, con toda tu alma y con toda tu mente. En otras palabras, Él lo quiere todo. No un 90%, no un 95%, Él quiere ser el centro para que sus planes de bien puedan llevarse a cabo en la vida de una persona que hizo a Dios el centro de su vida. Y cuando lo hacemos de esa manera, respondemos a ese primer mandamiento, ese mandamiento sólido y consistente que nos regaló Jesucristo, todo lo demás sigue un orden correcto. Por ejemplo, las demás relaciones en nuestra vida. ¿Cuáles son las otras relaciones en nuestra vida, en la vida de una persona? Por ejemplo, los padres. Es otra relación con la que tenemos que lidiar. Si no hacemos a Dios el centro de nuestra vida y que Dios tome el control del timón de nuestra vida, entonces habrán otras personas que asuman esa posición. He visto a padres controlando a sus hijos y eso no está bien, no es el orden correcto. En una oportunidad estaba en la promoción de bachillerato de un colegio y una profesora dijo, nuestros hijos son hojas en blanco. Y yo dije, eso está mal. Porque ¿cuál sería nuestra tendencia entonces? Escribir lo que nosotros queramos. Mi hijo va a hacer esto, mi hijo se va a convertir en esto. Y le colocamos una camisa de fuerza. Escribimos lo que nosotros nunca fuimos. Escribimos esos sueños frustrados en ellos. Y eso los frustra a ellos. Nuestros hijos no son hojas en blanco para nosotros. Nuestros hijos son dispositivos codificados y diseñados con un propósito. Sí, como un dispositivo inteligente, que ya viene con un diseño, que ya viene con un propósito, que ya viene con su estructura. ¿Qué hacemos nosotros? Le ayudamos a la codificación correcta para que su funcionamiento sea efectivo, ¿sí o no? Por eso Dios nos regala de su consejo. Siempre y cuando Dios esté en el centro de tu vida, si eres papá, si eres mamá, vas a orientar correctamente a tus hijos a través del consejo de Dios y eso les va a dar a ellos la codificación necesaria para hacer de su vida algo que brinde a Dios la oportunidad de manifestarse en esta tierra. ¿Qué tal? ¿Cuál sería la siguiente relación más importante de nosotros los seres humanos después de Dios? Siempre lo digo, es el matrimonio. Allí es donde nosotros crecemos, allí es donde nosotros maduramos, allí es donde se aplica la palabra o cuando dice hierro con hierro se afilan. Mi esposa ha llegado a mi vida para complementarme en muchas áreas en las que yo estaba deficiente. Asimismo, yo he llegado a su vida para complementarla en muchas áreas en las que ella era deficiente. Y juntos estamos creciendo en el propósito de Dios, bajo su consejo. Si lo hacemos a nuestra manera, ella me va a terminar controlando a mí o yo la voy a terminar controlando a ella y así andamos los dos descontrolados. ¿Te das cuenta que la ecuación no funciona si lo hacemos a nuestra manera? Por eso hay tantos matrimonios en crisis y muchos le huyen, sobre todo estas generaciones, que es lo que más me preocupa, le huyen al matrimonio por los malos ejemplos, porque no dejaron que Dios tomara el timón. Muchas veces, en una relación de matrimonio, quien toma el timón es el que más gana. Y eso es horrible, ¿sí? Hay muchos que se casan y uno le pregunta cuál fue el fin o el propósito por el que te casaste. Uy, estaba buscando un complemento económico. No me alcanzaba con lo que yo ganaba. Y yo dije, si me uno con otra persona, capaz y esto pueda mejorar. Y eso está mal. ¿Ves? Porque nos falta conocimiento de parte de Dios para hacer las cosas correctamente. Luego viene la relación de los hijos. ¿Has visto padre controlando a hijos? Y eso está mal. También he visto a hijos controlando a padres y eso está mal. Cuando Dios toma el timón de nuestra vida, nosotros somos fieles mayordomos de lo que Dios pone en nuestras manos. Yo considero que yo tengo que ejercer mayordomía con el regalo que Dios me da a través de mis hijos. Yo sé que Él me los confió a mí, así como te confío a ti los hijos que tiene. ¿Con qué propósito? Tal y como pasó con José y María. Ellos tenían la gran responsabilidad de educar a su hijo para un propósito que a ellos ya se les había revelado. Mi pregunta es, ¿Dios te ha revelado el propósito a tu corazón con respecto a lo que va a suceder con sus hijos. Con sus hijos, escúchese bien, no son tus hijos. Dios te los da, Dios te los ofrece para que tú los eduques de tal manera que ellos se puedan abrir camino en la vida y cumplir un propósito. Solamente eso lo podemos ver cuando Dios está como el centro de nuestra vida. Y lo siguiente, la familia. Sea la familia extendida, sea la familia biológica, que en la familia encontramos a los buenos, a los malos y a los feos, ¿cierto? En toda familia hay de esos tres. Entonces están los buenos que usted dice, no, este es mi yunta, este es mi hermano, este, él y yo somos, ¿sabes?, una sola cosa. Pero están los malos, donde uno dice, uy, Dios mío, yo no sé en qué momento esta persona lleva mi propia sangre, ¿sabes? Algunos dicen que la familia son como los mosquitos, desagradables, pero llevan tu sangre. Y así pasa en esas familias disfuncionales, y es que todos tenemos algo de disfuncional en la familia porque nos encontramos con esas personas que desconocemos o ponemos en duda si son familia o no. Pasa también en la iglesia. Pero Dios espera que nosotros podamos crecer si atendemos su consejo para lidiar con estas relaciones con las que vamos a desplazarnos durante toda la vida. Entonces, ¿qué pasa cuando una persona hace a Dios el centro de su vida? El salmista lo escribe de esta manera: feliz tú que honras al Señor y le eres obediente. Comerás del fruto de tu trabajo, serás feliz y te irá bien. Así bendecirá el Señor al hombre que lo honra. En otras palabras, que lo hace el centro de su vida. Feliz el hombre que honra al Señor y se complace en sus mandatos, se complace en sus mandatos, en obedecerlo, en escuchar su voz. Y esto trasciende a nuestros hijos. Dice, sus hijos tendrán éxito en todas partes. Toda una generación de justos será bendecida. Porque cuando tú tomas a Dios y lo haces el centro de tu vida, entonces esto tiene réplicas generacionales. La decisión que tú estás tomando ahorita va a afectar para bien o para mal a tus hijos. Si decides colocar y hacer a Dios el centro de tu vida, ¿sabes quién va a gozar de esa bendición y de esa herencia? Tus hijos y los hijos de tus hijos, y así por muchas generaciones. Y nunca es demasiado tarde para comprender esto, mis amados. Mi papá conoció a Cristo a sus 75 años. Y no nos dejó una herencia material o física, y él se lamentaba por eso, pero nos dejó una herencia de fe, porque él abrazó la fe y como líder del hogar nos dejó esa herencia. Y yo bendigo a mi papá, que ya no está con nosotros, partió con el Señor, pero nos dejó esa herencia, que ahora junto a mi familia, junto a mis hermanos, la defendemos, porque también considero será el mejor patrimonio que dejaré a mis hijos. Y así de generación en generación. ¿Sí lo están viendo? Sigue diciendo la palabra: su casa estará llena de riquezas y bienestar. La causa justa que apoya seguirá en pie. Al principio yo hablaba de un gran legado de nuestro pastor Ilidio. Y mira cómo sigue teniendo sus repercusiones. Hoy la iglesia Las Buenas Nuevas en Mérida es parte de lo que él soñó. Y aunque no lo vio, sabía que sucedería. Eso es tener visión. Amén. Que con el paso del tiempo habrá muchas cosas que no llegarás a ver, pero se cumplirán gracias a que tú creíste en tu corazón que sucedería. Así es la fe. Pero ¿qué pasa cuando no le damos el centro de nuestra vida a Dios? Rick Warren dice, un hombre sin Dios en el corazón es un hombre sin propósito, es como una barca sin timón, sin rumbo ni dirección. Una persona sin dejar que Dios ocupe un espacio importante en su corazón es un hombre que trae consigo un gran desastre, mucha incertidumbre y muchos fracasos, porque así funciona cuando caminamos lejos de la luz. Y Dios espera estar en nuestro corazón para que nuestros pasos sean seguros. Eso es lo que nosotros necesitamos. Y cada vez que comprendemos esto, comprendemos que Dios necesita estar al timón. ¿sí? Él necesita estar al frente. Y cada vez que tú modelas lo que sucede con una persona que deja que Dios sea el centro de su vida, ¿sabes qué va a pasar? Viene el efecto viral. Alguien más va a querer lo que tú tienes. Y es la maravillosa oportunidad para tú presentar al que un día tú le abriste el corazón. Y tú no vas a decir, ¿sabes? No es cómo lo estoy logrando, es con quién lo estoy logrando. Y ahí es la mejor oportunidad para que tú puedas presentar a Cristo. Porque la gente se va a interesar en lo que tú estás logrando, porque ellos también lo necesitan, porque ellos también lo quieren. Y ahí es donde nosotros caminamos, en ese mensaje que no solamente se verbaliza, sino se modela. Miren la historia de Ruth y Noemí. Ruth veía a su suegra Noemí, que había hecho de Dios el centro de su vida. Cuando ella decidió moverse a su tierra natal, Ruth se le pegó y le dijo: yo necesito ir contigo, yo necesito que tu Dios sea mi Dios, yo necesito que tu tierra sea mi tierra, yo necesito que a donde tú vayas yo también pueda ir. Así de grave estaría la pobre Ruth, que le tuvo que decir esas palabras a su suegra. No me imagino yo diciéndole eso a la mía. Pero ella logró encontrar una referencia que ella necesitaba para su vida. Mi suegra, a quien yo amo mucho, por supuesto, también ha sido una referencia para mi vida de fe, de esperanza. Cuando ella recibió su primer diagnóstico de cáncer, yo vi cómo su familia, en especial mi esposa, que para ese momento era mi novia, yo vi cómo ellos se devastaban en su corazón. Yo vi cómo ellos lloraron en ese momento, pero no la vi a ella de esa manera. Ella dijo: cuénteme, doctor, ¿cómo son los detalles de este proceso? El doctor dijo: ya va, ¿usted sabe lo que le acabo de decir? ¿Usted sabe que le estoy diciendo que tiene cáncer y cómo termina esta historia? En la mayoría de los casos, por supuesto que sí, sé perfectamente lo que es un cáncer, pero también sé perfectamente lo que significa creer en las promesas de Dios. Me las sé de memoria. Y cuando Dios dijo que yo iría a las naciones en unas misiones que Él tenía para mí, Él no se estaba equivocando. Quiere decir que este cáncer no es para muerte. Algo querrá Dios enseñarme para cuando tenga que ir a las naciones. Probablemente lo que esté ganando en mí es autoridad para que cuando yo hable de un Dios de milagros tenga autoridad para decirlo. ¿Quién mejor para hablarle a una persona que tiene cáncer o otro tipo de diagnóstico que alguien que antes lo ha tenido y lo ha superado? Así que yo espero superarlo. Era mi suegra hablándole al doctor, y el doctor yo lo veía como con algo de miedo y de incertidumbre, y esta loca que le dio. Porque para lo que nosotros son valores, para el mundo son locura. A veces no lo alcanzan a comprender. Mi suegra lo superó, gracias a Dios. Y después, ¿sabe dónde fue a parar? A las naciones. Y no hay nada como tener una suegra misionera, ¿sí? Siempre está lejos. Y manda regalos de paz. Una maravilla de suegra. Que ahorita está en Panamá, capaz y me vea. Suegra, Dios te bendiga. Una bendición. Pero lo que más me inspira de esta mujer es su capacidad de tener esperanza y nunca permitir que alguien llegue a comprometer lo que ella ya determinó en su vida, tener a Dios y hacer a Dios el centro. Luego que ella estuvo en las misiones, volvió y vino por segunda vez un cáncer, más agresivo que el anterior. Pero ella ya tenía una maestría en el primer curso de cáncer que tuvo. Quiere decir que ella siempre decía: el mismo Dios que me sanó en la primera etapa, me sanara también en la segunda, así ¿por qué de temer? Y yo la veía y yo decía: esta mujer es impresionante. Un día se cayó por las escaleras de su casa. No tuve nada que ver en eso. Pero yo dije: esta mujer es inmortal. Se levantó y siguió trabajando. Le dio COVID allá en pandemia y yo dije: sí, de esta no la cuenta. Yo con mucha fe. Pero se levantó y lo superó. Mi suegra es ese tipo de mujer que se muere cuando tenga ganas. Ese tipo de persona que sabe aferrarse a las promesas de Dios y que tiene convicciones inquebrantables acerca de quién es Dios. Una vez yo escuché a Alberto Motesi decir, no le digas a Dios lo grande de tu problema. Dile a tu problema lo grande de tu Dios. Y eso lo cambiará todo. No puedes minimizar a Dios por las circunstancias difíciles que vienen a tu vida. Dios sigue siendo grande y sigue estando en el trono. Y eso no lo cambia nadie. Él es el Dios todopoderoso que te hizo a ti. Hijo, tienes que pensar como hijo. De lo contrario, vas a perderte de grandes oportunidades. Pero ¿cómo llegas a pensar como hijo? Cuando haces a Dios el centro de tu vida y Él lleva el timón. Papá lleva el timón. Y eso me da seguridad y confianza. Pero ¿qué pasa cuando no es Dios quien toma el timón de nuestra vida? Alguien más lo va a tomar. Alguien más lo va a tomar. En circunstancias como las que estamos enfrentando hoy en nuestra nación, si Dios no está en el timón de tu vida, lo más probable es que por causa de la tristeza, vieron intensamente en alguna oportunidad con sus hijos, quienes tienen hijos, sobrinos, intensamente la película de las emociones, o solo ven enlace. En esa película se ve cómo las emociones pasan a tomar control de ese tablero, ¿saben? Entonces llega tristeza y empieza a manejar los mandos. ¿Y cómo se siente la persona? Se siente triste. ¿Y sabes qué viene después de esa tristeza o acompañando la tristeza? La desesperanza. ¿Hay alguno que se ha sentido triste viendo las redes sociales en estos días? Oh, ¿cómo no? ¿Cómo no? Llega tristeza al corazón. El problema es cuando eso trasciende a la desesperanza, cuando pierdes de vista las promesas de Dios, que no por un acontecimiento puedes soltar lo que Dios te ha prometido acerca de nuestra nación. Yo sigo aferrado a esas promesas, aunque las circunstancias digan otra cosa. Yo sigo aferrado a esa esperanza, porque soy una referencia para otros, de un Dios de esperanza que predico, no puedo decir otra cosa. ¿Qué pasa también cuando tristeza toma el control de nuestra vida? Viene la incertidumbre y comienzo a desconfiar si Dios es bueno o no. Y eso es terrible para cuando una persona llega a titubear acerca de lo que es Dios para nuestras vidas. ¿Qué pasa cuando el desagrado, la decepción, toma el control de nuestra vida? Las cosas comienzan a cambiar, los resultados comienzan a ser diferentes y empezamos a perder terreno, ¿sabes? Cuando lo de que debía brillar comienza a opacarse, porque Jesús dijo, ustedes son la luz del mundo y no pueden apagarse, ustedes son una referencia que deben estar presentes en los momentos cuando ya la gente no quiera confiar ni creer. Ahí deben estar ustedes. Ustedes son la luz del mundo y una luz no se prende o no se enciende para ponerse debajo de la mesa, se enciende para siempre brillar. ¿Estás brillando? ¿Estás siendo una persona llena de esperanza en el lugar donde vives, en el lugar donde trabajas, en tu hogar? ¿Estás siendo una luz de referencia para otros? Hay otros elementos que pueden tomar el control de nuestra vida si no dejamos a Dios como el piloto principal. La culpa, por ejemplo. Cuando yo visitaba los centros penitenciarios, yo me acerqué a esos lugares porque Dios de alguna manera me impulsó a la fuerza, porque Él sabía que la luz, su luz, necesitaba llegar a esos lugares. Y como yo nunca me iba a ofrecer voluntario para llegar a esos lugares, resulta que Dios permitió que me envolvieran en ciertas estafas y llegué a caer preso. Nah, no cambie su expectativa de mí. Yo ya cambié y Dios me hizo otra. Sí, pues, ay, mire el predicador que trajeron hoy. Es convicto. No, yo pasé mi proceso, pero era para luego tener empatía con aquellos que estaban en ese lugar. Y sabes, la mayoría, por no decir todos, ¿sabes quién estaba piloteando sus vidas? La culpa. Y cuando yo predicaba acerca de aceptar a Cristo en su corazón para que sus vidas fueran diferentes, que tenían una oportunidad de hacer las cosas diferentes, la mayoría me decía, no, varón, usted no sabe lo que yo he vivido, usted no sabe lo que yo he hecho, usted no sabe del fango donde vengo, como para que usted piense que Dios me pueda perdonar. Él se olvidó de mí hace tiempo, ¿sabes? Creo que Él no tiene memoria acerca de quién soy yo. Esa es la verbalización de un corazón que decidió dejar que la culpa tomara el mando.
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0: En dinámica 6, 36 minutos.
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Hemos venido a adorarte, a exaltarte. Señor, nuestro mayor deleite es tributarte a ti toda la gloria y estar en tu presencia. Eso es lo mejor para nosotros. Vamos a cantar al Señor.

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1: En Dinámica 7 y 1 minuto.
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2: Tenemos Mateo capítulo 6, versículos 19 al 21. Mateo capítulo 6, versículos 19 al 21. Dice la palabra: No os hagáis tesoros en la tierra, donde la polilla y el orín corrompen, y donde ladrones minan y hurtan, sino haceos tesoros en el cielo, donde ni la polilla ni el orín corrompen, y donde ladrones no minan ni hurtan. Porque donde esté vuestro tesoro, allí también estará vuestro corazón. Amado Padre Celestial, gracias te damos por este precioso momento en el cual podemos reflexionar acerca de tu palabra. Señor, te ruego que hables a nuestros corazones. Ayúdanos, Padre, a aplicar todo aquello que escuchamos, Señor, en nuestra vida diaria, Señor. A no solamente ser oidores, sino hacedores de tu palabra, Señor. También, Señor, te ruego que uses mi vida, Señor, como un vaso. Que seas tú, oh Dios, comunicando tu voluntad para poder ser edificados a través de ella. En el nombre de Jesús. Amén, amén y amén. Gloria a Dios. Bueno, este texto en particular es muy conocido por todos nosotros, pero de igual manera también tiene aplicaciones prácticas bastante importantes para nuestra vida como creyentes. En primer lugar, nos habla acerca de un mandamiento junto con una advertencia sobre la acumulación de bienes en este mundo. En el versículo 19 dice: No os hagáis tesoros en la tierra, donde la polilla y el orín corrompen, y donde ladrones minan y hurtan. Y lo primero que tenemos que preguntarnos es: ¿por qué nuestro Señor Jesucristo hace dicho mandato? En primer lugar, porque nuestro corazón es malo y engañoso más que todas las cosas, tal como dice el profeta Jeremías. Y porque a ese corazón malo, como dice el profeta Jeremías, le encanta de algún modo u otro hacer ídolos o atesorar cosas del mundo y poner en estos su confianza. Como criaturas caídas, todos los seres humanos estamos propensos a atesorar cosas en este mundo. Calvino dijo en algún momento: el corazón de todo hombre es una máquina de crear ídolos. Y ciertamente todos nosotros podemos comprobar ello en nuestra vida diaria. Debido a ello, Dios, para guardarnos de aquellas cosas del mundo que pueden resultar dañinas para nuestra vida espiritual, debe quitar ese horrible pecado de codicia en nosotros, arrebatando o pidiendo que pongamos en sus manos todo lo que nosotros apreciamos en este mundo, sea la vida, la familia, nuestros negocios o aún nuestra propia vida. De esta manera entonces el viejo Abraham fue probado por Dios al entregar a su único hijo que amaba bajo la voluntad y petición de Dios de hacer del mismo hijo un holocausto en Génesis capítulo 22. También vemos de igual manera cómo Job, quien gozó de seguridad con toda su familia al tener campos y servidores. Sin embargo, cuando Dios decidió quitar todo ello, en algún momento él pensó nunca haber nacido. De tal manera que la palabra de Dios nos insta y nos dice: no os hagáis tesoros en la tierra. Y el motivo es que todo en esta tierra ciertamente perecerá. Dice: donde la polilla y el orín corrompen, y donde ladrones minan y hurtan. Amados hermanos, todo aquello que nosotros apreciamos en este mundo, todo aquello a lo cual nosotros nos aferramos en este mundo, en algún momento terminará. De esto la Escritura da fe en 2 de Pedro, capítulo 3, versículo 10. El pasaje dice: pero el día del Señor vendrá como ladrón en la noche, en el cual los cielos pasarán con gran estruendo, y los elementos ardiendo serán deshechos, y la tierra y las obras que en ella hay serán quemadas. Puesto que todas estas cosas han de ser deshechas, ¿cómo no debéis vosotros andar en santa y piadosa manera de vivir, esperando y apresurándoos para la venida del día de Dios, en el cual los cielos encendiéndose serán deshechos, y los elementos siendo quemados se fundirán? De tal manera, amados hermanos, que las Escrituras nos instan a no poner nuestra confianza en las cosas de este mundo, porque ciertamente todas ellas serán deshechas en el día del Señor. Y aún nos insta, por otro lado, a poner nuestra única confianza en Cristo y vivir de una manera que a Él le agrada, haciendo su voluntad, viviendo vidas en santa y piadosa manera de vivir. Versículo 13 dice: pero nosotros esperamos, según sus promesas, cielos nuevo y tierra nueva, en las cuales mora la justicia. De tal manera que nuestra esperanza no debe descansar en aquello que el mundo nos ofrece, en aquello que este mundo nos promete, sino en aquello que Dios nos ha prometido a través de sus promesas, que son eternas e inmutables. De ahí que Jesús nos diga: no os hagáis tesoros en la tierra, donde la polilla y el orín corrompen, y donde ladrones minan y hurtan. De igual manera también, amados hermanos, no debemos hacernos tesoros en la tierra, dado que no tenemos potestad permanente sobre nada en esta tierra, pues todo lo que nosotros creemos poseer es de Dios. De esta manera la Escritura dice en el Salmo capítulo 24, versículo 1: de Jehová es la tierra y su plenitud, el mundo y los que en él habitan, porque él fundó sobre los mares y la afirmó sobre los ríos. La Escritura afirma que toda gloria e imperio del hombre caerá, y sólo el imperio glorioso y sempiterno de Dios permanecerá hasta el fin. Isaías capítulo 2, versículo 17 dice: la altivez del hombre será abatida, y la soberbia de los hombres será humillada, y sólo Jehová será exaltado en aquel día. De tal manera, amados hermanos, que al atesorar algo de este mundo, estás poniendo tu esperanza y total confianza en aquello que atesoras. Si resulta que todo en este mundo es pasajero, entonces tu esperanza está puesta en la nada y tu confianza realmente está perdida, dado que nada de aquello que nosotros vemos con nuestros ojos físicos, ni aquello que percibimos con nuestros sentidos, nos pertenece, sino que pertenece al único Dios que creó los cielos y la tierra con el aliento de su boca. Y así llegamos entonces al segundo mandato en el versículo 20, cual dice: si no, haceos tesoros en el cielo, donde ni la polilla ni el orín corrompen, y donde ladrones no minan ni hurtan. Y tenemos que hacernos la siguiente pregunta: ¿en qué consiste hacernos tesoros en los cielos? Y en primer lugar, amados hermanos, hacernos tesoros en los cielos hace referencia a que tenemos que hacer de Cristo nuestro mayor tesoro, tal como dice en 1 de Pedro, capítulo 2, versículo 7, lo siguiente: para vosotros, pues, los que creéis, Él es precioso, hablando de Cristo. De tal manera que todo aquel que ponga su confianza en Cristo está haciendo de Cristo su mayor tesoro, su perla de más grande precio. Cristo es aquel don del cielo que no perece, sino que es el mismo hoy y siempre, tal como dice Hebreos 13:8 acerca de la eternidad de nuestro Señor Jesucristo. De tal manera, amados hermanos, que poniendo nuestra confianza en Cristo, simplemente obtenemos todo, aun teniendo nada en este mundo. Si en esta vida ponemos nuestra esperanza en nuestra propia fuerza, en nuestra propia habilidad, en nuestros propios negocios, o en nuestro dinero, o en nuestro trabajo, cuando todo ello haya pasado, seremos ciertamente un fracaso por toda la eternidad que nos toque vivir. Pero si tenemos a Cristo como nuestro mayor tesoro y ponemos toda nuestra esperanza en Él, aunque perdamos todo en esta vida, seremos bienaventurados y llenos de riqueza celestial eternamente. En segundo lugar, hacer tesoros en el cielo también implica hacer su voluntad, hacer la voluntad de Dios y servirle en todo tiempo, no solamente en público, deseando maliciosamente el aplauso de los hombres, sino aún en privado, deseando únicamente el agrado del Padre. De tal manera que Jesús también nos dijo en Mateo capítulo 6, versículo 5 lo siguiente: y cuando ores, no seas como los hipócritas, porque ellos aman el orar en pie en las sinagogas y en las esquinas de las calles para ser vistos de los hombres. De cierto os digo que ya tienen su recompensa. Mas tú, cuando ores, entra en tu aposento y, cerrada la puerta, ora a tu Padre que está en secreto. Y tu Padre que ve en lo secreto te recompensará en público. De tal manera que la Escritura, por medio de nuestro Señor Jesucristo, nos dice que más vale que busquemos el agradar a Dios antes que el reconocimiento del mundo. Y en esto se basa entonces hacer tesoros en los cielos, ser fieles a Dios aún en lo privado. Porque como dijo el salmista en el Salmo capítulo 51, versículo 6, he aquí, tú amas la verdad en lo íntimo y en lo secreto me has hecho comprender sabiduría. El Señor ama nuestra fidelidad y nuestro amor hacia Él aún en lo secreto, en lo íntimo. Y asimismo también es en esa intimidad con Él en secreto cuando nos hace conocer su voluntad, que es buena, perfecta y agradable. Versículo 21. Está la implicación de todo aquello que venimos hablando desde el comienzo de esta reflexión. Porque donde esté vuestro tesoro, allí estará también vuestro corazón. La palabra corazón, en el hebreo lev, para los judíos, referenciaba al trono de nuestra mente. En ella estaban nuestros pensamientos, sentimientos y emociones, según el pensamiento judío. Ahora, amados hermanos, Jesucristo reclama el trono de todo nuestro corazón, el trono de todo nuestro ser. Él reclama el primer lugar en nuestro corazón. Él no compartirá su trono en nuestro corazón, ni siquiera aún con nuestros seres queridos más cercanos. De esto nos habló en Mateo capítulo 10, versículo 37. Jesucristo dijo: el que ama a padre o madre más que a mí no es digno de mí. El que ama a hijo o hija más que a mí no es digno de mí. Y el que no toma su cruz y sigue en pos de mí, no es digno de mí. El que haya su vida la perderá, y el que pierde su vida por causa de mí, la hallará. De tal manera que Cristo quiere el todo de parte de nosotros. Él quiere el primer lugar, incluso por encima de todos aquellos seres queridos que para nosotros son muy preciados en esta tierra. Donde está el tesoro, decía Matthew Henry, allí están nuestra confianza y esperanza. Allí estará nuestro gozo y deleite. Allí estarán nuestros pensamientos. El corazón se debe a Dios, y para que Él lo tenga, es menester que nuestro tesoro esté también en Él y con Él. El propósito mayor de todos nosotros es vivir para la gloria de Dios. Y haciendo tesoros en los cielos, cumplimos tal propósito. Primera de Corintios capítulo 10, versículo 31, dice lo siguiente. Si pues coméis o bebéis o hacéis otra cosa, hacedlo todo para la gloria de Dios. Vivimos para la gloria de Dios cuando reconocemos que nada es nuestro y que únicamente Dios es el poseedor de todo aquello que Él nos permite administrar. Vivimos para la gloria de Dios cuando reconocemos que todo viene de su mano. Vivimos para la gloria de Dios cuando Él ocupa el primer lugar en nuestro pensamiento. Él ocupa el primer lugar en todo propósito que nosotros tengamos para hacer cualquier cosa. Vivimos para la gloria de Dios cuando menospreciamos todo aquello que este mundo pecaminoso nos ofrece y únicamente anhelamos todo aquello que Él nos promete bajo su pacto eterno. En último lugar, quería compartir una cita de Augustus Toplady, el cual dice lo siguiente: no traigo nada en mi mano, simplemente a tu cruz me aferro. Desnudo vengo a ti por vestido, impotente miro a ti por gracia, sucio hacia la fuente corro. Lávame, Salvador, o muero. Qué maravillosa la oración de Augustus Toplady, el cual habla de un corazón que está rendido a los pies de la cruz y que confiesa no tener nada más que a su Salvador, quien al humillarnos corre hacia nosotros socorriéndonos en cada situación bajo la cual nosotros nos podemos encontrar. Oremos. Gracias, Padre Celestial, por tu palabra. Señor, ayúdanos a confiar únicamente en tu gracia y en tu voluntad. No permitas, oh Dios, que nos enorgullezcamos, Señor, de aquello que creemos poseer, Padre Celestial. Permítenos vivir para ti y para tu gloria a cada momento, Señor, y tener a Cristo como nuestro mayor tesoro, Señor, y hacer tu voluntad, oh Dios, y que ese sea el éxito de nuestra vida, Padre Celestial, bajo cualquier circunstancia, bajo cualquier obstáculo que se nos atraviese. Ayúdanos a siempre seguir tu voz. En el nombre de Jesús. Amén.

0: Salmos 47:7. 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
1: Espíritu Santo, tú estás aquí. Muévete con libertad en esta noche. Eres la persona más importante en mi vida, Espíritu Santo.

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0: en Dinámica 7 y 56 minutos.
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0: 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En Dinámica son las 8 y un minuto. 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

Voy a saludar a mi director Manuel Felipe García. Pablo Escalona es el editor general de este espacio, de todas las predicaciones de los domingos. Me acompaña en el piano Edgardiel Azuaje, quien tiene el inmenso placer de hablar para ustedes, el pastor Jorge Félix Pacheco Faneite. Y todos estamos bajo la dirección general de Manuel Felipe García. Estamos transmitiendo a través de la web, a través de la www.radiodinámica.com.be, desde Barquisimeto, Lara, Venezuela. Y el tema lo he titulado, No pierdas la esperanza. Y vamos a tener la lectura de la palabra en el Salmo 125, versículos 1 y 2. Dice la palabra de Dios, los que confían en Jehová son como el monte de Sión, que no se mueve, sino que permanece para siempre. Diga conmigo, que no se mueve, sino que permanece para siempre. Como Jerusalén tiene montes alrededor de ella, así Jehová está alrededor de su pueblo, desde ahora y para siempre. Quiero darle el significado de esperanza, pero también quiero decirles que Jerusalén está sobre una montaña. Y yo creo que Venezuela está sobre una montaña. Y una ciudad que está sobre una montaña no se puede esconder. No puede pasar desapercibida. Yo estoy seguro, estoy convencido y persuadido que Dios no nos va a abandonar en esta situación. Yo estoy convencido, naciones enteras, oigan esto, aún del polvo nos levantará Jehová. Aún de la tierra nos levantará Jehová. A nosotros no nos va a detener ni nos va a vencer ni la vida ni la muerte. La muerte llega de manera fortuita. La muerte no avisa. Todos vamos a morir. Tiene al lado a lo mejor o está solo en su casa, en su carro. Pero si tiene al lado a alguien, él también va a partir de esta tierra. Somos clientes potenciales para las funerarias. ¿Sabe? Tenemos que tener en cuenta esto y vivir para Dios, vivir para Él. El apóstol Pablo dijo en Filipenses, en el capítulo 1, versículo 21, porque para mí el vivir es Cristo y el morir es ganancia. No le tenga miedo a cómo vamos a morir. Lo importante es ir a la presencia de Dios. No pierdas la esperanza. Mientras vivas, hay esperanza. ¿Y quién es nuestra esperanza? Cristo es la única esperanza. Y Él no falla. Nunca te va a fallar. Dígame a eso. Entonces, el Salmo 125, 1 y 2, dice, los que confían en Jehová son como el monte o las montañas de Sión. ¿Cuántos confían en Jehová? Yo también confío en Jehová. Y no solamente confío, estoy seguro de que Él es nuestro Padre. ¿Qué es la palabra confiar? Los que confían, hablando de confiar. La confianza, yo estoy seguro que va de la mano de la esperanza. Y la fe alimenta esa esperanza. Los venezolanos hemos sido procesados. Y el enemigo piensa que por más pruebas que vengan, nos vamos a alejar más de Dios. Y es al revés. Mientras más pruebas nos vienen, más nos acercan a Dios. Entonces, la fe sostiene tu esperanza en los momentos más difíciles. Hoy en día, más que nunca, se ha nombrado más la palabra Dios mío en la boca de todos los venezolanos. Hoy más que nunca se ha oído, más que nunca, no había escuchado tanta gente decir, ¡ay Dios mío! Eso es porque estamos en angustia. En mi angustia invoco a Jehová y Él me oye y me libra de todos mis miedos, de todos mis temores, los que clamaron a Él. No serán avergonzados. Dale el aplauso. No pierdas la esperanza. En estos tiempos difíciles, ¿cómo ha salido gente? Salió de lo que Dios tiene escondido en sus corazones. Pregúnteme qué.
buena voluntad. Porque Dios ha colocado buena voluntad en tanta gente. Ayer vi jóvenes, familias que tenían tiempo sin venir a la iglesia. Los vi subir videos adorando a Dios. Porque el diablo es un torpe. Porque el diablo tiene que trabajar para Cristo. El Señor es Dios hasta del mismo enemigo. Dios es bueno. Y que el Señor reprenda a Satanás. ¿Sabe qué le dijo Dios al enemigo Jesús de Nazaret, al enemigo? El enemigo fue a tentarlo después que Jesús salió del bautismo. Jesús se fue a ayunar 40 días y 40 noches. Y Jesús en el ayuno se le apareció el diablo queriendo tentarlo. ¿Y sabe una de las tres respuestas que le dijo el Señor a Satanás? Escrito está, a tu Dios honrarás y solo a Él servirás. Y cuando dice Dios, lo dice con D mayúscula. Quiere decir, está hablando de Jehová nuestro Dios. El enemigo fue a tentarlo, fue a acusarlo, fue a hacerlo caer. Pero el Señor le dijo, escrito está, a tu Dios honrarás y solo a Él servirás. ¿Y sabe algo? Cuando pasó esto, duro, todas las cosas que hemos estado viviendo, he visto más gente adorando a Dios. He visto videos de personas que amo adorando a Dios en la iglesia. Dios va a traer nuevamente a su pueblo. Los que se habían ido vendrán otra vez a la casa y adoraremos juntos al Padre. Tú y tu casa servirán a Jehová. Créelo. Yo y mi casa, diga conmigo, serviremos a Jehová. Dígame un dicho que tiene que ir relacionado con la esperanza. La esperanza es la última que se pierde. Hay personas que murieron fortuitamente, así, repentinamente. Y hay otros que Dios le dio oportunidad de arrepentirse. Yo digo que no sé cómo nos vaya a tocar, pero lo importante es que usted tenga esa esperanza de que va con Cristo Jesús. La confianza va de la mano de la esperanza. Y la fe alimenta la esperanza. Y oiga lo que escribí también para ustedes y para mí, por supuesto. La fe sostiene tu esperanza en los momentos más difíciles. ¿Cuántos tienen fe? ¿Sabe qué es la fe? La fe es la certeza. La fe es seguridad. La fe es confianza. La fe es convicción. Y eso es lo que alimenta y sostiene la esperanza. La fe. Diga conmigo, tengo fe que veré su gloria en lo que estoy viviendo. Y Venezuela se levantará como las águilas. Óigase bien. Estoy seguro que en esta parte del continente americano, específicamente en Sudamérica, no hay otro país que haya sido tan probado, tan procesado como los venezolanos. Es más, sin temor a equivocarme, en las últimas décadas no he escuchado de un país que viva tantas cosas seguidas, muchas pruebas. Escuchaba a alguien y decía, wow, los venezolanos que se han quedado son fuertes. Y no es que somos fuertes, somos muy débiles, pero Dios nos ha hecho fuertes. Nosotros somos débiles. Pero el Señor le dijo al apóstol Pablo, diga el débil, fuerte soy. Diga el que no tiene, el pobre, soy millonario. Quiere decir que Dios nos quiere alimentar la fe en momentos de crisis. Y yo estoy seguro que algo bueno saldrá de todo esto. Ubique allí Juan 16, 33. Estas cosas os he hablado para que en mí tengáis paz. En el mundo tendréis aflicciones, pero confiad, yo he vencido al mundo, dice el Señor. Bendito Cristo. En el mundo tendremos poquitas o muchas. Otra vez a llorar, ¿verdad? ¿Cuánto lloro, Dios mío? Dicen que la que lloraba era Magdalena. Yo creo que ya nos hemos convertido en magdalenos
y las mujeres magdalenas de estos tiempos, ¿cómo hemos llorado? Se nos va un familiar, lloramos. Se va a otro país, lloramos porque eso cuesta separarse de un hijo, de una hija, de un padre, una madre, un hermano, un primo, un familiar. La situación dura económica, ay Señor, Dios mío, lloramos. Se nos va la luz, Dios mío. Pero sí te voy a pedir un favor, pregúntame cuál. No te acostumbres a lo malo, porque no todo va a ser malo en la vida. ¿Y sabe qué? El enemigo no te va a querer ver bien. El enemigo quiere verte en la miseria. Él quiere destruirte. Él quiere destruir tu esperanza. Satanás quiere destruir tu fe. Satanás quiere matar tu confianza. Satanás quiere limitarte, que el Señor lo reprenda, como dice la hermana, 7 veces. Pero ¿sabes qué? Yo he venido para que tengan vida y vida en abundancia. El Evangelio de Juan, capítulo 10, versículo 10, dice que el ladrón no viene sino para matar, hurtar y destruir. Mas yo he venido para que tengan vida y para que la tengan en abundancia. Ustedes son unos leones y unas leonas, hijos del león de la tribu de Judá. Así que rujan. Tenemos sangre de león. Del león de la tribu de Judá. Cuando venga el enemigo, usted, ¡ah, el Señor te reprenda! Haga como ese león o esa leona. Yo no sé si le dije un día en el parque Baralida, yo estaba echándole broma a una leona en la jaula. La leona estaba en la jaula y la leona caminaba para allá y caminaba. Y yo, ¡ah! Hasta que se enjuició la leona y me hizo, ¡Dios mío! Y miré a la leona y le dije, eres echando broma, tú no sabes de juego. ¿Dónde quiero llevarte? El enemigo te quiere echar broma, pero le vas a echar a pegar un brinco hacia atrás, tú vas a ver. Volvamos entonces donde estoy. No pierdas la esperanza. La esperanza entonces va aunada, pegadita a la confianza. Entonces, en esta parte de América, específicamente en Sudamérica, nosotros estamos al norte del sur. Óigase bien, seguimos teniendo fe, ahora más que nunca. Aún así tenemos confianza, más que nunca. Aún así tenemos esperanza, más que nunca. En Jehová nuestro Dios está nuestra confianza. En Él nos abandonamos. Diga conmigo, me rindo, me abandono en las manos de Jehová Dios. El Salmo 31, 14 y 15, ¿qué dice allí? Mas yo en ti confío, oh Jehová. ¿Sí o no? ¿En quién confiamos? En tu mano están mis tiempos, dice el siguiente versículo, ¿verdad? ¿Dónde están nuestros tiempos? En la mano de Jehová. No en la boca de los que te maldicen. No en la boca de los que están hablando mal de los venezolanos. No, es en la boca y en las manos de Jehová que están nuestros tiempos. Venezuela, estás en la mano de Jehová, dale, dale el aplauso.

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2: No es lo mismo vivirlo a que te lo cuenten. No es lo mismo que digan por allá de otros países, dale Venezuela, dale que tú puedes. A uno está echando por allá, dando golpes y recibiendo. Así estamos los venezolanos. Nos tira el enemigo de todo, hasta marranera. Pero nosotros, como somos sabios porque tenemos la sabiduría de Dios, somos más que vencedores en Cristo Jesús. Desde abajo dice, dale. Pero el que está ahí en el ring echándole somos nosotros, tú y yo, los que estamos en estos 335 municipios, en todo el territorio nacional, en los 23 estados, en el distrito capital. Somos nosotros los que estamos echándonos piña, echándonos hombre duro. Y sí, en momentos nos sentimos que nos tiene contra las cuerdas el enemigo, pero siempre sacamos una mano y lo tiramos al piso. Y te digo otra, no es lo mismo dar el pésame que recibirlo. Va a llorar por eso, él era cristiano, él se fue con Cristo. Déjelo que llore, esa emoción no puede estar ahí encapsulada. Hay tiempo para llorar y hay tiempo para reír. Venezuela, este es tiempo de llorar, pero pronto vendrá el tiempo del gozo del Señor, que es nuestra fortaleza. Este es tiempo de estar golpeado, estamos golpeados. Cuando alguien quiera llorar, déjelo que llore. Estos días he llorado demasiado por esto. Que los hombres no lloran. Mentira, Jesús lloró y era 100% hombre. Dice Juan otra vez, Jesús conmovido, y estamos conmovidos. Diga conmigo, estoy conmovido, pero tengo esperanza. Amén. Entonces no es lo mismo vivirlo a que te lo cuenten. Hay gente que se fueron del país y se volvieron a ir a Hueguaro, porque no es fácil y no lo juzgo. Hay gente que se fueron, duraron 3, 5, 10 años, 8 y volvieron y dijeron, cónchale, en verdad que me cuesta agarrar el ritmo. Cuando pregunta cuánto cuesta esto, cuánto cuesta aquello, en cuánto está el dólar y cómo es eso, que si pago con tarjeta, que si pago con punto, que si pago por Binance, que si pago por Zelle, que si pago, y de todo. Entonces el que se va a meter en este vaporón, que se va a meter aquí a Venezuela, dice, no entiendo. ¿Cómo es que se paga? No, que si paga con este te sale tanto, que si se paga el otro te sale tanto, y si paga el otro, y si no te lo pago, mejor. Entonces no aguantan, hermano. Pero dice Santiago 4:7, sométanse a Dios, resistan al diablo, y él huirá de vosotros. La esperanza no la vas a perder, dale el aplauso. Sabemos que no es fácil, pero si Dios lo permite es por algo. Someteos pues a Dios, para que no pierdas la esperanza. Resistamos esto. Pregúnteme, pastor, ¿usted cree que yo puedo? ¿Sabes qué es la respuesta? Todo lo puedes en Cristo que te fortalece. No hay nada que tú no puedas superar. No hay nada que no puedas vencer. Todo lo podemos en Cristo que nos fortalece. Estoy hablando a las águilas. Águilas que vuelan alto. Dígame. Nosotros, óigase bien, los venezolanos y extranjeros que habitamos en esta tierra, hemos superado y seguiremos superando todo lo que venga en contra de nosotros. Esta prédica la escribí con el corazón quebrado. He llorado, les repito, pero Dios está con nosotros. Las lágrimas que hemos soltado son las lágrimas más pesadas. Yo nunca había soltado tanto peso en el lloro. Quiere decir que cuando tú lloras, sueltas cargas. y se alimenta la esperanza. ¿Saben por qué? Porque dice Job, capítulo 5, versículos 16 al 19. Pues es esperanza al menesteroso. ¿Sabe qué quiere decir menesteroso? Necesitado. Porque Jehová es esperanza al necesitado o al menesteroso. Y la iniquidad o la maldad cerrará su boca. Ese malo, ese no es que es un león, que anda como león queriendo comernos. Dios le va a cerrar la boca, como cuando Daniel estuvo ahí con los leones. Digan amén. Entonces, he aquí bienaventurado el hombre a quien Dios castiga. ¿Sabe que el muchacho mimado avergüenza a sus padres? Pero la corrección enseña al hombre y a la mujer. Le da buen crecimiento. Job dijo, bienaventurado el hombre a quien Dios castiga. Ah, pero no regañe a ese muchacho, no le hable así. Lo estás malformando. Esta nación, Dios nos está echando unos toques. Nos está formando. Por tanto, dice ese mismo versículo, no menosprecies la corrección del Todopoderoso. No menosprecies la corrección del Padre que tenemos. ¿Cuántos tienen a Jehová como Padre? Bueno, Señor, castígame, corrígeme, pero fórmame y dame la victoria en lo que estoy viviendo. Dale el aplauso. Él es nuestro Padre. No hay que menospreciar la corrección. ¿Qué sabe usted si es que ya Cristo viene? O yo sé que ya Cristo viene. Porque se escucharán de rumores de terremotos, de nación contra nación, reino contra reino, padres contra hijos, hijos contra padres. No sabemos. El día y la hora nadie lo sabrá. Pero de cierto que nuestro Padre nos está formando. La corrección.

manos curan. En 6 tribulaciones te librará, y en la séptima no te tocará el mal. Así como decir, ya yo lo corregí. Pegarle a ese muchacho. Ah, ¿sí hasta cuándo? Ya le borré el color a la correa de tanto pegarle. Pero pégale otra vez. No, en la séptima te librará Jehová. Dígame, el Señor te está librando y me está librando. Siempre, si nosotros siendo malos sabemos cuidar a nuestros hijos. Una vez se formó una pelea por mi casa. Yo estaba chamito. Y estaba peleando un amigo mío con otro de la cuadra. Y salió la mamá de uno de ellos. Y la señora era muy viva. ¿Y quién no va a querer defender al hijo? Cuando el amigo mío, el vecino más cercano mío, tenía al muchacho dándole en el suelo, le decía, así es que no se deje meter de nadie. No se deje embromar de nadie. Le decía la señora a su hijo. Pero vino el marranero y empezó a darle ahí en el suelo. ¿Y sabe qué hizo la señora? Agarró una correa y le echó una pela, fue al otro. ¡No peleé! ¡El pobre! Le daba duro. No el hijo, sino el que peleaba con el hijo. Salió todo correría con la correa. ¿Dónde quiero llevarte? Si tú y yo, siendo malos, sabemos darle buenas cosas a nuestros hijos, pues cuanto más Dios. Cuando el enemigo te va a echar correazo, viene Dios y le quita de encima y le cae a correazo a Satanás. ¿Sí me voy a entender? En esta pela que el enemigo te quiere dar, se va a llevar la pela del siglo. Se no sabe con quién se está metiendo. Se está metiendo con un hijo y una hija de Dios. Yo creo que tu expectativa sea de bien y no de mal. Lo que pasa es que estamos acostumbrados todo el tiempo a esperar lo malo. Ayer entre los invitados a predicar acá llegó una persona a ministrar y ella tenía que ir al baño. Estaba recién operada de un prolapso y le diagnosticaron que tenía que tener un tratamiento oncológico porque parecía cáncer. ¿Cómo Dios hace? Yo llegué a esta iglesia con una noticia y me consigo a la servidora diciéndome que eso también lo voy a superar, que ella lo superó. Yo no sé cómo llegaste a este lugar. Lo único que sé decirte es que no pierdas la esperanza. No sé cómo llegaste. Entonces que tu expectativa sea de bien, de triunfo y de victoria y no de derrota. Que lo que estás esperando sea el bien y la victoria y no estés esperando una derrota. Diga conmigo, no voy a esperar más derrotas. Estoy esperando mi victoria. Y usted me dirá, ¿y cómo hago para no perder la esperanza? En Juan capítulo 20, versículo 26 al 29, dice, 8 días después, estaban otra vez sus discípulos dentro y con ellos Tomás. Llegó Jesús, estando las puertas cerradas, y el Señor dijo, paz a vosotros. Luego dijo a Tomás, pon tu dedo y mira mis manos, y acerca tu mano y métela en mi costado, y no seas incrédulo, sino creyente. Entonces Tomás respondió y dijo, Señor mío y Dios mío. Jesús le dijo, porque me has visto, Tomás, creíste. Bienaventurados los que no me vieron y creyeron. ¿Cuántos creen que recibirán con esperanza? ¿Cuántos creen que ya viene la respuesta para tu vida? Yo sé que ya viene. Estoy persuadido que ya viene. Estoy segurísimo que Venezuela ya viene tu respuesta. No pierdas la esperanza. Siempre estamos esperando lo malo. No sé si a usted le ha pasado, pero de repente nos quiere tocar la puerta a lo malo. No sé si de repente se movió una mesa que usted se recostó, que se subió el perrito a la cama suya y usted dijo, ¡ay, está temblando otra vez! De repente el muchachito movió la cama, de repente alguien se recostó, o de repente usted, sin que se mueva nada, dijo, como que está temblando otra vez. Y sale hecho el paisa para el patio. ¿Sabe por qué? Porque siempre estamos esperando lo malo. Yo te quiero motivar, te insto a que desde hoy esperes lo bueno, esperes lo agradable, esperes el don de Dios, esperes el refrigerio del Señor. Esperes tu ayuda, esperes tu socorro, porque aunque tardare, llegará. No se tardará, amén. Dale el aplauso a papá Dios.

Oiga bien, yo considero que la esperanza no ve el momento, pero está seguro que va a llegar. Quiero alimentar tu esperanza hoy por medio de este mensaje, de esta palabra. La esperanza sabe esperar. La esperanza tiene paciencia. Si nosotros le vemos los zapatos rotos a nuestros hijos o los pantalones ya muy viejitos, dejamos muchas veces de comernos algo que nos provoque. Dejamos quizás de viajar. Dejamos muchas cosas para comprarle los zapatos que necesita nuestro hijo. Nos quitamos quizás algo de encima para dárselo a ellos. ¿Cuánto más Dios? Dios tiene todo lo que tú y yo necesitamos. No pierdas la esperanza. Si las aves del cielo, que no siembran, ni hilan, ni cosechan, Dios las alimenta, ¿por qué no te va a alimentar a ti también? ¿Por qué no te va a ayudar? Él te va a entregar todo lo que te haga falta, lo justo y lo necesario. Dice Mateo capítulo 7, en el versículo 7, que tú le puedes pedir y Él te va a dar. Tú le puedes llamar y Él te va a escuchar. Tú puedes tocar y Él te va a abrir las puertas. Dale el aplauso a nuestro Padre Celestial. Y me llama entonces la atención que el Salmo 125:1 dice: los que confían en Jehová son como el monte de Sión. Eso quiere decir que tu confianza y tu esperanza están puestas en Jehová. Serás como esas montañas rocosas. Esas montañas que están alrededor de Jerusalén son muy fuertes. Son como rocas inmensas. Y qué bonito que el Señor te mande a decir eso. Que tú eres como esa ciudad de Jerusalén que está rodeada de montañas. Que así está Jehová alrededor de ti. Y no dice desde un ratico. Lee el versículo. Y dice desde ahora y hasta cuándo. Y para siempre. Quiere decir que nos vamos de esta tierra y sigue Jehová alrededor de nosotros. ¿Cuánto creen que Jehová está en Venezuela? Y que lo vamos a ver mover. Me queda palabra para la próxima semana, Dios mediante. Amén. Pero le quiero decir que todo hombre y toda mujer tiene que mantener la esperanza. Si usted está vivo, hay esperanza. Dice la Biblia que mejor es perro vivo que león muerto. ¡Qué tremendo eso! Imagínense cuánto más nosotros que no somos perros, que somos hijos semejantes al Dios eterno. O sea que nos hizo a su semejanza. Dígame. Así que póngase de pie, tenga la amabilidad y vamos a entonar esta adoración.

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0: en Dinámica 9 y un minuto.
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Quiero llevarles al libro de los Hechos y ya vamos a pasar ya directamente a la palabra del Señor. Libro de los Hechos, el capítulo 2. Mientras están buscando ese pasaje bíblico en el Nuevo Testamento, permítame decirles que los discípulos, sin lugar a dudas, fueron personas privilegiadas. Conocer, viajar, comer, vivir con el Señor Jesucristo durante años, sin lugar a dudas, tuvo que ser el privilegio más grande que jamás un ser humano podía haber tenido en esta vida. Haber conocido a Abraham, a Moisés, a David, a Daniel, a Isaías y a todos los profetas del Antiguo Testamento, sin lugar a dudas, tenía que ser una maravilla. Pero conocer al Señor Jesucristo, viajar con Él, recorrer todo aquel pequeño país de Israel con Él, la verdad es que no hay palabras para poder describir esa tremenda experiencia que estos hombres tuvieron. Nunca se podía ni haber imaginado, ni en sus mejores sueños, que iban a ser discípulos del Mesías. Yo quiero recordarles que al principio del ministerio de Jesús, si ustedes leen los evangelios, la Biblia cuenta que llegó a tener 70 discípulos. Como Moisés tuvo también a 70 discípulos o ancianos que compartían juntamente con él la carga del pueblo. Pero después ese grupo se redujo a 12. ¿Qué pasó con el resto? No lo sabemos. Pero sabemos que incluso a pesar de que Jesús se quedó con 12 discípulos, no todos tenían el mismo nivel espiritual, ni el mismo interés por crecer, por aprender, por preguntarle cosas. Hay momentos en los que solamente 3 de ellos vieron y experimentaron ciertas y determinadas experiencias. Por ejemplo, cuando Jesús se va una noche a un monte a orar, la tradición dice que subió al monte Hermón, al monte Nebo,

0: y allí se transfiguró delante de ellos. Bueno, pues esa experiencia, donde también incluso dice que llegó a aparecer Moisés y Elías, solamente la vio Pedro, Jacobo y Juan. Los demás no se enteraron de nada, ¿no? Fue una experiencia que solamente ellos tres pudieron experimentar. Me llama mucho la atención cuando el Señor Jesucristo, a la salida del templo de Jerusalén, los discípulos se paran y le dicen: Señor, mira, observa qué bonito el templo que tenemos. Y Él les tira un jarro de agua fría encima, diciéndoles: mirad, observad bien todo esto, porque no quedará aquí piedra sobre piedra que no sea destruida. Y descienden el torrente del Cedrón, se tarda unos minutos, se introducen en el Monte de los Olivos, tal vez en el huerto de Getsemaní, y me llama la atención que solamente cuatro, no todos, sino solamente cuatro, Pedro, Jacobo, Juan y en este caso también Andrés, dice que llamándole aparte le dijeron: Señor, ¿qué señal habrá de tu venida y del fin del siglo? Parece que los demás no tenían interés en saber qué es lo que iba a pasar en el futuro, ¿no? Ellos querían saber alguna señal, alguna indicación, ¿verdad?, referente a la destrucción del templo. Por otra parte, también a veces veo que solamente uno de los doce tuvo una experiencia que los demás no tuvieron, como por ejemplo Pedro, que dice la Biblia que caminó por encima de las aguas. Sí, ya sé que se hundió, pero también caminó, ¿verdad? Y fue el único que un día se fue a pescar y dice que al abrirle la boca a un pez, sacó una moneda de dentro, ¿no? ¿Te imaginas que nos pasara eso a nosotros hoy en día? Estaríamos todo el día comiendo pescado, ¿no? Estaríamos todos los días yendo a la pescadería: deme otro kilo, otro kilito más, ¿no? Pero sin lugar a dudas, el que más cerca y el que mejor conoció al Señor Jesucristo de todos fue Juan. Dice la Biblia que lo llaman el discípulo amado. Aquel que tuvo el privilegio de llevarse a su casa a la madre de Jesús. Yo me imagino cantidad de preguntas y conversaciones a altas horas de la noche que Juan habrá mantenido con María, preguntándole cosas de cómo era de niño, de adolescente, de joven. Era un niño que incluso dice la Biblia que llegó a perderse, aunque yo tengo una opinión personal. Yo creo que el niño no se perdió. Yo creo que los que se perdieron fueron los padres. El niño estaba donde tenían que estar también los padres, ¿no? Pero sea como sea, esos 3 años les cambiaron la vida, pero nunca, salvo en una ocasión, ellos entendieron realmente quién era el Señor Jesucristo. Y es que si tú te pones a leer diariamente, un día y otro día, y a leer y comparas por aquí, comparas por allá, y un diccionario y un comentario, cosas de la Biblia, sin lugar a dudas tú vas a aprender muchas cosas de la Biblia, muchas. Y te vas a quedar sorprendido de la cantidad de temas que toca la Biblia. De economía, de familia, de acontecimientos finales, de personajes, de historia, de arqueología, de descubrimientos, etcétera, etcétera. Pero eso no significa de que tú conozcas al autor de la Biblia, que es el Señor, nuestro Dios. Y a mí no me gustaría que eso nos pasara a nosotros como pueblo de Dios. Que conociéramos mucho de la Biblia, pero poco del Señor Jesucristo. Y yo por eso he sentido en mi corazón esta tarde hablar acerca del Señor Jesucristo. ¿Lo conocemos realmente, hermanos? ¿Conocemos realmente quién es Jesús? ¿Cuáles son sus gustos? ¿Qué es lo que le agrada? ¿Qué es lo que Él aborrece? ¿Qué es lo que Él espera de cada uno de nosotros? ¿Por qué se ha revelado a nuestras vidas? ¿Qué es lo que conocemos de Él? Vuelvo a repetir, podemos conocer sus parábolas, sus milagros, su muerte, su resurrección, pero ¿y esa experiencia personal con Él? Porque hubieron personajes en la Biblia, en la historia de la Biblia, que nunca se congregaron en una iglesia como por ejemplo ustedes en esta tarde. Hubieron personajes en la Biblia que nunca tuvieron ni una letra de la Biblia. Por ejemplo, hablo de Abraham, y no me digan a mí que Abraham no era un hombre de fe, y su hijo Isaac y su nieto Jacob. No me digan a mí que José no era un tremendo hombre de Dios, que incluso decía: no, yo esto no lo puedo hacer porque no quiero desagradar a mi Dios. Y nunca había leído la Biblia, ni una página, ni una letra, ni un versículo, ni un proverbio, ni un salmo, nada. ¿De dónde sacaban ellos ese conocimiento para decir esto le agrada a Dios, esto no le agrada a Dios, esto está bien, esto está mal? Cuando el Señor le dice a Noé, tienes que preparar un arca y seleccionar una serie de animales porque viene una catástrofe, un cataclismo mundial y van a morir las especies vegetales, las especies animales, la raza humana, y tienes que escoger animales limpios y animales impuros y meterlos en el arca y prepararte. ¿Cómo sabía él cuáles eran los animales limpios y los animales impuros? ¿Cómo sabía, por ejemplo, José que no podía mantener relaciones sexuales con la esposa de su amo? Si nunca lo había leído, los 10 mandamientos no habían sido escritos nunca. Era por la comunión, por la relación tan grande que ellos tenían con su Dios. Ellos conocían más a Dios que a la palabra de Dios. Y lo conocían de tal manera que a veces Dios les decía cosas a través de sueños, de visiones, o incluso en alguna ocasión a través de voz audible. Oye, y al momento no decían como algunos, ¿no? Oye, ¿será esto de Dios? ¿Será producto de mi imaginación? ¿Me estará engañando el diablo? Oye, sal de tu tierra, de tu parentela. Y es que no lo cuestionó. ¿Y por qué? ¿Y a dónde voy? ¿Y por qué tengo que salir yo? ¿Y por qué no me puedo llevar a mi padre, a mi madre, o a un par de amiguetes, de colegas? Oye, salió sin saber a dónde iba, pero obedeció por fe. Luego oyó y entendió la voz de Dios. Vemos, por ejemplo, que cuando el Señor le dice, cámbiate el nombre porque el nombre que te pusieron tus padres no hace referencia, no es bueno para lo que yo quiero hacer a través de tu vida, porque vas a ser padre de multitudes. Y era un anciano, una mujer que incluso dice que era estéril. Y por eso hasta su mujer dice que se rió, pero él se cambió el nombre y esperaba ser padre y lo fue. Y cuando es uno de sus hijos, Isaac, es grande y el Señor le dice, ahora vete a lo alto del monte Moria y sacrifícamelo sobre un altar. No cuestiona a Dios diciendo, pero es que no te entiendo, Señor, perdóname. El otro día me pones el caramelo en la boca, me dices que voy a ser padre, tengo al niño, se me cae la baba con él, estoy contentísimo tener un hijo en mi ancianidad y ahora me lo pides en sacrificio cuando eso es algo pagano, eso es algo que hacen las naciones pervertidas, matando gente. Pero no cuestiona a Dios. El viejo se viene caminando 3 días a pie desde Beersheba hasta Jerusalén y lo amarra y está dispuesto a sacrificarlo. Pero si no había leído la Biblia, no tenía pastor, no tenía un consejero, no tenía un hermano mayor en la fe. Pero oye, no tenían Biblia, pero ya me gustaría a mí tener la fe y la obediencia y la santidad que tenían ellos y yo con toda la Biblia del mundo, ¿verdad? Así que, ¿conocemos realmente a Jesús? Si nos confiscaran las Biblias y nunca más podríamos llegar a leerlas, ¿podríamos depender de nuestra comunión y de nuestra relación con Dios independientemente de que leyéramos o no la Biblia cada día? Solamente al final, en el día de la despedida, el otro día prediqué de eso, el día de la despedida dice, ellos después de haberle adorado volvieron a Jerusalén con gran gozo. Por fin entendieron que aquel hombre que tenían con túnica, vestido como ellos y en sandalia como cualquiera de ellos, no era un hombre normal y corriente, ¿eh? Era pues todo lo que la Biblia dice que era. El Verbo hecho carne, Manuel, el Alfa, el Omega, el Admirable, el Consejero, el Príncipe de Paz, el Creador, etcétera, etcétera. Y dice que le adoran y vuelven a Jerusalén a esperar la promesa del Padre, que por cierto tampoco sabían en qué consistían. 3 años para darse cuenta a quién tienen delante. 3 años. ¿Y cuántos años llevamos nosotros escuchando sermones, estudios bíblicos? ¿Cuántos congresos, cuántos campamentos, cuántos retiros tú has ido a lo largo de tu vida? Ya era para tener claro quién es Jesús, qué espera de mi vida, si lo que hago le agrada o lo aborrece. Bueno, pues el día de Pentecostés, cuando Pedro, lleno del Espíritu Santo, se pone en pie para dar una explicación de lo que allí está sucediendo, dice palabras tan interesantes como estas que les voy a leer en esta noche. Estoy en Hechos capítulo 2, a partir del versículo 22 en adelante. Primer mensaje de Pedro después del día de Pentecostés. Presten atención, por favor. Dice así, varones israelitas, oíd mis palabras. Jesús Nazareno, varón aprobado por Dios entre vosotros con las maravillas, prodigios y señales que Dios hizo entre vosotros por medio de él, como vosotros mismos sabéis, a este entregado por el determinado consejo anticipado conocimiento de Dios, prendisteis y matasteis por manos de inicuos, crucificándole, al cual Dios levantó sueltos los dolores de la muerte, por cuanto era imposible que fuese retenido por ella. Porque David dice de él: veía al Señor siempre delante de mí, porque está a mi diestra, no seré conmovido. Por lo cual mi corazón se alegró y se gozó mi lengua, y aún mi carne descansará en esperanza. Porque no dejarás mi alma en el Hades, ni permitirás que tu santo vea corrupción. Me hiciste conocer los caminos de la vida, me llenarás de gozo con tu presencia. Varones, hermanos, se os puede decir libremente del patriarca David, que murió y fue sepultado, y su sepulcro está con nosotros hasta el día de hoy. Pero siendo profeta, sabiendo que con juramento Dios le había jurado que de su descendencia, en cuanto a la carne, levantaría al Cristo para que se sentase en su trono, viéndolo antes, habló de la resurrección de Cristo, que su alma no fue dejada en el Hades, ni su carne vio corrupción. A este Jesús resucitó Dios, de lo cual todos nosotros somos testigos. Así que, exaltado por la diestra de Dios, y habiéndolo recibido el Padre, y la promesa del Espíritu Santo, ha derramado esto que vosotros veis y oís. Es interesante notar cómo describe Pedro en ese primer mensaje quién era realmente Jesucristo. Dios ya lo había probado, no solamente respaldándolo con todo lo que hacía, señales, milagros y prodigios extraordinarios, sino sobre todo resucitándole de entre los muertos. Porque él menciona a David. Mira, cuando uno va a Jerusalén, yo no digo que sea exactamente ese lugar, pero es curioso porque visitamos una casa que está en lo alto, en un piso alto, y nos dicen: este es el famoso cenáculo, el aposento alto, donde Jesús partió el pan y el vino con sus discípulos en la última cena, y donde se cree que recibieron la llenura del Espíritu Santo en el día de Pentecostés. Y cuando baja las escaleras, debajo de ese piso, está la tumba del rey David. Y Pedro dice en su primer mensaje después del día de Pentecostés: David, que era un hombre que tenía don profético, dijo que de su descendencia se levantaría el Mesías, el Cristo, y que no vería corrupción, porque su alma no quedaría permanentemente en el Hades. Y Pedro dice, él no estaba hablando de sí mismo, porque David murió y su tumba está entre nosotros. Pero la tumba de quien yo les estoy hablando, el descendiente de David, está vivo porque ha resucitado de entre los muertos. Y él está explicándole a aquella multitud que no sabe lo que allí está sucediendo, ¿cuál es el motivo de todo eso? Esta es la promesa del Padre. Cuando Él nos dijo: no os dejaré huérfanos, rogaré al Padre para que os envíe al Consolador y esté con vosotros para siempre. Él tomará de lo mío y os lo hará saber. Él os guiará a toda la verdad y Él me glorificará a mí y os anunciará las cosas que han de suceder en el futuro. Entonces, Él no está hablando de un profeta que está muerto. Jerusalén está llena de tumbas. Usted puede ir a la tumba de Zacarías, puede ir a la tumba de David, puede ir a la tumba de Samuel, puede ir a la tumba de un montón de grandes personajes de la Biblia. En la ciudad de Hebrón están los famosos patriarcas: Abraham, Isaac, Jacob, Sara, Rebeca. Está llena de tumbas Israel por todas partes. Pero él no está hablando de alguien que había muerto y que al fin y al cabo, pues como cualquier ser humano, se descompone en el sepulcro, sino está hablando de alguien que ha resucitado porque ha agradado al Padre. Y se refiere nada más y nada menos que al Señor Jesucristo. Porque Él sabe perfectamente que al hombre que estuvo siguiendo durante 3 años no era un hombre normal y corriente. Ya Él fue diferente desde su nacimiento, hermanos. Su nacimiento fue completamente distinto al nacimiento de cualquier personaje bíblico. Porque entre sus padres que estaban comprometidos, José y María, no hubo contacto, sino fue una intervención sobrenatural de Dios. Claro, explicar eso en aquella época, una sociedad conservadora, nada promiscua como la nuestra, pues era prácticamente algo imposible de entender, ¿verdad? Pero ya de pequeñito marcó una diferencia. Ya sus padres tuvieron que huir al extranjero durante años para protegerlo. Ya desde pequeño lo querían matar. Desde pequeñito lo querían matar. Ya el rey Herodes había dado un edicto para matar a todos los niños menores de 2 años. Esto no se había hecho en la época de David, de Abraham, de cualquier otro personaje bíblico, ¿verdad? Se vuelve a repetir la historia de Egipto. Y en este caso no querían matar a un hombre normal y corriente, sino al descendiente de la tribu de Judá, al rey de reyes y al señor de los señores, ¿verdad? Y vemos que cuando él entra en la escena pública, lo que él enseña no lo había enseñado nadie. Él, por ejemplo, utiliza un concepto que ni Isaías ni nadie del Antiguo Testamento jamás había hecho la más mínima mención, y dice cosas como: arrepentíos porque el reino, el gobierno de Dios se ha acercado a vosotros. Nadie había hablado en estos términos. El sistema de enseñanza de Jesús era completamente diferente a todos los demás. Dice que él enseñaba por ejemplos, poniendo ejemplos, parábolas, historias conocidas de ovejas, de semillas, de un hijo que se pierde, de un árbol que se hace grande y anidan las aves del cielo. Sí, un sistema de enseñanza revolucionario, pero no lo empleó para convencer a los religiosos, sino para consolar los corazones entristecidos y doloridos de la gente humilde, sencilla y pobre del pueblo de Israel, a los cuales nadie les prestaba el más mínimo caso, ¿no? Y vemos que cuando él era pequeñito, aún estaba en los brazos de su madre, por decirlo de alguna manera, vinieron grandes personalidades del oriente, de lejanas tierras, y dice que venían a adorarlo. ¿Cómo van a adorar a un niño que ni habla, ni siente, ni dice nada? Pero es que ya lo consideraban que él era un rey. Y me llama mucho la atención que el día que lo crucificaron, el gobernador de Judea, Poncio Pilato, dijo: pongan encima de la cruz un cartel que diga: este es el rey de los judíos. Él no lo pidió, pero ya lo declararon el rey de los judíos. Un rey sin corona, un profeta sin palacio, un pastor sin rebaño, un maestro sin escuela, pero condenado injustamente. Y lo vemos que se reía, era capaz de estar con los niños y al mismo tiempo volver loco a un personaje famoso como por ejemplo Nicodemo. Una persona que era capaz de estar con una sola persona horas y horas aclarándole las ideas y sanando su corazón enfermo y dolorido, y era capaz de atender a enormes multitudes. Se cansaba, dormía, se enfadaba cuando vio que el amor lo habían pervertido en negocio en el templo de Jerusalén. Y era tan normal y al mismo tiempo tan sobrenatural que la gente no daba crédito de que él realmente fuera el verdadero Mesías que los profetas habían hablado de él en el Antiguo Testamento. Un Mesías que pide un vaso de agua cuando él dijo: venid a mí los sedientos, que los que creen en mí de su interior correrán ríos de agua viva, ¿verdad? Un Mesías que tuvo que pedir una criatura creada por él como un pollino de asno para cumplir una profecía de Zacarías, para poder entrar triunfalmente en Jerusalén. Un Mesías que se queda dormido de cansancio en la popa de un pequeño barco, pero que al mismo tiempo se levanta y reprende a las tempestades, y se produce una calma total, y sus discípulos se quedan asombrados diciendo: ¿quién es este que aún que los vientos le obedecen? Un Mesías que pasó hambre en el desierto, pero que cuando intervenía con su poder y autoridad, era capaz de multiplicar y multiplicar y multiplicar miles de panes y de peces para dar de comer a enormes multitudes. Y cuando uno se queda mirando y estudiando la figura de Jesús, uno dice: es que no ha habido otro en la historia como él. Aparte de ser uno creyente y adorador de él y seguidor de él, es que no ha habido otro personaje, ni político, ni en la historia, ni en ningún otro orden de la vida, que se pueda comparar con ese personaje.
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0: Puedes estar a favor, puedes estar en contra. Como él dijo: algunos me odiarán, otros me amarán, unos entran y otros salen. Pero es curioso que la historia la partió en dos, y nuestro calendario se basa en su venida, en su nacimiento. Hay un antes y hay un después de Jesús. Algunos darían la vida por él, como lo han hecho, ¿no?, a lo largo de la historia. Y otros darían lo que fuera por quitarlo de nuestras mentes y de nuestras vidas y de nuestras congregaciones. Pero él sigue vivo, hermanos. Las canciones, las poesías, las películas, las poesías que se han hecho en torno a él son ilimitadas. Hoy hemos estado cantando, ¿y a quién le hemos cantado? A él. Hoy hemos comido pan y vino, ¿y por qué lo hemos hecho? En memoria de él. Todo lo que estamos haciendo a lo largo de la vida lo hacemos por él y para él. Porque hemos entendido que ya la vida no tiene ningún otro sentido si no es por él. Y por eso, mis queridos hermanos, los que no le conocen, no nos entienden. Él lo dijo: los que son de las tinieblas aman las tinieblas y aborrecen a la luz. Y así como me han perseguido a mí, también os perseguirán a vosotros, ¿verdad? Y no busques comprensión en el que no conoce a Cristo, porque nuestra fe es una fe que para ellos es locura y no tiene ninguna explicación. Y es que en cierto sentido tienen razón. No tiene sentido que nosotros a estas alturas de la vida estemos enamorados de una persona que nunca hemos visto. Nunca le hemos dado la mano. Nunca nos hemos sentado a tomar un café con él. Pero sabemos que él está dentro de nosotros porque sentimos su presencia y ha transformado nuestras vidas. Y algo tiene que tener que en cualquier país del mundo, cuando una persona tiene el problema que sea, cuando oras por él en tu propio idioma, aunque esa persona no te entienda, pero invocas el nombre de Jesús, hay un poder que se manifiesta en ese demonio, en esa enfermedad, en esa depresión, en esa angustia, que desaparece instantáneamente. Porque la Biblia dice que en el nombre de Jesús hay poder. Y todos en el cielo y en la tierra y aún hasta debajo de la tierra se tienen que doblegar ante el nombre que el Padre le dio a él. Pero es que antes de que ese nombre tuviera tanta fuerza y tanto poder y tanta autoridad, tuvo que descender y tuvo que humillarse y tomar forma humana. Y estando en la condición de hombre, se humilló hasta la muerte y muerte de cruz. Y entonces es cuando viene la exaltación. Y uno dice: el más grande, el más sublime, el más poderoso, el creador del universo. Porque en Génesis 1:1 dice: en el principio Dios creó los cielos y la tierra. Y en Juan 1:1 dice: y en el principio era la palabra, y la palabra era Dios. Y todo fue creado por él y para él. Entonces, ¿qué quedamos? Es que él es Dios, hermanos. ¿Cuántos dicen amén? Los títulos que recibe el Señor en la Biblia no los recibe nadie. Vengan, por ejemplo, conmigo al libro de Isaías. En el libro de Isaías, mis queridos hermanos, hay una declaración tremenda que nos habla acerca de quién era realmente el Señor Jesucristo, aunque aparentemente no parecía que fuera Él. Isaías capítulo 9, versículos 6 y 7. Porque un niño nos es nacido, un hijo nos es dado, el principado sobre su hombro. Escucha, se llamará su nombre admirable, o deberíamos de haber leído como es en el hebreo, que no hay comas ni puntos. Se llamará su nombre admirable consejero. Nosotros decimos admirable, coma, consejero, coma. En hebreo es todo seguido. Porque no hay tiempo ni para decir: ah, es admirable, fíjate. Ah, también es consejero. No, es que es todo seguido. Léelo seguido. Su nombre es admirable, consejero, Dios fuerte, Padre eterno, príncipe de paz. Y te faltaría el aliento para seguir diciendo todo lo que él es y todo lo que él hace. Él está hablando ahí del Mesías. Un niño que nacería, que sería llamado admirable, consejero, Dios fuerte, Padre eterno, príncipe de paz. Y sigue diciendo el versículo 7. Porque lo dilatado de su imperio y la paz no tendrán límite. ¡Qué tremendo! Sobre el trono de David y sobre su reino, disponiéndolo y confirmándolo en juicio y en justicia desde ahora y para siempre. El celo de Jehová de los ejércitos hará todo esto. No hay ni un solo libro de la Biblia que no hable de él. Todos los libros de la Biblia hablan de Jesús. En uno de una manera y en otros de otra manera. Pero hay como una especie de hilo conductor que une el Génesis con el Apocalipsis, el Antiguo con el Nuevo Testamento. Y todo lo que ves, todo siempre apunta en la misma dirección. Cristo, Cristo, Cristo, Cristo. Lo ves como sacerdote, lo ves como cordero, lo ves como profeta. Lo ves por todas partes, lo ves a él. Y si estudiáramos con detenimiento el famoso tabernáculo o templo, verías que todo el mobiliario apunta siempre en su persona. Había un candelabro con siete brazos. Él dijo: yo soy la luz del mundo. Había una mesa con panes. Yo soy el pan verdadero. Y así podremos ir por cada uno de los muebles y ver que Jesús está representado absolutamente en todo. Incluso la Biblia dice que él fue sacerdote, y uno dice, pero no podía ser porque él no era de la tribu de Leví, sino de la tribu de Judá. Pero él dice, sí, pero él era sacerdote antes de que existiera el sacerdocio levítico. Él fue sacerdote de la tribu o de la casta o de la línea de Melquisedec. Y ese Melquisedec, ¿quién era? Era el mismo. Sin padre, ni madre, ni genealogía, sin principio, sin fin. Melquisedec, el rey de Salem. Salem es uno de los 70 nombres que recibe Jerusalén. Es decir, lo ves por todas partes. Lo ves hablando con Abraham. Lo ves salvando del fuego a los tres jóvenes en Babilonia. Y lo ves absolutamente por todas partes. Y por eso él llegó a decirle a los judíos, si ustedes realmente fueran hijos de Abraham, ustedes tendrían que creer en mí, porque Abraham vio mis días y se gozó. ¿Cuántos dicen amén? Si habéis prestado atención a la lectura de esta noche, por cierto, impresionante, Colosenses capítulo 1, dice, él es la imagen del Dios invisible. En él habita corporalmente toda la plenitud de la Deidad. Así como el ser humano es un reflejo o imagen del Dios creador, Jesús es la imagen del Dios invisible. Es interesante notar cuando uno de sus discípulos le dice, muéstranos al Padre y nos basta. Y él dice, tanto tiempo hace que estoy con vosotros, Felipe. Todavía no te has dado cuenta, todavía no has llegado a un nivel de conocimiento que el que me ha visto a mí ha visto al Padre. ¿Cómo pues me pides que te muestre al Padre cuando yo y el Padre somos uno? ¿Te das cuenta? Hay otra descripción maravillosa que nos da uno de los salmos del Antiguo Testamento, un salmo precioso. Quiero que leamos estos versículos también muy bonitos del Salmo 45, donde dice, por ejemplo, hablando del Señor, versículo 2, tú eres el más hermoso de los hijos de los hombres. La gracia se derramó en tus labios, por tanto Dios te ha bendecido para siempre. En el mismo Salmo, en el versículo 7, has amado la justicia y aborrecido la maldad, por tanto te ungió Dios, el Dios tuyo, con óleo de alegría más que a tus compañeros. Pero por otra parte era tan normal, tan parecido a cualquier ser humano, que incluso la noche que Judas decidió venderlo, no dijo, miren aquel, el más alto, el de pelo largo, el de ojos claros, el más guapo, el más fuerte. No, no. Tuvo que acercarse a él en la oscuridad de la noche y darle un beso y decir, al que yo besare, ese es. Porque era tan parecido a los seres humanos que la gente no daba crédito de que él era Dios en carne y hueso, con sandalias y sin ningún tipo de gloria ni de pompa, pero todopoderoso, capaz de decirle a unas personas, este es un verdadero israelita. Aquel Natanael le dice, ¿de qué me conoces tú a mí? Y le dice, yo te vi a ti cuando estabas debajo de la higuera. Era capaz de perdonar los pecados a una persona cuando todo el mundo sabía perfectamente que solamente Dios tiene capacidad para perdonar los pecados, pero él lo hacía. Y era capaz de traspasar paredes de tal manera que ahora está en Jerusalén y a la décima de segundo está en Emaús, camino a Emaús, hablándole y abriéndole las escrituras a unos discípulos que van un poco confundidos por el camino, porque después de la resurrección era completamente diferente, ¿no? Y yo quiero que tú te enamores de él, no solamente de lo que hizo, de su palabra, de sus milagros, que está bien, sino que lo conozcas a él, que camines cada día con él, que hables con él. Que lo único que te hace falta en algunas ocasiones cuando estás en plena comunión con él es hacer así y tocarlo, pero sé que está a mi lado y sé que me acompaña todos los días hasta el fin del mundo, dice la palabra del Señor. Hay otra porción también en el libro de Colosenses, en el capítulo 2, vamos a leerla si queréis, en Colosenses capítulo 2, versículo 13, mira qué palabras tan bonitas. Vosotros, estando muertos en pecados y en la incircuncisión de vuestra carne, os dio vida juntamente con él, perdonándoos todos los pecados. ¡Qué maravilla! ¡Qué maravilla! Anulando el acta de los decretos que había contra nosotros, que nos era contraria, quitándola de en medio y clavándola en la cruz. y despojando a los principados y a las potestades, los exhibió públicamente triunfando sobre ellos en la cruz. ¿Cuántos dicen amén? El diablo le tiene que pedir permiso hasta para moverse de aquí a la esquina, hermanos. Los demonios tiemblan ante su poder y su nombre. No hay ningún otro poder más grande que el poder del Señor Jesucristo. Por eso Él nos enseñó algo muy profundo y muy poderoso. Rogad a mi Padre para que mi Padre sea glorificado, pero cuando pidáis algo, pedidlo en mi nombre. Y el nombre de Jesús es un nombre todopoderoso para bendecir a tus hijos cuando van a la escuela, para bendecir el viaje que tienes que hacer en avión, en coche, en barco, en lo que sea, para encomendarte al Señor y pedirle sabiduría, pedirle gracia, pedirle por tus padres, pedirle por tu familia, pedirle por tus amigos. Y todo lo que hacemos en la vida tiene que girar en torno a su persona, porque es a su persona a quien queremos honrar y servir. Porque dice la Biblia, al Señor tu Dios adorarás, y a Él solo servirás. Quiero leerles unos versículos que son muy impactantes. Quiero que vengan conmigo al libro de Ezequiel. Hoy les estoy llevando por diferentes partes de la Biblia para que vean que toda la Biblia habla acerca de Él. En el libro de Ezequiel, queridos hermanos, hay un versículo muy, muy interesante que recientemente leíamos en el capítulo 44. Y después les voy a hacer una pregunta. Estén atentos, por favor. Ezequiel capítulo 44, versículos 1 y 2. Y dicen así. Antes de que lo lean, permítame decirles que este personaje que escribe esto no está en Jerusalén cuando escribe esto, está en Babilonia, hoy en día sería Irak. Él ha sido deportado, él está allí privado de libertad, Israel, o mejor dicho, Jerusalén ha caído, Nabucodonosor los ha conquistado y miles han muerto en el camino, pero este hombre Ezequiel, profeta de Dios, varón de Dios, se encuentra en Babilonia y el Señor le habla y le dice lo siguiente: me hizo volver, evidentemente en una visión, ¿verdad? Me hizo volver hacia la puerta exterior, la del santuario, la cual mira hacia el oriente, es decir, hacia el este, y dice que estaba cerrada. Y lo curioso es que esa puerta ya no existía. Las murallas ya no existían porque Jerusalén había sido totalmente destruida. Murallas, puertas, templos, ciudad, todo había sido destruido. Nabucodonosor había estado durante mucho tiempo sitiando la ciudad y cuando por fin se abrió una brecha en el muro, entró, la conquistó, la quemó, la destruyó y llevó todos los tesoros del templo, salvo el arca de la alianza, a Babilonia. Todo está destruido, pero ahora él en una visión ve que hay una puerta en una de las murallas de Jerusalén, la puerta que mira hacia el oriente, hacia el este, y dice, y estaba cerrada. Y me dijo Jehová, me dijo el Señor, Dios Todopoderoso, Jehová es el nombre que se traduce al Nuevo y al Antiguo Testamento, ¿verdad? Que es el nombre propio de Dios. Esta puerta estará cerrada, no se abrirá, ni entrará por ella hombre. Porque Jehová, Dios de Israel, entró por ella, estará por tanto cerrada. Si Jehová le está hablando a Ezequiel y le dice, mira, esta puerta va a estar cerrada porque yo, ¿quién le está hablando a Ezequiel? Jehová, ¿no? Jehová es Yod Hei Bat Hei, es el nombre propio de Dios. Dios le está hablando a Ezequiel y le dice, esta puerta va a estar cerrada porque yo, o Jehová, el Dios de Israel, entré por esa puerta y por lo tanto no va a entrar nadie más, sino que estará cerrada. Y es curioso notar, y lo pusimos el otro día para que ustedes lo pudieran comprobar, que cuando tú vas, por ejemplo, en la actualidad a Israel, concretamente a la ciudad de Jerusalén, la antigua ciudad de Jerusalén está todavía rodeada por un muro. Hay una ciudad moderna afuera y una ciudad antigua dentro, dividida en cuatro, son los cuatro barrios, ¿no? El árabe cristiano, los musulmanes, los judíos y también están los armenios. Y hay un montón de puertas alrededor de la ciudad, la puerta de Damasco, la puerta de Jafa, la puerta de Herodes, la puerta nueva. Pero hay una que está cerrada. Y cuando estás en lo alto del Monte de los Olivos, tú miras enfrente y ves que la puerta está cerrada. En su momento estuvo abierta, pero ya está cerrada. La mandó a cerrar un musulmán. Y esa fue la puerta que Ezequiel ve cerrada y el Señor le da la explicación de por qué la puerta está cerrada. Dice, porque el Jehová, el Dios de Israel, entró por ella. Jehová entró por ella. ¿Cuándo entró por ella? Bueno, si ustedes leen Zacarías capítulo 14, había una profecía que decía que el Señor Jesucristo, el Mesías, cuando viniera, iba a entrar montado en un pollino de asno y entraría por esa puerta. Y cuando ustedes van al Nuevo Testamento, se encuentran que efectivamente la profecía se cumplió el día que Jesús entró.

tener claro quién es el Señor Jesucristo y qué pide, qué demanda de mi vida. Porque si yo lo considero un profeta, bueno, también Ezequiel fue un profeta y David fue un profeta y Daniel fue otro y Jeremías fue otro y Daniel fue otro y es uno más de la lista. Pero si fue mucho más que un profeta, que fue mucho más que un profeta, la pregunta es ¿quién es realmente el Señor Jesucristo? Bueno, él se autodefinió y él dijo: yo soy el camino, la verdad y la vida. Y nadie va a ir al Padre sino solamente a través de mí. Y se autodefinió y se comparó con una puerta. Dijo: yo soy la puerta, que por mí entrare, entrará y saldrá y hallará pastos. Y yo soy la vid verdadera. Y en varias ocasiones se compara con cosas para que la gente entienda quién es realmente el Señor Jesucristo. No es que fuera una puerta, literalmente hablando. No es que fuera un camino o una vid. Pero todo eso Él lo utilizó para definirse, para que tú y yo supiéramos a estas alturas de la vida a quién estamos cantando en los cultos cuando nos reunimos entre semana o los domingos. A quién estamos honrando, a quién le estamos pidiendo cuando oramos por los alimentos, cuando oramos por un enfermo, cuando emprendemos un viaje. A quién nos estamos dirigiendo, a un profeta, a un hombre muy carismático que hizo señales, milagros y prodigios. Oye, Elías también hizo milagros espectaculares, ¿eh? Y Eliseo hizo el doble de milagros que los que hizo Elías. Y Moisés, ni te cuento los milagros que hizo Moisés. No los ha hecho nadie a lo largo de la historia. Pero no adoramos a Moisés, no adoramos a Elías, no adoramos a Pablo, no adoramos a ningún profeta. Solamente adoramos al Rey de Reyes y Señor de los Señores, que es Cristo Jesús, nuestro bendito y amado Salvador. ¡Aleluya! Solamente a Él, solamente a Él. Y permíteme decirte algo más. Cuando su madre, María, tuvo el honor y el privilegio de ser visitada, nada más y nada menos que por Gabriel, aquel ser angelical tremendo que se apareció a Daniel en el Antiguo Testamento, cuando ella está en su casa, en su ciudad, y se le presenta a este personaje, se le presenta y le dice: salve, muy favorecida, el Señor es contigo, bendita tú entre todas las mujeres. Y le da una profecía y le dice: vas a quedar embarazada de un hijo varón, será grande, será llamado Hijo del Altísimo, tendrás que ponerle el nombre Yeshua, que significa salvación o salvador. Y le dice: y este reinará sobre la casa de Jacob para siempre, y su reino no tendrá fin. Cuando tú vas al libro de Daniel, tú ves que hubo un profeta que le da una interpretación a un rey que tiene un sueño que ni se acuerda del sueño que tuvo, y mucho menos se va a acordar de lo que significa el sueño. Y cuando el Señor le revela a su siervo Daniel lo que Nabucodonosor soñó y lo que significa dicho sueño, este rey se quedó sorprendido porque jamás, nunca se le había pedido a nadie que te contara el sueño y que después te dijera la interpretación. Y le dice: oh rey, tú viste una estatua enorme cuya cabeza era de oro. Esa cabeza de oro eres tú, eres el reino de Babilonia. Pero quiero que sepas que después de ti se levantará otro reino. Tu reino no será un reino eterno, tendrá un fin. Y se levantará otro reino que será el reino de los medos persas. Y por eso ya no ves que todo es de oro, sino es de plata. Pero después este imperio también desaparecerá en la historia. Y se levantará un tercer imperio. Y por eso en la imagen ves que hay bronce. Y ese es el tercer imperio, el de los griegos, el de Alejandro Magno. Pero ese imperio también va a desaparecer, aunque fue enorme y poderoso. Y se levantó un cuarto imperio, que dice la Biblia que estaba representado por el hierro y barro. Dice: y ese será el imperio de Roma, el que gobernará en los últimos tiempos, cuando venga el Mesías, ¿verdad? Pero dice la Biblia que de repente ve una pequeña piedra que viene rodando montaña abajo, y la piedra cada vez se va haciendo más grande y más grande y más grande, y se hace una piedra, un monte enorme, y golpea a la imagen y la desmenuza, y no quedó nada de la imagen, ni de Babilonia, ni de los medos persas, ni de los griegos, ni de los romanos. Y dice que esa piedra se hizo un monte enorme y todos lo adoraron, y es el reino eterno de nuestro Dios. Y eso es lo que le está profetizando, es lo que le está recordando Gabriel a María cuando le dice: mira, el niño va a nacer y un

0: Un hombre en Jerusalén le dijo: mira, y vas a sufrir porque como una espada que te clavan en el alma. Y lógicamente estaba hablando del día de su resurrección, y perdón, de su crucifixión. Dice: pero también tienes que recordar que será grande, hijo del Altísimo, y reinará sobre la casa de Jacob para siempre, y su reino no tendrá fin. Y eso no ocurrió en su primera venida. Quisieron hacerlo rey, pero él se negó, porque él no vino como rey, sino él vino como siervo sufriente a morir. Pero cuando venga el león de la tribu de Judá, toda rodilla se doblará y toda lengua confesará que él es el Señor para gloria de Dios Padre. Y todo el mundo reconocerá que él es el Rey de Reyes, Señor de los Señores, principio y fin, y que no hay nada ni nadie tan digno de honra y de gloria como él. Y qué privilegio, hermanos queridos, que tú y yo hemos entendido todo esto, ¿sí o no? Gloria a Dios que hemos entendido esto antes de que muriéramos. Porque si yo hubiera muerto antes de haber entendido el Evangelio, yo estaría condenado eternamente. Y eso me da pánico. Me da pánico y un temor de Dios decir: yo me podía haber condenado por no haber oído el Evangelio. Porque uno dice: ¿cómo se salva la gente? ¿Cómo forma uno parte de ese gobierno, de ese reino de Dios? El primer paso es el arrepentimiento. El segundo, la permanencia y la constancia. El cuarto, la santidad. El quinto, el servicio. Y dice: y con paciencia ganaréis vuestras almas. Y si no eres fiel hasta la muerte, no vas a heredar la corona de vida. Es decir, es un proceso, es un día a día, es una lucha diaria, pero merece la pena, hermanos. Porque la Biblia dice que estamos peleando una buena batalla. Y estamos corriendo la carrera. Y al final nos estará esperando nuestro Señor Jesús. Así que, mis queridos hermanos, si no tuviéramos acceso a las Sagradas Escrituras nunca más a partir de hoy, yo creo que tenemos suficiente conocimiento para seguir enamorándonos de Él y para decirle: ven pronto, Señor Jesús, a mi vida. ¿Cuántos dicen amén? Cierra tus ojos y espero que todos y cada uno de ustedes conozcan personalmente al Señor Jesucristo. Espero que todos y cada uno de ustedes sepan a quién adoramos, a quién cantamos, a quién reverenciamos y a quién queremos servir con todas nuestras fuerzas y con todo nuestro corazón. Aleluya.
1: Suban todos.
0: Aleluya. Cierra tus ojos ahí donde estás y dile: Señor, yo quiero conocerte cada día más y más. Aleluya. Gracias, Señor Jesús. Bendito sea tu nombre, Señor.

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0: En Dinámica 9 y 59 minutos.
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2: Muy bien, me encanta esta serie que comenzó ya algunas semanas, cuando habla de que todo está bajo control cuando Dios va al frente, ¿cierto? Y eso trae paz a nuestro corazón. No hay nada más alentador, no hay nada más gratificante que saber que el que va adelante, que el que va al timón, es Dios. Porque dice su palabra que pensamientos de bien, planes de bien y de bienestar son los que Dios tiene para nosotros. Quiere decir que por muy difícil que puedas ver el panorama, si Dios va al timón, si Dios va al frente, te aseguro que a puerto llegarás de forma segura. Amén. Así que me encanta esto y saber que Dios siempre va a ocupar un espacio en nuestra vida, siempre. Y yo creo que aquí hay tres formas de verlo. Están las personas que suelen decir que Dios está en sus vidas por el hecho de tener el libro de Salmos abierto en la sala de su casa. Y Dios está aquí. O cualquier imagen, yo vengo de Mérida, donde el catolicismo es muy fuerte, pero ellos consideran que solamente por tener alguna imagen, alguna referencia de Dios en la casa, Dios ya está en ese hogar. Y no necesariamente eso es así. Yo tengo un amigo que me dice, gracias a Dios yo soy ateo. Y no soy evangélico ni nada de eso. Y yo digo, ya va, ni siquiera sabe dónde está parado. Pero muchas veces lo tomamos como un cliché. He conocido de vandalistas que encomiendan a Dios lo que van a hacer. Imagínate eso. Entonces, entiendo que tener a Dios en la ecuación no necesariamente es tener a Dios en el corazón. Jesucristo dijo de los fariseos que predicaban la palabra y supuestamente estaban esperando al Mesías, ¿qué dijo Jesús de ellos? Escuchen lo que ellos dicen, sus prédicas, su palabra, sus consejos, escuchen eso, pero no hagan lo que ellos hacen. Son un mal ejemplo. Lo que ellos deberían estar defendiendo y modelando es lo menos que hacen. Quiere decir que no necesariamente porque conozca de Dios, conoces a Dios. Son dos cosas muy diferentes. Y Dios espera que le conozcas, tal y como pasó con Job, que a través de procesos muy difíciles, él terminó con la siguiente conclusión. De oídas te había oído, escuchaba de ti, mas ahora mis ojos te ven, ahora sí te puedo conocer. Y esa es la realidad que Dios espera podamos tener. No que lo tengamos en algún lugar de nuestra casa, de nuestras noticias, sino que Él pueda estar en nuestro orden de prioridades, que ese sería el segundo nivel. Cuando tú consideras que Dios debería estar primero en tu vida. Por eso esa frase cuando decimos en primicias, para Dios lo primero y lo mejor, ¿cierto? Es porque en ese momento, a principio de año, decimos Dios debería estar primero. Le voy a dar lo primero y lo mejor de mi vida. La idea es que eso se sostenga, porque a muchos les dura febrero y a algunos quizás a finales de enero. Otros, saliendo de primicias, ya le movieron el lugar a Dios. No se supone que Dios debería estar primero, pero a veces entre tantas circunstancias que enfrentamos, vamos desplazando a Dios y ya no está primero. Colocamos otras cosas primero y Dios va corriéndose. Y cuando nos damos cuenta, a mediados de año o a final de año, resulta que está de último en la cola. Es lo único que Dios espera, no podamos negociar ese primer lugar. Rick Warren dice que el ser humano tiene una poderosa razón de ser solo si toma a Dios como punto de partida, como el primer lugar. Pero hay un tercer nivel mucho más alto, que tiene que ver con aquellos que hacen de Dios, toman a Dios como el centro de sus vidas, así como el sol para los planetas, que los mantiene en órbita. Y es que todo, todo entra en un orden perfecto cuando Dios es el centro. ¿Lo ha experimentado? ¿Has vivido la experiencia de que cuando Dios está en el centro pareciera ser que todo lo demás cobra sentido, toma el orden correcto? Y eso es lo que Dios espera pueda suceder. Por eso cuando le preguntan a Jesús, ¿cuál de todos los mandamientos es el más importante? ¿Qué dijo Jesús? Amarás al Señor tu Dios con todo tu corazón, con toda tu alma y con toda tu mente. En otras palabras, Él lo quiere todo. No un 90%, no un 95%, Él quiere ser el centro para que sus planes de bien puedan llevarse a cabo en la vida de una persona que hizo a Dios el centro de su vida. Y cuando lo hacemos de esa manera, respondemos a ese primer mandamiento, ese mandamiento sólido y consistente que nos regaló Jesucristo, todo lo demás sigue un orden correcto. Por ejemplo, las demás relaciones en nuestra vida. ¿Cuáles son las otras relaciones en nuestra vida, en la vida de una persona? Por ejemplo, los padres. Es otra relación con la que tenemos que lidiar. Si no hacemos a Dios el centro de nuestra vida y que Dios tome el control del timón de nuestra vida, entonces habrán otras personas que asuman esa posición. He visto a padres controlando a sus hijos y eso no está bien. No es el orden correcto. En una oportunidad estaba en la promoción de bachillerato de un colegio y una profesora dijo, nuestros hijos son hojas en blanco. Y yo dije, eso está mal. Porque ¿cuál sería nuestra tendencia entonces? Escribir lo que nosotros queramos. Mi hijo va a hacer esto, mi hijo se va a convertir en esto. Y le colocamos una camisa de fuerza. Escribimos lo que nosotros nunca fuimos. Escribimos esos sueños frustrados en ellos. Y eso los frustra a ellos. Nuestros hijos no son hojas en blanco. Para nosotros. Nuestros hijos son dispositivos codificados y diseñados con un propósito. Sí, como un dispositivo inteligente, que ya viene con un diseño, que ya viene con un propósito, que ya viene con su estructura. ¿Qué hacemos nosotros? Le ayudamos a la codificación correcta para que su funcionamiento sea efectivo, ¿sí o no? Por eso Dios nos regala de su consejo. Siempre y cuando Dios esté en el centro de tu vida, si eres papá, si eres mamá, vas a orientar correctamente a tus hijos a través del consejo de Dios y eso les va a dar a ellos la codificación necesaria para hacer de su vida algo que brinde a Dios la oportunidad de manifestarse en esta tierra. ¿Qué tal? ¿Cuál sería la siguiente relación más importante de nosotros los seres humanos después de Dios? Siempre lo digo, es el matrimonio. Allí es donde nosotros crecemos, allí es donde nosotros maduramos, allí es donde se aplica la palabra o cuando dice hierro con hierro se afilan. Mi esposa ha llegado a mi vida para complementarme en muchas áreas en las que yo estaba deficiente. Asimismo, yo he llegado a su vida para complementarla en muchas áreas en las que ella era deficiente. Y juntos estamos creciendo en el propósito de Dios, bajo su consejo. Si lo hacemos a nuestra manera, ella me va a terminar controlando a mí o yo la voy a terminar controlando a ella y así andamos los dos descontrolados. ¿Te das cuenta que la ecuación no funciona si lo hacemos a nuestra manera? Por eso hay tantos matrimonios en crisis y muchos le huyen, sobre todo estas generaciones, que es lo que más me preocupa, le huyen al matrimonio por los malos ejemplos, porque no dejaron que Dios tomara el timón. Muchas veces en una relación de matrimonio quien toma el timón es el que más gana y eso es horrible, ¿sí? Hay muchos que se casan y uno le pregunta cuál fue el fin o el propósito por el que te casaste. Uy, estaba buscando un complemento económico, no me alcanzaba con lo que yo ganaba y yo dije si me uno con otra persona capaz y esto pueda mejorar y eso está mal, ¿ves? Porque nos falta conocimiento de parte de Dios para hacer las cosas correctamente. Luego viene la relación de los hijos. ¿Has visto padre controlando a hijos? Y eso está mal. También he visto a hijos controlando a padres y eso está mal. Cuando Dios toma el timón de nuestra vida, nosotros somos fieles mayordomos de lo que Dios pone en nuestras manos. Yo considero que yo tengo que ejercer mayordomía con el regalo que Dios me da a través de mis hijos. Yo sé que Él me los confió a mí, así como te confío a ti los hijos que tiene. ¿Con qué propósito? Tal y como pasó con José y María. Ellos tenían la gran responsabilidad de educar a su hijo para un propósito que a ellos ya se les había revelado. Mi pregunta es, ¿Dios te ha revelado el propósito a tu corazón con respecto a lo que va a suceder con sus hijos? con sus hijos. Escúchese bien, no son tus hijos. Dios te los da, Dios te los ofrece para que tú los eduques de tal manera que ellos se puedan abrir camino en la vida y cumplir un propósito. Solamente eso lo podemos ver cuando Dios está como el centro de nuestra vida. Y lo siguiente, la familia. Sea la familia extendida, sea la familia biológica, que en la familia encontramos a los buenos, a los malos y a los feos, ¿cierto? En toda familia hay de esos tres. Entonces están los buenos que usted dice, no, este es mi yunta, este es mi hermano, este, él y yo somos, ¿sabes?, una sola cosa. Pero están los malos, donde uno dice, uy, Dios mío, yo no sé en qué momento esta persona lleva mi propia sangre, ¿sabes? Algunos dicen que la familia son como los mosquitos, desagradables, pero llevan tu sangre. Y así pasa en esas familias disfuncionales, y es que todos tenemos algo de disfuncional en la familia porque nos encontramos con esas personas que desconocemos o ponemos en duda si son familia o no. Pasa también en la iglesia. Pero Dios espera que nosotros podamos crecer si atendemos su consejo para lidiar con estas relaciones con las que vamos a desplazarnos durante toda la vida. Entonces, ¿qué pasa cuando una persona hace a Dios el centro de su vida? El salmista lo escribe de esta manera: feliz tú que honras al Señor y le eres obediente. Comerás del fruto de tu trabajo, serás feliz y te irá bien. Así bendecirá el Señor al hombre que lo honra. En otras palabras, que lo hace el centro de su vida. Feliz el hombre que honra al Señor y se complace en sus mandatos, se complace en sus mandatos, en obedecerlo, en escuchar su voz. Y esto trasciende a nuestros hijos. Dice, sus hijos tendrán éxito en todas partes. Toda una generación de justos será bendecida. Porque cuando tú tomas a Dios y lo haces el centro de tu vida, entonces esto tiene réplicas generacionales. La decisión que tú estás tomando ahorita va a afectar para bien o para mal a tus hijos. Si decides colocar y hacer a Dios el centro de tu vida, ¿sabes quién va a gozar de esa bendición y de esa herencia? Tus hijos y los hijos de tus hijos, y así por muchas generaciones. Y nunca es demasiado tarde para comprender esto, mis amados. Mi papá conoció a Cristo a sus 75 años. Y no nos dejó una herencia material o física, y él se lamentaba por eso, pero nos dejó una herencia de fe, porque él abrazó la fe, y como líder del hogar nos dejó esa herencia, y yo bendigo a mi papá, que ya no está con nosotros, partió con el Señor, pero nos dejó esa herencia, que ahora junto a mi familia, junto a mis hermanos, la defendemos, porque también considero será el mejor patrimonio que dejaré a mis hijos. Y así de generación en generación. ¿Sí lo están viendo? Sigue diciendo la palabra, su casa estará llena de riquezas y bienestar. La causa justa que apoya seguirá en pie. Al principio yo hablaba de un gran legado de nuestro pastor Ilidio. Y mira cómo sigue teniendo sus repercusiones. Hoy la iglesia Las Buenas Nuevas en Mérida es parte de lo que él soñó. Y aunque no lo vio, sabía que sucedería. Eso es tener visión. Amén. Que con el paso del tiempo habrá muchas cosas que no llegarás a ver, pero se cumplirán gracias a que tú creíste en tu corazón que sucedería. Así es la fe. Pero ¿qué pasa cuando no le damos el centro de nuestra vida a Dios? Rick Warren dice, un hombre sin Dios en el corazón es un hombre sin propósito. Es como una barca sin timón, sin rumbo ni dirección. Una persona sin dejar que Dios ocupe un espacio importante en su corazón es un hombre que trae consigo un gran desastre, mucha incertidumbre y muchos fracasos. Porque así funciona cuando caminamos lejos de la luz. Y Dios espera estar en nuestro corazón para que nuestros pasos sean seguros. Eso es lo que nosotros necesitamos. Y cada vez que comprendemos esto, comprendemos que Dios necesita estar al timón, ¿sí? Él necesita estar al frente. Y cada vez que tú modelas lo que sucede con una persona que deja que Dios sea el centro de su vida, ¿sabes qué va a pasar? Viene el efecto viral. Alguien más va a querer lo que tú tienes. Y es la maravillosa oportunidad para tú presentar al que un día tú le abriste el corazón. Y tú no vas a decir, ¿sabes? No es cómo lo estoy logrando, es con quién lo estoy logrando. Y ahí es la mejor oportunidad para que tú puedas presentar a Cristo. Porque la gente se va a interesar en lo que tú estás logrando, porque ellos también lo necesitan, porque ellos también lo quieren. Y ahí es donde nosotros caminamos, en ese mensaje que no solamente se verbaliza, sino se modela. Miren la historia de Ruth y Noemí. Ruth veía a su suegra Noemí, que había hecho de Dios el centro de su vida. Cuando ella decidió moverse a su tierra natal, Ruth se le pegó y le dijo: yo necesito ir contigo, yo necesito que tu Dios sea mi Dios, yo necesito que tu tierra sea mi tierra, yo necesito que a donde tú vayas yo también pueda ir. Así de grave estaría la pobre Ruth, que le tuvo que decir esas palabras a su suegra. No me imagino yo diciéndole eso a la mía. Pero ella logró encontrar una referencia que ella necesitaba para su vida. Mi suegra, a quien yo amo mucho, por supuesto, también ha sido una referencia para mi vida de fe, de esperanza. Cuando ella recibió su primer diagnóstico de cáncer, yo vi cómo su familia, en especial mi esposa, que para ese momento era mi novia, yo vi cómo ellos se devastaban en su corazón. Yo vi cómo ellos lloraron en ese momento, pero no la vi a ella de esa manera. Ella dijo: cuénteme, doctor, ¿cómo son los detalles de este proceso? El doctor dijo: ya va, ¿usted sabe lo que le acabo de decir? ¿Usted sabe que le estoy diciendo que tiene cáncer y cómo termina esta historia en la mayoría de los casos? Por supuesto que sí, sé perfectamente lo que es un cáncer, pero también sé perfectamente lo que significa creer en las promesas de Dios. Me las sé de memoria. Y cuando Dios dijo que yo iría a las naciones en unas misiones que Él tenía para mí, Él no se estaba equivocando. Quiere decir que este cáncer no es para muerte. Algo querrá Dios enseñarme para cuando tenga que ir a las naciones. Probablemente lo que esté ganando en mí es autoridad para que cuando yo hable de un Dios de milagros tenga autoridad para decirlo. ¿Quién mejor para hablarle a una persona que tiene cáncer o otro tipo de diagnóstico que alguien que antes lo ha tenido y lo ha superado? Así que yo espero superarlo. Era mi suegra hablándole al doctor, y el doctor yo lo veía como con algo de miedo y de incertidumbre, y esta loca que le dio. Porque para lo que nosotros son valores, para el mundo son locura. A veces no lo alcanzan a comprender. Mi suegra lo superó, gracias a Dios. Y después, ¿sabe dónde fue a parar? A las naciones. Y no hay nada como tener una suegra misionera, ¿sí? Siempre está lejos. Y manda regalos de paso. Una maravilla de suegra, que ahorita está en Panamá, capaz y me vea. Suegra, Dios te bendiga. Una bendición. Pero lo que más me inspira de esta mujer es su capacidad de tener esperanza y nunca permitir que alguien llegue a comprometer lo que ella ya determinó en su vida, tener a Dios y hacer a Dios el centro. Luego que ella estuvo en las misiones, volvió y vino por segunda vez un cáncer, más agresivo que el anterior. Pero ella ya tenía una maestría en el primer curso de cáncer que tuvo. Quiere decir que ella siempre decía: el mismo Dios que me sanó en la primera etapa, me sanará también en la segunda. Así, ¿por qué he de temer? Y yo la veía y yo decía: esta mujer es impresionante. Un día se cayó por las escaleras de su casa. No tuve nada que ver en eso. Pero yo dije: esta mujer es inmortal. Se levantó y siguió trabajando. Le dio COVID allá en pandemia y yo dije: sí, de esta no la cuenta. Yo con mucha fe. Pero se levantó y lo superó. Mi suegra es ese tipo de mujer que se muere cuando tenga ganas. Ese tipo de persona que sabe aferrarse a las promesas de Dios y que tiene convicciones inquebrantables acerca de quién es Dios. Una vez yo escuché a Alberto Motesi decir, no le digas a Dios lo grande de tu problema. Dile a tu problema lo grande de tu Dios. Y eso lo cambiará todo. No puedes minimizar a Dios por las circunstancias difíciles que vienen a tu vida. Dios sigue siendo grande y sigue estando en el trono. Y eso no lo cambia nadie. Él es el Dios todopoderoso que te hizo a ti. Hijo, tienes que pensar como hijo. De lo contrario, vas a perderte de grandes oportunidades. Pero ¿cómo llegas a pensar como hijo? Cuando haces a Dios el centro de tu vida y Él lleva el timón. Papá lleva el timón. Y eso me da seguridad y confianza. Pero ¿qué pasa cuando no es Dios quien toma el timón de nuestra vida? Alguien más lo va a tomar. Alguien más lo va a tomar. En circunstancias como las que estamos enfrentando hoy en nuestra nación, si Dios no está en el timón de tu vida, lo más probable es que por causa de la tristeza, vieron intensamente en alguna oportunidad con sus hijos, quienes tienen hijos, sobrinos, intensamente la película de las emociones, o solo ven enlace. En esa película se ve cómo las emociones pasan a tomar control de ese tablero, ¿saben? Entonces llega tristeza y empieza a manejar los mandos. ¿Y cómo se siente la persona? Se siente triste. ¿Y sabes qué viene después de esa tristeza o acompañando la tristeza? La desesperanza. ¿Hay alguno que se ha sentido triste viendo las redes sociales en estos días? Oh, ¿cómo no? ¿Cómo no? Llega tristeza al corazón. El problema es cuando eso trasciende a la desesperanza, cuando pierdes de vista las promesas de Dios, que no por un acontecimiento puedes soltar lo que Dios te ha prometido acerca de nuestra nación. Yo sigo aferrado a esas promesas, aunque las circunstancias digan otra cosa. Yo sigo aferrado a esa esperanza, porque soy una referencia para otros, de un Dios de esperanza que predico, no puedo decir otra cosa. ¿Qué pasa también cuando tristeza toma el control de nuestra vida? Viene la incertidumbre y comienzo a desconfiar si Dios es bueno o no. Y eso es terrible para cuando una persona llega a titubear acerca de lo que es Dios para nuestras vidas. ¿Qué pasa cuando el desagrado, la decepción, toma el control de nuestra vida? Las cosas comienzan a cambiar, los resultados comienzan a ser diferentes y empezamos a perder terreno, ¿sabes? Cuando lo de que debía brillar comienza a opacarse, porque Jesús dijo, ustedes son la luz del mundo y no pueden apagarse, ustedes son una referencia que deben estar presentes en los momentos cuando ya la gente no quiera confiar ni creer. Ahí deben estar ustedes. Ustedes son la luz del mundo y una luz no se prende o no se enciende para ponerse debajo de la mesa, se enciende para siempre brillar. ¿Estás brillando? ¿Estás siendo una persona llena de esperanza en el lugar donde vives, en el lugar donde trabajas, en tu hogar? ¿Estás siendo una luz de referencia para otros? Hay otros elementos que pueden tomar el control de nuestra vida si no dejamos a Dios como el piloto principal. La culpa, por ejemplo. Cuando yo visitaba los centros penitenciarios, yo me acerqué a esos lugares porque Dios de alguna manera me impulsó a la fuerza, porque Él sabía que la luz, su luz necesitaba llegar a esos lugares. Y como yo nunca me iba a ofrecer voluntario para llegar a esos lugares, resulta que Dios permitió que me envolvieran en ciertas estafas y llegué a caer preso. No cambie su expectativa de mí. Yo ya cambié y Dios me hizo otra. Sí, pues, ay, mire el predicador que trajeron hoy. Es convicto. No, yo pasé mi proceso, pero era para luego tener empatía con aquellos que estaban en ese lugar. Y sabes, la mayoría, por no decir todos, ¿sabes quién estaba piloteando sus vidas? La culpa. Y cuando yo predicaba acerca de aceptar a Cristo en su corazón para que sus vidas fueran diferentes, que tenían una oportunidad de hacer las cosas diferentes, la mayoría me decía, no, varón, usted no sabe lo que yo he vivido, usted no sabe lo que yo he hecho, usted no sabe del fango donde vengo, como para que usted piense que Dios me pueda perdonar. Él se olvidó de mí hace tiempo, ¿sabes? Creo que Él no tiene memoria acerca de quién soy yo. Esa es la verbalización de un corazón que decidió dejar que la culpa tomara el mando.
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Isaías 25:1. Tú, Señor, eres mi Dios. Yo te exaltaré y alabaré tu nombre, porque has hecho maravillas. Tus consejos siempre han sido verdaderos y firmes.

En el reloj profético de Dios, las horas marchan vertiginosamente dando cumplimientos cada vez más relevantes y apuntando hacia el más trascendental evento transformador de la humanidad, la segunda venida de Cristo.

Primer libro de Crónicas 29:11. Tuya es, Señor, la magnificencia y el poder, la gloria, la victoria y el honor, pues tuyas son todas las cosas que están en los cielos y en la tierra. Tuyo es, Señor, el reino. Tú eres excelso sobre todas las cosas.

Éxodo 15:2. El Señor es mi fortaleza y mi cántico. El Señor es mi salvación. Él es mi Dios y lo alabaré. Él es el Dios de mi Padre y lo enalteceré.

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3: Quizás el Señor no pueda obrar más en cuanto al avivamiento por la falta de unidad de su cuerpo. Un cuerpo dividido es un contrasentido. Una iglesia dividida es una contradicción.
4: Señor, tu palabra dice que si tu pueblo que lleva tu nombre se humilla y ora, te busca y abandona sus malos caminos, tú nos escucharás desde los cielos, perdonarás nuestros pecados y restaurarás nuestra tierra. Por lo que en esta hora invocamos tu nombre y juntos delante de ti oramos. Amado Dios, levantamos ante ti un clamor por nuestra ciudad y por nuestra nación, pidiéndote perdón por toda mistura de costumbres, tradiciones, ritos y creencias ajenas a tu verdad, que desde los primeros pobladores indígenas, blancos y negros esclavos, entronamos a dioses ajenos delante de ti, acarreando contaminación sobre vidas, áreas y territorios. Hemos desobedecido tus leyes y al paso de los tiempos añadido a otros dioses extranjeros a la lista, por lo que igualmente, haciéndoles culto a estos, hemos deshonrado tu nombre, pecando contra ti. Perdónanos, Señor, y derrama de tu espíritu entre nosotros para que nos guíe a toda verdad, y en arrepentimiento y fe nos volvamos todos en obediencia a ti, por medio de Cristo Jesús, único y suficiente Señor y Salvador del mundo. Desatamos tus promesas de redención y avivamiento y cancelamos todo plan de las tinieblas por medio de ídolos y doctrinas falsas. Así que atamos a todo espíritu impostor y a sus jerarquías y los declaramos inoperantes. Se paralizan sus obras y su avanzada y son desmantelados sus planes, asideros y fortalezas, siendo liberadas las almas y los territorios de sus seducciones y engañosas artimañas. En el nombre de Jesús, hecho está.
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0: En Dinámica 12, 0 minutos.
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Isaías 12:5. Canten salmos al Señor, porque sus obras son magníficas. Que toda la tierra lo sepa.

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1: En Dinámica, 1:03.
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2: Sí, ya estamos aquí en Dinámica 92.9, la FM de Barquisimeto, la edificante, la refrescante, para traer este precioso evangelio en Globo Misión. Ir por todo el mundo y predicar este evangelio. ¿Este evangelio dónde se encuentra? Desde Génesis hasta Apocalipsis, pero manifestado completamente en Mateo, Marcos, Lucas y Juan, vino a manifestar la gran obra a favor de la humanidad. ¿Quién? Jesús. Nuestro Señor Jesucristo. Esta gran obra. Hasta tal punto de tomar hombres tal cual y como eran para prepararlos, para hacerlos sus discípulos, formarlos y que continuara este evangelio. Y luego, lo que no quedó escrito de los apóstoles sobre el evangelio. Y viendo en la antigüedad a los profetas, viendo en los poetas, Job, Salmo, Proverbio, Eclesiastés, Cantares, y viendo la historia de los reyes, viendo las crónicas, y viendo al principio de la creación y verlo a través de la ley. ¿Quién? Dios. Jehová de los ejércitos. Aquí en Globo Misión, Bárbara Betancourt, con el 0424-549-5476. La buena música, donde se mueven las manos buscando esa canción. Con la dirección firme de Manuel Felipe García y nuestro Señor Jesucristo guiándolo todo. ¿Cómo estuvieron esta semana con el análisis, viendo las realidades y viéndola aquí en la palabra? Todas las naciones, como siempre, es una gran misión en esta hora, poner a las naciones en tus manos. Poner a los grandes hombres que Dios ha colocado para gobernar en cada país, en cada nación. ¿Cómo vemos todo esto aquí en la palabra del Señor? ¿Cómo lo analizamos? ¿Cómo lo comparamos? ¿Cómo lo relacionamos? ¿Dispuestos? Sí, estamos formando discípulos para llevar este precioso evangelio. ¿Y saben a dónde vamos a estar? ¿En qué libro? En el Antiguo Testamento. Dejamos un poco a David en los Salmos. Vamos a dejar un rato a los Salmos. Esas grandes manifestaciones que hay allí. Ese quebrantar del corazón que está allí. Y dejamos también un poco para ver, para verlo cerquita. ¿Qué profeta tomamos? Vamos a tomar el libro de Jonás. Esa historia muy conocida. Pero vamos a dejarlo de tomar como una clase para niños que se lo tragó un gran pez y el pez vino y lo vomitó. No lo vamos a ver como una clase de niños. Vamos a verlo a quién. A Jehová Dios, preparando una gran predicación para una gran nación. Una prédica. ¿Y cómo fue ese llamado de Jonás? ¿Cómo fue ese llamado de Jonás? Es corto este libro profético. 4 capítulos. Corto el primero, El segundo capítulo es cortico, pero qué interesante. El tercero es el que nos anima a tomar el aire. Y el cuarto, Jonás. ¿Qué pasó, Jonás? No solamente verlo y ver el gran pez que se abre para tragárselo, no. Vamos a ver, comenzando. ¿Quién comienza a hablar? Vino palabra de Jehová a Jonás, hijo de Amitai, dice, comienza Dios a hablar a un hombre. Solamente nos da una característica de quién es hijo. ¿Quién era Jonás? ¿Cómo era Jonás? ¿Qué era él? ¿Conocía del Señor? ¿Conocía de Jehová Dios? ¿Lo tenía como su Dios? Ahora, vamos a verlo a él, a Jehová Dios. Levántate, levántate y ve a Nínive, aquella gran ciudad, y pregona contra ella, porque ha subido su maldad delante de mí. ¡Qué palabras! ¡Qué llamado! Primero, ¿dónde estaba Jonás? ¿En una silla? ¿En un sofá? ¿Leyendo el periódico? ¿Viendo las noticias? ¿Cómo están las naciones? ¿Cómo está la nación a la cual él lo va a enviar? Está en un chinchorro. ¿Está comiendo? Levántate, la primera orden. Levántate. Segunda orden. Ve a Nínive. Le coloca el nombre de la ciudad a donde va a ir. Tercera. Aquella gran ciudad. No era pequeña. Una gran ciudad. Y número cuatro. Pregona contra ella. Número cuatro. Pregona. Porque ha subido su maldad delante de mí. Es el pez. Es el pez que identifica la historia de Jonás. Una gran ciudad, la maldad de esta gran ciudad, y le está diciendo, levántate. Levántate, Jonás. No le dijo que preparara un equipo. No le dijo que preparara 3-4 maletas. No le dijo que llevara comida. Levántate. Porque la maldad está delante de mí. Tenemos la primera música. ¿Qué tal? Aquí en Globo Misión por Dinámica 92.9, y vamos a oírla.

0: Escuchamos buena música aquí en Globo Misión. ¿Y qué pasó entonces? Estamos en Jonás en el capítulo 1, aquí en Globo Misión. Jehová, levántate, levántate. ¿Quién comienza a ordenar esta predicación? Vamos a decirlo así, esta evangelización, esta predicación, esta proclamación. Aquí dice, pregona contra ella. Una predicación que iba en contra. Una predicación que iba en contra. ¿Y Jonás? ¿Qué hizo Jonás? ¿Sí? ¿Le hizo caso? Se levantó Jonás. Le hizo caso a Jehová Dios. Se levantó, ¿pero para qué? Para huir de la presencia de Jehová a Tarsis. Y pagando su pasaje, entró en ella para irse con ellos a Tarsis, lejos de la presencia de Jehová. ¿Eso se puede hacer en la realidad? ¿Se puede decir que se huye de la presencia de Jehová? Cuando hemos analizado tantos salmos, cuando hemos visto a David, a Jehová clamé, ¿dónde me iré de tu presencia? ¿Dónde me esconderé? ¿Será que se puede huir de la presencia de Jehová? Esconderse. Pero hay algo característico. Jonás se levantó para huir de la presencia. ¿Ha crecido Jonás en el conocimiento de Dios? ¿Ha crecido Jonás cuando dice para huir de la presencia de Jehová? A otro país, a Tarsis. Y descendió a Jope y halló una nave que partía para Tarsis. Llevaba plata, llevaba la chequera, llevaba, ¿cómo es que dicen ahorita? El pago móvil. Llevaba el pago móvil. Porque en todas partes, y el pago móvil, y pagando su pasaje, entró en ella. Llegó allí a donde estaban los barcos. Uno decía para España, otro decía para la Filipina, otro decía, ¿qué tal si tomo para Argentina? ¿Qué tal si agarró el de Venezuela? Levantarse para ir a Venezuela. ¿Qué tal si agarró para ir a Colombia? No. Prefiero ir a Venezuela. Y allí voy a estar quietecito. Allí voy a estar tranquilo. Pero Jehová hizo levantar un gran viento en el mar. Cuando vemos los grandes vientos, las grandes tormentas, las olas que se levantan fuerte en el mar, cuando vemos los vientos que baten los árboles, las palmeras van de aquí para allá. Cuando escuchamos los truenos, truenos que suenan duros, los relámpagos que salen, qué agradable es pensar un momentico. Ese es Dios, ese es Jehová. Y aquí lo vemos a Él. Que ahora la embarcación está entrando un gran viento. Hizo levantar un gran viento en el mar. Y hubo en el mar una tempestad tan grande que se pensó que se partiría la nave. Seguimos más adelante en ese capítulo y nos vamos al 10. Y aquellos hombres temieron sobremanera y le dijeron, ¿por qué has hecho esto? La expresión de ellos, el tono de ellos, porque ellos sabían que huía de la presencia de Jehová, pues él se lo había declarado. Jonás, ¿qué hiciste? ¿Le declaraste a los de la nave que te estaba escondiendo de la presencia de Jehová? Y así decimos continuamente. Como Él está en todas partes, como Él lo ve todo, y ¿por qué no te has levantado para ir a Estados Unidos? ¿Por qué no te has levantado para ir a Venezuela? ¿Por qué no te has levantado para ir a pregonar? Y ahora que tenemos este evangelio de amor, a pregonar el amor de Dios, porque de tal manera amó Dios al mundo, porque de tal manera amó Dios a Colombia, a Cuba, a Haití, que tengo aquí en Globomisión la oración por Haití, el gran amor por Venezuela, para manifestar este amor por Venezuela. Y dice, ¿qué haremos contigo para que el mar se nos aquiete? Porque el mar se iba embraveciendo más y más. ¿Y qué le respondió Tomás? Tomadme y echadme al mar. Qué práctico, qué cómodo. Entonces clamaron a Jehová el 14 los de la nave y dijeron, te rogamos ahora, Jehová, que no perezcamos nosotros por la vida de este hombre, ni pongas, que no va a poner sobre nosotros la sangre inocente, porque tú, Jehová, has hecho como has querido. ¿Sabía Jonás que los encargados de la nave conocían a Jehová? Sí, hoy se conoce a Dios. Escuchamos por todas partes, Dios, el Señor, Jesús, por todos lados lo escuchamos. Él está. Jesús está presente. Y así seguimos. Pero Jehová, el versículo 7, tenía preparado un gran pez que tragase a Jonás. Y estuvo Jonás en el vientre del pez 3 días y 3 noches. ¿Qué tal si escuchamos entonces ahora otra buena canción? Porque aquí está el 17. Pero Jehová tenía preparado, ya Él tiene todo preparado. Él tiene la canastilla preparada para que el niño salga y se vaya por todo el río y sea recibido por la princesa Moisés. Él tiene preparado o preparada la vara que va a tocar el mar y se abra y su pueblo sea salvo. Él tiene preparado el pesebre allí en Belén para que viniera Jesús como un niño y vinieran los ángeles. Él tiene preparado los ángeles que van a decir gloria a Dios en las alturas y en la tierra paz, buena voluntad para con los hombres. Escuchemos entonces la canción aquí en Globomisión en Dinámica 92.9.
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aquí en Globomisión, el llamado directamente de Dios, el llamado a pregonar. Y si se huye, Dios tiene preparado algo especial para todos. Está aquí en el pez. Y aquí está la oración en el capítulo 2. Vamos a leer una parte. Parece que comienza como un salmo, Jonás. Invoqué en mi angustia a Jehová y él me oyó. Desde el seno del Seol clamé y mi voz oíste. ¿Cómo orar para que hayan estos clamores en este gran pez? Para que se escuche estas palabras. Me echaste a lo profundo en medio de los mares y me rodeó la corriente. Todas tus ondas y tus olas pasaron sobre mí. Entonces dije, desechado soy de delante de tus ojos, mas aún veré tu santo templo. Mas aún veré tu santo templo. Cuando vimos el Salmo 23, ¿qué fue lo que, las dos condiciones fuertes que puso el rey David? Reconocerlo como mi pastor. Enseñar que tenemos que reconocerlo, no solamente decir, como Dios está en todas partes. No, di conmigo, Jehová es mi pastor. El Señor es mi pastor. Jesucristo es mi pastor. Jesucristo es mi buen pastor. ¿Qué tal si lo repites? ¿Qué tal si lo dices? Aquí reconocer en este vientre. Aún veré tu santo templo. ¿Cuál fue la otra condición de David? Tengo que relacionarlo porque es lo que traemos. Y en la casa de Jehová moraré por largos días. Una de las características para preguntarle a las personas, ¿tú vas a alguna iglesia? Ya no es decir, abre tu corazón, recíbelo, es tu salvador. ¿Tú vas a alguna iglesia? Porque es más fácil ver que ya este evangelio está por todas partes. Sí, sí voy. ¿A cuál va? A tal. ¿Y quién es el ministro? ¿Quién es el pastor? ¿Quién trabaja allí? A fulano. Sí. A mí me lo dicen y yo digo, lo conozco. No lo conozco. Cuando me dicen de otra religión, pero allí oran. Allí tienen a Jehová Dios. Porque aquí dice, en su santo templo. Mas aún veré tu santo templo. Allí fue quebrantado. El que va a pregonar. El que va a ir a aquella gran ciudad. Está cargada de maldad. Y Dios se movió a buscar a este hombre. Y luego, dice aquí el 8, los que siguen vanidades ilusorias, su misericordia abandona. Mas yo con voz de alabanza te ofreceré sacrificios. ¿Qué sacrificio iba a ofrecer? Alabanzas. Una alabanza es un sacrificio. Me preguntaba, ¿por qué es un sacrificio? La alabanza. ¿Qué cuesta decir bendito sea? ¿Qué cuesta decir te alabo, Señor? En la hora de la prueba, de la lucha, en la hora en que estamos siendo probados, te bendigo, Jesús. Y aunque estemos bien, te alabo, Jesús. Te glorifico, mi Cristo amado. Te doy honra. Esos son sacrificios porque doblegamos completamente delante de Él. Doblegamos todo nuestro ser, nuestra alma, nuestro cuerpo, nuestros ojos, nuestras palabras. Pero qué fácil es hacer los comentarios de las realidades que se viven, sociales, culturales, políticas, religiosas. Qué fácil es caer en los comentarios. Pero qué cuesta un sacrificio. Te alabo, Señor.
Te bendigo, Señor. ¿Qué aprendimos con el salmo de tributad? Tributad, alabanzas y gloria. Tributad, poder y gloria a Jehová nuestro Dios. Y aquí dice: mas yo con voz de alabanza te ofreceré sacrificio. Está quebrantado. Pagaré lo que prometí. Pagaré lo que prometí. ¿Qué prometiste? Vamos a reaccionar un momentico. ¿Qué hemos prometido esta semana? ¿Orar más? ¿Ayunar? ¿Qué prometí, Jonás, en el vientre? Pagaré lo que prometí. ¿Prometiste llevar un poquito más de lo que tienes? ¿Prometiste estar un poquito más tiempo en la oración? ¿O 5 minutos nada más? Porque miren cómo termina. La salvación es de Jehová. La salvación es de Jehová. ¿De quién es la salvación? ¿Mía? ¿De quién es la salvación? ¿Del hombre? No. La salvación es de Jehová. Está reconocida en los salmos. Está reconocida en Job. Está reconocida en la historia. Está reconocida en el diluvio. ¿Cuántos se salvaron? 8. Aquí, Jonás, en el vientre. 2 promesas. 3 promesas. Mas yo, con voz de alabanza, te ofreceré sacrificio. Número 2. Pagaré lo que prometí. Y la salvación es de Jehová. Con la buena música seguimos. Y vamos a escuchar aquí en Globo Misión por Dinámica 92.9.

Sí, aquí en Globovisión, con Jonás, con esta gran tormenta del alma, de lo que tiene, y él pagó su pasaje. Él lo pagó. Pero no es Jonás, es Jehová que lo llamó, levántate. Y aquí lo tenemos entonces. Esto vamos a grabarlo, vamos a sacarlo en un papelito por allí, vamos a ponerle una tarjetica. Mas yo con voz de alabanza te ofreceré sacrificio. Pagaré lo que prometí. Se prometen cosas y no se cumplen. Abrimos el corazón, hablamos con él. Voy a llevar un poco más. Voy a dar un poco más. Y lo pagamos. Y la salvación es de Jehová. La grandiosa, la sublime. Dos de él y una de Jehová. Dos de él con voz de alabanza. Va a poner su voz para alabar. Mas yo con voz de alabanza te ofreceré sacrificio. La segunda de él, pagaré lo que prometí. De ti, Jehová. La salvación es de Jehová. La salvación de los pueblos, la salvación de las naciones, la salvación de los hombres, la salvación. Vamos a decirle a él que nos ayude a levantar. Porque es a través de los que lo conocen que va a ser la gloriosa obra. ¿Y qué tal? ¿Cómo les parece? Se quedó el Señor Dios de Israel. Se quedó Jehová quieto a esta verdad. Allí en el pez vino palabra de Jehová por segunda vez a Jonás. Se levantó otra vez Jehová diciendo, levántate otra vez y ve a Nínive. En el versículo 10 del capítulo 2, y mandó Jehová al pez y vomitó a Jonás en tierra. El 3, vino Jehová por segunda vez, levántate.

se fue. Era Nínive, ciudad grande, en extremo, de 3 días de camino. Y Jonás comenzó en la ciudad a predicar diciendo: tenemos pregonar, tenemos proclamar, y ahora tenemos predicar. De aquí a 40 días, Nínive será destruida. Tan cortica la prédica. ¿Cuál título? ¿Qué bosquejo? Introducción, primer punto, segundo punto, tercer punto y conclusión. Levanten la mano los que se quieren entregar. No, aquí no hay bosquejo. No se parece. ¿Cómo fue la prédica? ¿Cómo fue la prédica? De aquí a 40 días, Nínive será destruida. De aquí a 40 días, Nínive será destruida. ¿Cuántas veces escuchamos palabra? Vamos a decirla profética, porque Jonás aquí es un profeta muy pequeño con un mensaje. Muy pequeño, pero un Dios de salvación. No vayas. No te acerques. Prepárate. Sal de allí. Aquí dice: de aquí a 40 días, Nínive será destruida. Tiene Nínive 40 días para que se arrepienta. 40 días para que se arrepienta. ¿Y qué pasó con los hombres de Nínive? Creyeron a Dios y proclamaron. Él lo está llamando al ayuno. Proclamaron ayuno y se vistieron de silicio desde el mayor hasta el menor de ellos. Otra sorpresa, llegó el mensaje. Aquí dice la noticia, no dice la prédica, la proclamación, el pregonar, no. Llegó la noticia hasta el rey de Nínive y se levantó de su silla. Otra vez se levantó y se despojó de su vestido y se cubrió de silicio y se sentó sobre ceniza. ¿Para qué vamos a hacer eso? ¿Tú crees que esa profecía vale? No, ese hombre habla y habla y habla. ¿Para qué? Aquí dice: y llegó la noticia hasta el rey y se sentó sobre ceniza e hizo proclamar y anunciar en Nínive por mandato del rey y de sus grandes, diciendo: hombres, animales, bueyes, ovejas, no gusten cosa alguna. Hasta los animales no se les dé alimento ni beban agua, sino cúbranse de silicio, hombres, animales, y clamen a Dios. Y vio Dios lo que hicieron, que se convirtieron, aliento de vida de su mal camino, y se arrepintió del mal que había dicho que les haría y no lo hizo. Qué precioso es nuestro Dios. Un hombre que agarró para que llevara el evangelio y se fue a otra parte. Un hombre que tuvo que llevarlo al vientre de un pez. Un hombre que lo ayudó a orar y reconocer, pagar lo que había prometido y reconocer que tiene que alabarlo y reconocer que la salvación es de él. Lo vuelvo a leer. Y vio Dios lo que hicieron, que se convirtieron de su mal camino y se arrepintió del mal que había dicho que les haría y no lo hizo. Se arrepintieron los hombres de Nínive. Se arrepintió el rey. ¿Quién más se arrepintió? Jonás. ¿Y quién más se arrepintió? Jehová Dios. Jehová Dios se arrepintió de hacer lo que iba a hacer. Este es nuestro Dios. Este es nuestro Dios. Salvación, alabanza y cumplir promesa. Jonás termina así. Y dijo Jehová: tuviste tú lástima de la calabacera

la cual no trabajaste ni tú la hiciste crecer, que en espacio de una noche nació y en espacio de otra noche pereció. Y no tendré yo piedad de Nínive, no tendré yo piedad de las naciones, no tendré yo piedad de los pueblos, no tendré yo piedad de Estados Unidos, no tendré yo piedad de Haití, de Cuba, España, no tendré piedad de Venezuela, y no tendré yo piedad de Nínive, aquella gran ciudad donde hay más de 120 mil personas que no saben discernir entre su mano derecha y su mano izquierda, y muchos animales. Piedad de Dios hasta para los inocentes y hasta para los animales. Piedad de Dios, la manifestación de Dios para los pueblos, la manifestación de Dios para las naciones. Sí, aquí en Globo Misión, en Dinámica 92, vamos a escuchar buena música y hacemos una pausa en Globo Misión con la piedad de nuestro Dios para los pueblos.

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Señor, queremos pedirte por las naciones de la tierra. Queremos pedirte que tengas misericordia de nosotros, que en tu favor, tu bondad, escuches el clamor de tus hijos en esta noche, escuches el clamor de tus hijos alrededor del mundo entero. Que tengas misericordia de las naciones. Ten misericordia de nuestro país. Hermano, levante su voz y ahí donde usted está, empiece a clamar al Señor y a decirle: Señor, acuérdate que tú eres un Dios de pactos y que guardas los pactos desde la antigüedad, que nunca has fallado a tu palabra, Señor, y que nunca fallarás a tu palabra jamás. Señor, clamamos esta noche por las naciones de la tierra, que te acuerdes de ellas en misericordia, con tu favor, en el nombre de Jesús. Alguien diga amén.

0: Sí, señor.
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0: volverá, volverá.
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3: En Dinámica son las 2:00 minutos.

aquí en Globomisión por Dinámica 92.9, sí, con el 0424-549-5476. Cada uno, tomemos ese momento para ver la piedad de Dios. Y aquí en Globomisión, formando estos discípulos, para que también ellos puedan hacer la obra de ver a Dios a través de ellos, con su piedad manifestada a las naciones. Con su piedad manifestada, que Él también se arrepiente. Qué maravilloso, ¿verdad? Qué precioso verlo, que viene para destruir por la gran maldad que sube a su presencia. Pero se arrepiente cuando hay un hombre, un varón de Dios, como hemos estado viendo en Santiago, en el libro de Santiago, varón perfecto, el que sabe dominar su lengua o frenar su lengua, porque puede frenar todo su cuerpo. Y continuamos aquí entonces para frenar un poco y lo miremos a él. Miremos cómo está el rostro de Dios. Jesús es el intercesor, es el mediador de un nuevo pacto entre Dios y el hombre. Pero Dios, ¿cómo está con el hombre? ¿Cómo está con lo que Él ha enviado? Con lo que le ha dicho, levántate. No importa la esquina, al vecino, hacer esa obra que sencillita de decirle, escuchar qué siente el vecino, cómo está el vecino, cómo está el del frente, cómo está el de la esquina, cómo está ese joven, cómo están los adolescentes, qué están viviendo, y decirle, Jehová es Dios y tiene piedad, y tiene piedad. Y sabes una cosa, se arrepiente, no quiere, y por eso vino en nuestro Señor Jesucristo para hacer esa obra redentora. Seguimos entonces ahora, dejamos también un poco al libro de Santiago y nos vamos a ir a Corintios. Y hemos visto la palabra ociosa, hemos visto la palabra perturbadora, pero nos toca una palabra. ¿Qué dijimos de la palabra ociosa? O sea, que esta semana estuvimos hablando ociosamente. Dicen que ocioso es el que no hace nada. Ese es perezoso. Ocioso no tiene palabra agradable para las autoridades. En este caso, para las autoridades como Dios, Jesús y el Espíritu Santo. La máxima autoridad que debe tener el ser humano es el Espíritu Santo en su corazón, que es el Dios Altísimo. ¿No sabéis que vuestro cuerpo es templo del Dios Altísimo? Se nos olvida. Y decimos palabras ociosas hacia alguno. Vimos las palabras perturbadoras, aquellas que donde están hombres preparando para avanzar el Evangelio, se meten para trancar esa obra. O ya están en la obra y aquellos se meten con palabras perturbadoras para evitar que la obra continúe. Ahora vienen otras palabras. Vamos a ver las palabras persuasivas. Primera de Corintios, capítulo 2. Pero hay mucho que aprender y nos quedamos sorprendidos de ver cómo el apóstol Pablo atiende estas palabras persuasiva. Dice aquí en Corintios, Primera de Corintios capítulo 2, aquí dice, proclamando a Cristo crucificado, es el título. Vamos a ver cómo él lo presenta. Así que hermano, cuando fui a vosotros para anunciaros el testimonio de Dios, no fui con excelencia de palabra o de sabiduría. Él no preparó bosquejo. Él no buscó palabras especiales. Él dice con excelencia de palabra o de sabiduría.
Se ha escuchado muchas veces decir, es que las cartas del apóstol Pablo son difíciles de entender. Vamos poco a poco. Vamos leyendo poco a poco. Porque la bienaventuranza es al que lee. Bienaventurado el que lee. Y es de Apocalipsis. Dice aquí, pues me propuse no saber entre vosotros cosa alguna. Me propuse no saber entre vosotros cosa alguna, sino a Jesucristo y a este crucificado. ¿Qué tal? Él no buscó libros, él no buscó bosquejos, él no buscó autores que hablaran con grande excelencia de sabiduría. ¿Qué se propuso él conocer? ¿Qué se propuso? A Jesucristo y a este crucificado. Para conocer a Jesucristo, entonces, ¿qué tenemos que hacer? Mateo, Marco, Lucas, Juan. Y él lo vivió. Pablo lo vio. Y aquí dice, y a este crucificado. ¿Cuál fue el mensaje que Jesucristo dio a la cruz? El primero, perdónalos porque no saben lo que hacen. ¡Qué maravilloso! Y estuve entre vosotros con debilidad y mucho temor y temblor. Miren la personalidad de un apóstol. Debilidad, temor y temblor. Poco, mucho. Él sabía cómo esta iglesia aquí en Corintio, cómo eran los corintios. Y vino con debilidad y mucho temor y temblor. Y ni mi palabra, ni mi predicación fue con palabras persuasivas. Vamos a ver qué son las palabras persuasivas. ¿Qué lenguaje es este? ¿A quién va dirigido este lenguaje persuasivo? Y sin buscar diccionario, sin buscar compendio, enciclopedia, no. Vamos a ver cómo la define el gran apóstol Pablo. Ni mi palabra ni mi predicación fue con palabras persuasivas de humana sabiduría, sino con demostración del Espíritu y de poder. ¿Qué es una palabra persuasiva? ¿Buscamos diccionario? No. Aquí dice, palabra persuasiva de humana sabiduría. La sabiduría humana se usa para persuadir. ¿Y qué es persuadir? ¿Qué es eso, persuadir? No se está hablando que van a presentar a Jesucristo y a este crucificado, que van a presentar el Evangelio. No. Palabras persuasivas. ¿Y qué es persuadir? Sigamos leyendo. De humana sabiduría. Si no, con demostración del Espíritu. El Espíritu es con E mayúscula. El Espíritu Santo. Y de poder. La oración que el Señor le enseñó a los discípulos, porque tuyo es el reino, el poder y la gloria. Y ya tenemos entonces nuestra buena música. Vamos a escuchar aquí en Globo Misión para que sigamos con estas palabras persuasivas. A ver cómo la define el apóstol. Escuchemos.

Seguimos después de esta preciosa interpretación musical. Y ni mi palabra, no fue persuasiva, de sabiduría humana, para que vuestra fe no esté fundada en la sabiduría de los hombres, sino en el poder de Dios. Definiendo al apóstol, como dice, sabiduría de los hombres, sino que el fundamento de ellos sea en el poder de Dios. Está el Espíritu y está el poder. Él no vino a buscar palabras persuasivas de sabiduría de los hombres. Con palabras de los hombres se persuade. ¿Y qué persuadir? Sigamos. Sin embargo, hablamos sabiduría entre los que han alcanzado madurez. Y sabiduría no de este siglo, ni de los príncipes de este siglo, que perece. ¿Esta sabiduría humana es de quién? Es la del siglo y de los que perecen. Mas hablamos sabiduría ¿de quién? De Dios. Él está haciendo una relación, una comparación. Hablamos sabiduría de Dios en misterio, la sabiduría oculta, la cual Dios predestinó antes de los siglos para nuestra gloria. Para nuestra gloria. No está buscando ni sabiduría ni gloria de la sabiduría humana para persuadir, la que ninguno de los príncipes de este siglo conoció. Porque si lo hubieran conocido, miren lo que dice aquí, nunca habrían crucificado al Señor de gloria. Si ellos hubieran leído a los profetas, si hubieran leído a la antigüedad de los escritos ocultos de Dios, no hubieran crucificado al Señor Jesucristo, dice, al Señor de gloria. Antes bien, como está escrito, cosas que ojo no vio, ni oído yo, ni han subido en corazón de hombre, son las que Dios ha preparado para los que le aman. Lo repito, amamos a Dios. Cosas que ojo no vio, ni oído oyó, ni han subido en corazón de hombre, son las que Dios ha preparado para los que le aman. Ahí lo tenemos. Espíritu y poder. Pero Dios nos ha revelado a nosotros por el Espíritu, otra vez Espíritu con E mayúscula, porque el Espíritu, otra vez, todo lo escudriña, aún lo profundo de Dios. Si tenemos a Él, lo tenemos en nuestros corazones, a ese Cristo glorioso, y nosotros no hemos recibido el Espíritu del mundo, viene la otra relación con la que tenemos. Los que usan palabras persuasivas tienen el espíritu del hombre que está en él. Así tampoco nadie conoció las cosas de Dios sino el Espíritu de Dios. ¿Por qué es necesario reconocer el Espíritu de Dios en nuestros corazones? El Espíritu Santo, a Cristo que vino a morar en cada corazón. Y nosotros no hemos recibido el espíritu del mundo. ¿Cuál es el espíritu del mundo? El espíritu del hombre, el que tiene sabiduría de este mundo, sino el espíritu, otra vez, que proviene de Dios, para que sepamos lo que Dios nos ha concedido. ¿Cómo hablamos? ¿Cómo decimos las cosas? Una vez que hablamos de Él, colocamos a un humano, lo cual también hablamos, no con palabras enseñadas por sabiduría humana. Vuelve otra vez a repetirlo. ¿Qué hablamos? ¿Sabiduría humana o la sabiduría que viene del Espíritu Santo? Sino con las que enseña el Espíritu, acomodando lo espiritual a lo espiritual.
no acomodando lo espiritual a las sensaciones, a las emociones, a los sentimentalismos, no. Acomodando lo espiritual a lo espiritual. Por eso Pablo tiembla y tiene temor por lo que iba a enseñar. Pero el hombre natural, ¿quién es el hombre natural? El hombre humano, el que usa la sabiduría humana para persuadir, no percibe las cosas que son del Espíritu de Dios, porque para él son locura y no las puede entender, porque se han de discernir espiritualmente. En cambio, el espiritual juzga todas las cosas, pero él no es juzgado de nadie. Porque ¿quién conoció la mente del Señor? ¿Quién le instruirá? Mas nosotros tenemos la mente. ¿Cuál mente tenemos? La mente. Lo digo así suavecito. Porque ¿quién conoció la mente del Señor? S mayúscula. ¿Quién le instruirá? Mas nosotros tenemos la mente de Cristo. ¿Qué hay en nuestras mentes? ¿Quién gobierna nuestra mente? ¿Quién opera en nuestra mente? Cristo. Tenemos la buena canción. Vamos a oírlo entonces y a escucharla ahora mismo. Aquí en Globo Misión en Dinámica 92.9.

Así es aquí en Globo Misión, formando nuestros discípulos para andar en el Espíritu y que Él sea el que domine nuestras mentes, el que podamos decir tenemos la mente de Cristo. ¿Qué mente tenemos? Vamos a ver, en el capítulo 3 vamos a seguir leyendo. De manera que yo, ¿quién? Pablo. ¿Estará temblando Pablo? ¿Todavía tendrá temor de dar esta enseñanza tan firme? Hermano, no pude hablarles como a espirituales, sino como a carnales, como a niños en Cristo. ¿Cómo habla un niño? ¿Cómo se expresa un niño? Pero a nivel espiritual y a nivel carnal. ¿Cómo habla un carnal? ¿Cómo habla un espiritual? Diferencia entre un espiritual y un carnal. Por supuesto, el espiritual tiene la mente de Cristo. ¿Y el carnal qué tiene? Vamos a ver. Odia beber leche y no vianda, porque aún no erais capaces ni sois capaces todavía, porque aún soy carnales. Los carnales, retrocedemos un poquito al capítulo 2, hablan palabras persuasivas para convencer a la gente. Pues habiendo entre vosotros, miren, Pablo está aquí en una situación fuerte. Decirle a ellos que hay celos, contiendas y disensiones, tres, celo, esto es mío, ¿por qué te vas a ir? Este es mío. Contienda. ¿Cómo hay contiendas por todas partes? Disensiones son las divisiones ocultas que se ponen con la contienda y con el celo a hacer montones de disensiones. No soy... ¿Cómo está Pablo? Se pone la mano en la cabeza, en la boca. No soy carnales y andáis como hombres. Si tenemos la mente de Cristo, ¿cómo andar como hombres? Estos hombres son los que usan palabras persuasivas. Porque diciendo el uno, vamos a verlo. Vamos a ver la disensión que hay aquí. Esta la hemos escuchado muchas veces. Algunos dicen, yo soy de Pablo. Y el otro, yo soy de Apolo. No soy carnales, tenemos aire para respirar. Dos toma él nada más. Unos dicen, yo soy de Pablo. Otros dicen, yo soy de Apolo. Y lo rectifica. No soy carnales. El que habla así es un hombre carnal. Como yo soy de... Y yo soy de ustedes no pertenecen, porque yo soy de, no soy carnales. Es fuerte esta palabra. Los está tratando como niños. Solo en el capítulo 3, comenzando la escritura. ¿Qué pues es Pablo? ¿Y qué es Apolo? Servidores por medio de los cuales habéis creído. A través de los dos llegaron a conocerlo y creyeron. Y eso según lo que a cada uno concedió el Señor. Ahora, ¿cómo se va a identificar? ¿Qué le concedió el Señor? Yo planté, ese Pablo. Apolo regó, pero el crecimiento lo ha dado Dios. En ustedes yo sembré esta semilla del Evangelio y creyeron. ¿Qué hizo Apolo? Regar la misma semilla. Porque si no, si sembramos, si Pablo sembró un árbol de aguacate, Apolo lo quitó y sembró un árbol de mango. O Pablo sembró aguacate y Apolo regó.
y el árbol dio mango. ¿Qué es esto? Es un crecimiento de Dios. Dice, y el crecimiento lo ha dado Dios, certifica. Así que ni el que planta es algo, ni el que riega, sino Dios que da el crecimiento. ¿Qué estatura espiritual hay? Aquel que ya pasó. Y se han oído voces. No, mira, es que en los años 60. Es que cuando pasó por aquí fulano de tal, en el año 90. Y recordando qué hizo aquel, qué crecimiento hay, para ver el crecimiento que da Dios. Y el que planta y el que riega, que son una misma cosa, aunque cada uno recibirá su recompensa conforme a su labor. ¿Por qué me extendí un poco con la palabra persuasiva? Para captar la idea del apóstol Pablo. Esos que vienen a persuadir, porque ustedes son esto, porque ustedes son aquello, porque hay, porque no hay. Pero el crecimiento lo da Dios. Y el que planta y el que riega son una misma cosa. Aunque cada uno recibirá su recompensa conforme a su labor. Porque nosotros somos colaboradores de Dios. Y vosotros sois labranza de Dios, edificio de Dios. Con una canción. Que esto está buenísimo. Vosotros sois labranza de Dios. Y miren, edificio de Dios. ¿Por qué persuadir tanto? Cada uno es una labranza de Dios en cuanto a siembra. Y cada uno es un edificio de Dios en cuanto a edificación. Aquí está la canción y vamos a escucharla en Globo Misión.

sí, aquí estamos con este apóstol Pablo, el gran apóstol. Y coloca como ejemplo también a Apolo, otro gran apóstol. ¿Para qué? Sepamos qué hablamos, para convencer a la gente. ¿Cómo tratamos para que crean este evangelio? Así que para esta semana seguir leyendo esta parte del capítulo 3, para que veamos nuestro vocabulario en cuanto a convencer a las personas para que crean. O lo que yo hablo, o lo que yo hablo de Jesucristo. Dice aquí el versículo 11. No, vámonos con el versículo 10. Conforme a la gracia de Dios que me ha sido dada. ¿Cómo se define él? Yo, como perito arquitecto, puse el fundamento y otro edifica encima. Pero cada uno mire cómo sobre edifica. ¿Quién es el arquitecto de este evangelio en la carta a los corintios? De la enseñanza de Jesucristo y de la enseñanza en el Espíritu y poder. ¿Quién? El perito arquitecto. ¿Cómo te defines? ¿Cómo me defino? ¿Qué fundamento estoy colocando? Porque nadie puede poner otro fundamento que el que está puesto. Nadie puede poner otro fundamento que el que está puesto. ¿Cuál es el fundamento? El cual es Jesucristo. Aire para esta semana. Necesitamos que este fundamento, Jesucristo, sea fuertemente colocado. Que en esta semana podamos verlo en Barquisimeto, en Venezuela. Que este fundamento sea relevante. Fundamento que el que está puesto, el cual Jesucristo. ¿Quién colocó este fundamento? El apóstol Pablo. Perito arquitecto. ¿Qué es un perito y qué es un arquitecto? Es una carrera demasiado especial. El que edifica, el que traza los planos, ¿no? Para hacer los edificios, las casas, las mansiones. Y aquí está, el cual es Jesucristo. Y si sobre este fundamento alguno edifica, entonces ahí está otra característica. No sabéis, el versículo 16, no sabéis que sois templo de Dios y que el Espíritu de Dios mora en vosotros. Lo repito, no sabéis. Esto es para los ya crecidos espiritualmente. Dejamos un poquito a los humanos, a los carnales, a los que usan palabras persuasivas para convencerlos de otra cosa. No sabéis que soy templo de Dios y que el Espíritu de Dios, ahora sí, Espíritu con E mayúscula, nos aparece en el capítulo 2, solamente Espíritu. Pero aquí nos dice el Espíritu. Espíritu de Dios, aire, mora en vosotros. Si alguno destruye el templo de Dios, Dios le destruirá a él. Porque el templo de Dios, el cual sois vosotros, santo es. Se eliminan aquella frase, como no hay ninguno santo, como todos somos pecadores. Y esto lo repetiré mientras lo siga escuchando. Como no hay ningún santo, como todos somos pecadores. ¿Y quién no peca? Pues, y lo dicen así porque por ahí vienen otras palabras. En vanidades. Y nos vamos entonces esta semana con este versículo. El 17. Si alguno destruye el templo de Dios, ¿cuál templo? Dios les destruirá a él. Porque el templo de Dios, el cual sois vosotros, santo es. 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
edificante y refrescante con Globo Misión para llevar este glorioso evangelio, evangelio de poder en Jesucristo, cuyo fundamento fue colocado por el gran perito arquitecto Pablo. Si alguno destruye el templo de Dios, yo le destruirá a él, porque el templo de Dios, el cual soy vosotros, santo es. Bárbara Betancourt, con el 04-24-549-5476. Con la buena música, seguimos aquí en Dinámica, escuchando esta preciosa canción. Porque el templo de Dios, el cual soy vosotros, santo es.

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En Dinámica 3, 0 minutos. 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

Señor, esta noche, más que canciones y más que palabras, queremos decirte que queremos sentirte. Que sin ti, Señor, somos como la pluma en el viento. Que sin ti somos como arena en el desierto. Que sin ti somos como pez que nada sin agua.

0: Háblanos, Jesús. Háblanos, Jesús. Apláudale fuerte a Él en esta noche.
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El que en él cree no es condenado, pero el que no cree ya ha sido condenado, porque no ha creído en el nombre del unigénito Hijo de Dios. Y esta es la condenación, que la luz vino al mundo y los hombres amaron más las tinieblas que la luz, porque sus obras eran malas. Porque todo aquel que hace lo malo aborrece la luz y no viene a la luz, para que sus obras no sean reprendidas. Mas el que practica la verdad viene a la luz, para que sea manifiesto que sus obras son hechas en Dios. Evangelio según San Juan, capítulo 3, versículos 18 al 21.

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1: Buenas noticias. Te encarezco delante de Dios y del Señor Jesucristo, que juzgará a los vivos y a los muertos en su manifestación y en su reino, que prediques la palabra, que instes a tiempo y fuera de tiempo. Redarguye, reprende, exhorta con toda paciencia y doctrina. Segunda de Timoteo 4, 1 y 2.
2: En Dinámica 3, 55 minutos.
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0: En Dinámica 4, con 2 minutos.
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1: Buenas noticias. Porque no me avergüenzo del Evangelio, porque es poder de Dios para salvación a todo aquel que cree. Romanos 1:16.
0: Segundo libro de Samuel 7:22. Cuán grande eres, Señor y Dios. No hay nadie como tú. Tal y como lo hemos sabido, no hay más Dios que tú.

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0: En Dinámica son las 5 con 48 minutos.
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Segundo libro de Samuel 7:22. ¿Cuán grande eres, Señor y Dios? No hay nadie como tú. Tal y como lo hemos sabido, no hay más Dios que tú.

Señor, tu palabra dice que si tu pueblo que lleva tu nombre se humilla y ora, te busca y abandona sus malos caminos, tú nos escucharás desde los cielos, perdonarás nuestros pecados y restaurarás nuestra tierra. Por lo que en esta hora invocamos tu nombre y juntos delante de ti oramos. Amado Dios, levantamos ante ti un clamor por nuestra ciudad y por nuestra nación, pidiéndote perdón por toda mistura de costumbres, tradiciones, ritos y creencias ajenas a tu verdad, que desde los primeros pobladores indígenas, blancos y negros esclavos, entronamos a dioses ajenos delante de ti, acarreando contaminación sobre vidas, áreas y territorios. Hemos desobedecido tus leyes y al paso de los tiempos añadido a otros dioses extranjeros a la lista, por lo que igualmente, haciéndoles culto a estos, hemos deshonrado tu nombre, pecando contra ti. Perdónanos, Señor, y derrama de tu espíritu entre nosotros para que nos guíe a toda verdad, y en arrepentimiento y fe nos volvamos todos en obediencia a ti, por medio de Cristo Jesús, único y suficiente Señor y Salvador del mundo. Desatamos tus promesas de redención y avivamiento y cancelamos todo plan de las tinieblas por medio de ídolos y doctrinas falsas. Así que atamos a todo espíritu impostor y a sus jerarquías y los declaramos inoperantes. Se paralizan sus obras y su avanzada y son desmantelados sus planes, asideros y fortalezas, siendo liberadas las almas y los territorios de sus seducciones y engañosas artimañas. En el nombre de Jesús, hecho está.

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0: En dinámica 6 y 4 minutos.
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2: 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Llama a todos para que la escuchen. Aquí están la tía Elena y el tío Daniel.
3: ¡Apúrense, chicos! ¡No tan despacio! ¡Hoy tenemos prisa! Algunas de las otras madres de la aldea y yo queremos llevar nuestros niños a Jesús para que los bendiga.
4: ¿Quieres decir que Jesús ha de venir por aquí hoy?
3: Sí, Daniel. Algunos comerciantes lo vieron a él y a sus discípulos esta mañana y dicen que viene para acá.
4: Tal vez haga algunos milagros en el pueblo, como los que he oído decir que hace.
5: ¿Y tú crees eso, Daniel?
4: Bueno, ¿y por qué no, Gabriel?
5: Porque muchos de los rabinos y los sacerdotes no creen en él, ni en los milagros que hace. Dice que lo hace por el poder de Satanás. Yo no me voy a acercar a Jesús.
6: Pues yo tampoco.
3: Esther, Jesús es un profeta. Quizás hasta sea el hijo de David.
7: ¡Viene Jesús! ¡El maestro está por entrar al pueblo!
3: ¡Pronto, niños! ¡No debemos perder esta oportunidad!
5: ¡Yo no quiero ver a Jesús!
7: ¡Viene llegando Jesús con sus discípulos!
8: ¡Ha llegado el varón de Nazaret!
9: ¡Pronto! ¡Jesús está aquí!
7: ¡Jesús está aquí!
10: ¿Qué tal, amiguitos? Nos alegra que nos estén escuchando otra vez y hoy tenemos otra historia de los tiempos de Jesús.
11: Esta historia es una de mis favoritas, tía Elena, pues nos habla de aquella ocasión cuando Jesús bendijo a muchos niños y niñas que se allegaron a él.
10: Y también es una de mis favoritas, tío Daniel, pero aparentemente no todos los chicos y las chicas que veían a Jesús querían que los bendijera.
11: Ah, así creo que fue, tía Elena, y eso fue porque muchos de los adultos no comprendían a Jesús o no les gustaba la forma como él hablaba o hacía las cosas. Por supuesto que no sabemos los nombres de los niños que sí se allegaban a Jesús, y no sabemos qué ocurría exactamente en cada uno de los casos, pero sí podemos suponer ciertas cosas con exactitud.
10: Bien, tengo mucho deseo de escuchar lo que ocurrió con Daniel y Gabriel. ¿Cómo se titula tu historia, tío Daniel?
11: Yo la titulo Ciudadanos del Cielo. Daniel, su hermanita Esther y su madre se dirigieron corriendo hacia el lugar donde Jesús se reponía de su largo viaje. Otras madres con sus niños se unieron a ellos en el camino.
12: Voy a ver a Jesús.
13: Yo también.
5: Me va a bendecir.
4: Y a mí también.
13: Me bendecirá a mí primero.
5: Y a mí también. Mami, ¿quién es Jesús?
14: Jesús es un gran profeta, un gran maestro de Israel. Imagínense, niños, que él sana a los ciegos, resucita a los muertos.
4: Oh, yo no quiero quedarme ciego. ¡Nunca!
13: Y yo nunca quiero estar muerta.
4: Mami, me da miedo ver a Jesús.
14: Oh, no, no. Jesús nunca le ha hecho daño a nadie. Es el hombre más bondadoso que hay en el mundo. En cierta ocasión escuché a Jesús enseñando. Y mientras él hablaba, me convencí que ese maestro viene de Dios. Y lo que es más, comprendí que Dios me ama.
4: Mamá, ¿crees tú que Dios me ama a mí también?
3: Por supuesto que sí, Daniel. Él también ama a Esthercita. Él nos ama a todos.
4: ¿Y me amará Dios aún cuando yo no me porte bien? ¿O cuando soy desobediente contigo o con papá?
3: Yo sé que Él siempre nos ama, Daniel, pero no me hagas más preguntas. Mira, por ahí viene uno de sus discípulos.
15: ¿Qué significa esta conmoción? El maestro está descansando.
14: Por favor, señor. Hemos traído a nuestros niños para que vean a Jesús y reciban su bendición.
15: No sé. Esperen un momento. Santiago, Juan, vengan acá.
4: ¿Dónde está Jesús?
13: Yo quiero ver a Jesús ahora.
5: Mami, ¿es Jesús aquel hombre?
14: No, hijito. Ese es uno de sus discípulos.
16: ¿Qué pasa, Pedro?
15: Estas madres han traído a sus chicos. Quieren ver a Jesús.
16: No, no creo que sea posible hoy.
17: Santiago tiene razón, Pedro. Hemos tenido un viaje muy agotador.
9: Cuando Jesús haya descansado un poco, hablará con los adultos, con quienes le comprenden, pero no con los chicos y los nenes.
15: Por favor, señoras, retírense. Jesús no las puede ver hoy.
12: Pero, señor, tal vez no tengamos otra oportunidad.
14: Queremos verlo, aunque sea por unos momentos.
12: Nuestros niños se quedarán muy desilusionados.
9: Por favor, váyanse a sus hogares. Van a molestar al maestro.
12: Nosotras no quisimos...
14: Solo por un minuto. Otros rabinos bendicen a los niños. ¿Es aquel Jesús?
17: ¿Qué es lo que está pasando aquí?
15: Maestro, siento tanto que te hayamos molestado, pero estas mujeres han traído a sus chicos. Quieren que tú los bendigas, pero tú tienes cosas mucho más importantes que hacer, ¿verdad?
18: ¿Yo, Pedro? ¿Más importantes?
15: Pero nosotros creíamos...
18: Pensábamos que... Bueno, es que...
9: No te queríamos molestar, maestro.
18: Amigos, no me complace que le digan a estas madres y a sus niños que se retiren. Dejen que los niños vengan a mí, y no se lo impidan, porque de ellos es el reino de los cielos. No las despidan. Dejen que vengan a verme.
4: Mamá, ¿oíste lo que dijo Jesús? Dijo que el reino de los cielos es de los niños, así como yo y Esther.
19: Sí, Danielito, lo oí. ¡Ay, qué maravilloso! Acércate a Jesús. Tú también, Esther.
14: Hijito, acércate a Jesús. Mira, te llama.
12: No tengas miedo.
14: Jesús los ama. Acérquense a él.
4: Cuánto me gustaría que estuviera aquí Gabriel conmigo, pero...
19: Mira quién te está viendo detrás de aquella tapia.
4: Gabriel, ven acá. Jesús no te va a hacer daño.
19: Acércate a Jesús, Daniel. Gabriel debe decidir eso por sí mismo.
4: Yo creo que Gabriel va a venir.
18: Vamos, vengan todos aquí. No teman. Dios los ama. Y yo también. El reino de los cielos es de los niños. Que Dios te bendiga, chiquita linda. Y que Dios te bendiga a ti, chico. Oh, tienes unos ojos muy alegres. Ay, qué niño tan simpático eres tú. A ver, dime, ¿cómo te llamas?
4: Me llamo Daniel. Y esta es mi hermanita Esther. Ella tiene 6 años.
20: Hola, señor Jesús.
18: Hola, Esther. Tienen nombres de héroes de Dios. Ay, que el Padre Celestial los bendiga. ¿Y es tu amigo aquel chico que está atrás, Daniel?
4: ¿Quién? Gabriel. ¿Has venido para que Jesús te bendiga también a ti?
18: Les digo que todo aquel que no venga a Dios, así como un niñito, no podrá entrar en su reino.
0: A Jesús le gustaba el amor sincero y puro de los niños. La alabanza de sus labios puros era música para sus oídos y refrigeraba su espíritu cuando estaba oprimido por el trato con hombres astutos e hipócritas. Sí, cada niño y cada niña era algo especial para él. Y eso es también verdad hoy día. Un día, mientras Jesús y sus discípulos pasaban por cierto camino, se encontraron con un grupo de 10 hombres que ni siquiera podían acercárseles, pues la ley exigía que se mantuvieran a distancia.
21: Jesús, hijo de David, ten misericordia de nosotros.
22: Mira, allá hay un grupo de leprosos. ¿Cuántos son? ¿Son 9 o 10?
23: Yo creo que son 10, Mateo. Y cada uno de ellos se ve horroroso.
22: Avísenle a los demás que no se acerquen.
23: No te acerques, Andrés. Judas, hay leprosos por allá.
24: Los veo.
25: Jesús, ten misericordia de nosotros.
26: Hijo de David, ten misericordia de nosotros.
22: Sin duda han oído que Jesús sana a los ciegos y a los cojos.
23: Pero a 10 leprosos, 10. Bueno, Jesús solo los está mirando.
24: No conviene que se les acerque mucho. Si se contamina, nadie lo escuchará.
17: Vayan a los sacerdotes y que ellos los examinen.
24: Qué inteligente es Jesús, ¿verdad? Si tratara de sanarlos aquí y fallara.
23: Bien, Judas, tranquilízate. Ya se van.
22: Pobre hombre aquel. Casi no puede caminar. En esas condiciones nunca llegará hasta donde está el sacerdote.
0: Los leprosos, lenta y dolorosamente, se dirigieron hacia el templo a ver a los sacerdotes, tal como Jesús lo había ordenado.
23: Nos dijo que fuéramos a ver a los sacerdotes.
1: Debemos obedecerle. Él ha sanado a otros.
25: Pero los sacerdotes no permitirán que nos acerquemos.
26: ¡Oh! ¡Algo está ocurriendo! ¡Mis pies! ¿Cómo? ¡Mis piernas están sanando!
23: ¡Me está desapareciendo la lepra! ¡Se me ha ido!
25: ¡Oh, y la mía también! ¡Estoy sano!
26: ¡Mis brazos, mi cara! ¡La lepra se me ha ido!
23: ¡Estamos sanos todos!
25: ¡Gloria a Dios!
26: ¡Gloria a Dios!
25: ¡Estoy sano!
26: ¡Gloria a Dios!
25: ¡Estoy sano!
26: ¡Un
25: momento! ¡Un momento! ¡Debo regresar!
23: ¿Regresar a dónde?
25: ¿A dónde está Jesús? Para darle las gracias.
23: Me gustaría saber qué habrá pasado con los leprosos.
24: Es mejor si no llegamos a saber. Después de todo, son unos inmundos.
23: Qué pena que nunca lo sabremos.
24: Pero es una señal del juicio de Dios por sus pecados.
25: ¡Esperen!
23: ¿Quién nos llama?
25: ¡Esperen un momento!
23: Parece ser un samaritano. A mí me parece que es uno de los leprosos. Sí. Viene cubierto de harapos. Pero casi no podía caminar. Y ahora viene corriendo. Su cuerpo se ve perfectamente sano.
24: Se dirige a Jesús. Debiéramos alejarlo del maestro. El sacerdote todavía no lo ha declarado limpio.
25: ¡Jesús! ¡Jesús! He regresado para darte las gracias. Estoy sano. Gloria a Dios, Señor. Gracias, maestro. Gracias.
23: Amigos, miren esto. No sané a 10 leprosos. ¿Y dónde están los otros 9? Ven quien ha regresado a darme las gracias. Un extranjero. Un samaritano. Amigo, ponte en pie y vete en paz. Tu fe te ha sanado.
25: Gracias, Señor. Tú eres el hijo de David, el Mesías prometido. Gracias, Señor.
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7: Y ahora volvamos a tío Daniel y a la historia para hoy titulada Ciudadanos del Cielo.
2: Jesús y sus discípulos ahora se dirigieron a la región de Perea, al norte de Jerusalén. Allí Él dedicó tiempo a la preparación de sus discípulos para las pruebas que tendrían por delante. Pero también encontró tiempo para estar con los niños, tomarlos entre sus brazos y bendecirlos, para sanar a los leprosos y para hacer otros milagros. Cierto día, mientras caminaba con sus discípulos, un joven bien vestido se acercó a Jesús.
8: Un momento. Ese hombre trata de alcanzarnos.
23: Yo lo he visto antes. Ah, sí, es uno de los jefes judíos en este lugar.
24: Qué bueno sería si un hombre como ese se uniera a nuestro grupo. Yo espero que Jesús tenga cuidado con lo que dice.
2: Aquel joven se acercó a Jesús y se inclinó ante él.
23: Maestro bueno, quiero preguntarte. Debo saber. Dime qué debo hacer para entrar al cielo.
8: ¿Comprendes lo que dices al llamarme bueno?
23: ¿Ah?
8: Solo Dios es verdaderamente bueno y nadie más.
23: Sí, maestro, bueno.
8: Te diré cómo puedes entrar en el cielo. En primer lugar, debes guardar los mandamientos.
23: ¿Cuáles, maestro?
8: No matarás. No cometerás adulterio. No hurtarás. No levantarás falso testimonio. Honrarás a tu padre y a tu madre. Y amarás a tu prójimo como a ti mismo.
23: Todos esos mandamientos los he guardado desde mi niñez, pero... ¿Pero qué más me falta, maestro?
8: Una cosa te falta.
23: ¿Cuál es, maestro?
8: Ve y vende todo lo que tienes y dalo a los pobres.
23: ¿Todo, maestro?
8: Todo.
18: entonces tendrás tesoros en el cielo. Luego ven y sígueme.
3: Que venda todo lo que tengo. Mis tierras, mis propiedades, mis negocios, mi ganado. Pero tengo tanto. No es justo lo que me pide Jesús. Me quedaría en la pobreza. Llegaría a ser como esta pobre gente. Tendría que vivir como un agricultor. No, es imposible. No puedo hacer eso.
18: Miren, se está alejando de Jesús.
3: ¿Por qué lo alejó Jesús? Le pidió demasiado a ese joven. ¡Allá va! Podría haber sido de gran ayuda para nosotros.
18: Judas, recordemos que el maestro conoce los corazones de los hombres. Y nosotros no.
3: Sí, Santiago, pero...
18: ¿Cuán difícil es para un rico entrar en el reino de Dios?
3: ¿Difícil para un rico? ¿Y qué diremos de los pobres?
18: ¿Pero a quién bendice Dios más que a los ricos?
5: Entonces, ¿quién entrará en el cielo?
18: ¿Cuán difícil es para los que confían en las riquezas entrar en el reino de Dios? Es más fácil que un camello pase por el ojo de una aguja que el que un rico entre en el reino de Dios.
5: Si es así, entonces, ¿quién podrá ser salvo?
18: Si fuera asunto del hombre, nadie se salvaría. Pero con Dios, todo es posible.
10: Maestro.
18: Sí, Pedro.
10: Nosotros hemos dejado nuestras casas, nuestras barcas, nuestro trabajo. Lo hemos dejado todo para seguirte. ¿Cuál será nuestra recompensa?
18: Cuando yo me siente en el glorioso trono de mi reino, ustedes se sentarán en 12 tronos para juzgar a las 12 tribus de Israel. También les digo que cualquiera que deje casa o hermanos o hermanas o padre o madre o terrenos por mi causa y por causa del Evangelio, recibirá 100 veces más en este mundo. Y en el mundo venidero, recibirá la vida eterna. Aunque todo vendrá con muchas persecuciones. Pero muchos que ahora son los primeros serán los últimos. Y muchos que ahora son los últimos serán los primeros.
10: Maestro, ¿qué quieres decir? ¿Los primeros serán los últimos? ¿En qué forma?
18: El reino de los cielos es semejante al dueño de una finca que salió por la mañana a contratar obreros para su viña. Él se arregló con ellos para pagarles el jornal de un día y los mandó a trabajar a su viña. Volvió a salir como a las 9 de la mañana y vio a otros que estaban en la plaza desocupados y les dijo: vayan a trabajar en mi viña y les daré lo que sea justo. Y ellos fueron. Salió otra vez al mediodía y a las 3 de la tarde e hizo lo mismo. Una hora antes de la puesta de sol volvió a la plaza y encontró a otros que estaban desocupados y les dijo: ¿por qué están aquí todo el día sin trabajar? Ellos le contestaron: ah, porque nadie nos ha contratado. Entonces él les dijo: vayan también ustedes a trabajar en mi viña. Cuando llegó la noche, el dueño dijo al encargado del trabajo: llama a los trabajadores y págales comenzando por los últimos y terminando por los primeros. Así se presentaron los que habían entrado una hora antes de la puesta de sol, y cada uno recibía el jornal completo de un día. Después, cuando les tocó el turno a los que habían entrado primero, pensaron que iban a recibir más, pero cada uno de ellos recibió el jornal completo de un día. Al cobrarlo, comenzaron a murmurar contra el dueño diciendo: estos trabajaron solo una hora y han recibido lo mismo que nosotros, que hemos aguantado el trabajo y el calor de todo el día. Pero el dueño les contestó: amigo, no te estoy haciendo ninguna injusticia. ¿Acaso no te arreglaste conmigo por el jornal de un día? Pues toma tu paga y vete. Yo quiero darla a este lo mismo que te doy a ti. ¿Acaso no tengo el derecho de hacer lo que quiera con mi dinero? ¿O es que te da envidia que yo sea bondadoso? Por eso os digo, así los primeros serán los últimos. Y los últimos, primeros.
0: En esa manera, Jesús le enseñaba verdades maravillosas al pueblo en cuanto al reino de los cielos. No ganamos la entrada al cielo por méritos humanos o por los años de servicio que le hemos dado al Señor, sino por la bondad y la gracia de Cristo. Todo aquel que se allega a Dios con fe, aunque esté al borde de la muerte, recibirá la misma recompensa que reciban aquellos que le han servido por muchos años.
2: Al oír estas palabras, una sensación de misterio, de duda y de temor se posesionó de los discípulos. Y mientras subían por el camino que llevaba a Jerusalén, y Jesús iba delante de ellos, se nos dice que estaban maravillados y también muy atemorizados. Entonces, Jesús comenzó a hablarles de lo que le ocurriría a él.
9: Vamos a Jerusalén. Y una vez allá, todas las predicciones de los antiguos profetas concernientes a mí se cumplirán. Yo, el Hijo del Hombre, he de ser arrestado.
11: Que Dios no lo quiera, maestro.
9: Y entonces me llevarán ante los principales sacerdotes y los dirigentes del templo, los cuales han de sentenciarme a muerte.
12: Pero, maestro, ¿cómo es posible si tú eres la vida?
9: Y entonces me entregarán a los romanos para que me crucifiquen.
11: No, señor.
12: No hables en esa forma,
11: señor. No puede ser, señor.
12: No puede ser.
9: Se burlarán de mí. Me escupirán y me azotarán. Y luego me matarán.
11: Jesús, señor mío, yo no les permitiría que hagan tal cosa.
9: Pero no teman. Después de 3 días, resucitaré.
11: ¿Lo matarán?
12: ¿Y resucitará? ¿Pero cómo puede ocurrir tal cosa?
11: ¿Cómo puede morir el Mesías?
12: No sucederá.
2: Las Escrituras dicen que ellos no entendían ninguna de aquellas cosas. Lo que Jesús les decía les estaba oculto y no lo comprendían. Lo único que recordaban era que Jesús les había prometido 100 veces más en esta vida y luego una posición importante en su reino. Se sentarían en tronos a juzgar a las 12 tribus de Israel. ¿No habían predicho los profetas la gloria del reino del Mesías? Los discípulos no querían pensar en que Jesús sería arrestado y crucificado. Por eso, la madre de Santiago y Juan, los hijos de Zebedeo, se acercó un día con ellos, se postró ante Jesús y le pidió un favor especial.
13: Señor, ordena que en tu reino uno de mis hijos se siente a tu derecha y el otro a tu izquierda.
9: No sabes lo que pides.
12: Si te es posible, Señor, apreciaríamos mucho que nos hicieras este favor.
9: Pueden beber la copa de amargura y dolor que yo he de beber.
12: Sí, Señor.
14: Sí, Señor.
9: Pueden ser bautizados con el bautismo de sufrimiento con el cual he de ser bautizado.
12: Sí, Señor.
14: Sí, Señor.
12: Podemos.
14: Podemos.
9: En verdad beberán de mi copa y serán bautizados con mi bautismo. Pero no tengo la autoridad para asignarles un lugar a mi lado en mi trono. Esas decisiones ya han sido tomadas.
2: Cuando los 10 discípulos escucharon esto, se indignaron contra los 2 hermanos. Jesús entonces reunió a sus discípulos y les explicó:
9: como ustedes saben, los reyes de este mundo se enseñorean sobre el pueblo. Pero entre ustedes será diferente. Quien quiera ser el mayor entre ustedes debe ser como el que sirve. Porque aún yo, el Hijo de Dios, no he venido para ser servido, sino para servir. Para dar mi vida en rescate por muchos.
2: Santiago y Juan habían solicitado una petición de honor en el reino de Cristo y habían declarado que estaban dispuestos a compartir los sufrimientos de Cristo. Jesús les dijo: ustedes beberán mi copa. Y así ocurrió. Santiago fue el primero de los discípulos en ser decapitado por su fe en Jesús. Juan fue el que más tiempo vivió de aquellos 12 hombres. Pero debió soportar grandes angustias, trabajos, reproches y persecuciones. Muchos años más tarde, Cristo le reveló a Juan cuál era la condición para ocupar una posición de honor en el reino. Juan nos declara en el libro de Apocalipsis lo que Cristo le dijo: al que venciere, le haré sentarse conmigo en mi trono. Jesús y sus discípulos se encaminaban a Jerusalén. Su viaje los llevó por la ciudad de Jericó, situada al noroeste de Jerusalén, a unas pocas horas de camino. Esta era la ciudad de las palmas y de los jardines. Allí vivían comerciantes y sacerdotes, ricos y pordioseros. Uno de los pobres de Jericó era un mendigo llamado Bartimeo.
15: Una limosna, por favor. Una limosna para un pobre ciego. Denme una monedita o 2, por el amor de Dios.
16: Aquí tienes, Bartimeo. Hoy siento una gran compasión por los ciegos de Jericó.
15: Gracias, señor. Usted es muy amable. ¿Y por qué está tan compasivo?
23: Jesús de Nazaret se acerca a Jericó. La gente ha salido a las calles para recibirlo. Será una ocasión inolvidable.
15: Sí, sí. Ahora entiendo por qué hay tanta gente. ¿Jesús de Nazaret? He oído hablar de él.
23: Hace milagros. Algunos dicen que sana a los enfermos, aún a los leprosos, y que le ha devuelto la vista a los ciegos.
15: ¿La vista a los ciegos, dijiste?
23: Algunos dicen que es el hijo de David, el Mesías. Allá viene el gentío. Si escuchas con detenimiento, te podrás si dar cuenta con detenimiento. Te han entrado a esta calle. Ya han entrado a esta calle.
25: ¡Es el Mesías!
15: ¿El hijo de David?
4: ¡Gloria al que viene en el nombre de David!
25: ¡El Redentor de Israel!
4: ¡El Redentor de Israel!
15: Debo hablarle. Por favor, abran paso. Llévenme a Jesús. ¡Abran paso! ¡Ay, hay tanta gente! ¡Debo hablar con el hijo de David!
4: ¡Retírate, ciego mendigo!
23: ¡No los empujes!
25: ¡Vete a tu puesto!
4: ¡Vete!
15: ¡Debo hablarle! ¡Jesús, hijo de David! ¡Ten misericordia de mí!
23: ¿Quién me llama?
15: ¡Jesús, hijo de David! ¡Ten misericordia de mí!
18: ¿Qué quieres que haga por ti?
15: Oh, maestro, quiero ver.
18: Muy bien. Recibe la vista. Tu fe te ha salvado.
15: ¿Que reciba la vista? Sí, sí, sí, sí, veo algo. Veo nubes. Veo el cielo azul. Veo las palmas y las casas. Veo a la gente. ¡Caras! Maestro, te veo a ti. Te seguiré donde quiera que fueres. Yo era ciego, pero ahora veo.
23: Sí, gloria,
15: ¡gloria a Dios!
23: ¡Gloria a Dios!
15: ¡Nos ha enviado el mensaje prometido!
25: ¡Osana!
15: ¡A Jesús de Nazaret!
25: ¡El Mesías está en
4: Dios! ¡Gloria a Dios!
23: ¡Osana! ¡Osana!
4: ¡Osana!
2: Donde quiera que iba Jesús, encontraba ciudadanos para el cielo. Él consolaba y bendecía a los niños, curaba a los leprosos, sanaba a los sordos, a los ciegos y a los paralíticos. Y poco a poco se encaminaba a Jerusalén, en donde le esperaban el dolor, el rechazo y la muerte. Pero Jesús no permitió que aquello le impidiera hacer las obras de Dios, al demostrar su amor a todas las personas que se encontraban a su paso. Personas que vivieron hace casi 2000 años, pero que eran tan parecidas a ti y a mí y a tus amigos. Recuerda, amigo, tú también puedes ser ciudadano del cielo.

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1: ¡Hasta la próxima, amigos!
2: ¡Que el Señor les bendiga!

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1: La palabra de Dios contiene luz para dirigirte, alimento para sustentarte, consuelo para alegrarte. Su objetivo, Cristo. Su intención, nuestro bien. Y su propósito, la gloria de Dios.

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1: En Dinámica 7 y 1 minuto.
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1: En Dinámica 7, con 2 minutos.

estábamos en Puerto Vallarta, me estaba bañando y me cantó el Señor en la regadera. Me dio una melodía hermosa que dice así.

Primer libro de Samuel 2:2. Nadie es santo como tú, Señor. Fuera de ti no hay nada más. No hay mejor refugio que tú, Dios nuestro.

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2: En Dinámica 7, 58 minutos.
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4: La escritura en Proverbios 22:6 dice: enseña al niño en su camino y aun cuando fuere grande no se apartará de él. Este versículo subraya la importancia fundamental para los padres de ofrecer a sus hijos una sólida base de conocimientos en principios y valores bíblicos. Hoy escucharemos la historia de Daniel, quien creció en un hogar cristiano, a pesar de ello no estuvo exento de enfrentar dificultades y las tentaciones del mundo. En su adolescencia se apartó de Dios y experimentó una falta de paz y alegría que solo el Señor puede brindar. Sin embargo, Daniel nos comparte: recibir las enseñanzas de Dios y la oración de mi madre fueron instrumentos poderosos que me ayudaron a reconectarme con Dios y a tomar las mejores decisiones para mi vida. En un rato escucharemos la historia completa. Historias que cambian el corazón. Bienvenidos al encuentro de hoy. Soy su amigo Heriberto Ayala y hoy tengo el privilegio de compartir con ustedes la historia de nuestro amigo Daniel. Pero antes déjeme recordarles nuestra dirección en internet www.encuentro.ca. Ahora ya le damos la bienvenida a Daniel. Daniel, un saludo cordial para ti. Bienvenido aquí al programa.
5: Muchas gracias, hermano Heriberto Ayala. Es un gusto y una bendición enorme para mí pues formar parte de este programa que me ha ayudado incluso a mí en lo personal y en